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0: 7 de la tarde con 8 minutos. ¿Qué tal? ¿Cómo están? Bienvenidos a esto que es La Verdad Encuerada. Me da muchísimo gusto saludarles. Espero que, bueno, podamos coincidir. Y en esta tarde, gracias a quienes ya se están conectando con nosotros a través de Facebook Live. Búscanos ahí en nuestra red social, FM Centro 100.3 Siempre Éxitos. Te recuerdo que también te puedes poner en contacto con nosotros al 241-114-9821. En vivo, en directo para ti desde esta cabina de radio cuando son las 6 de la tarde ya con 8 minutos y hoy me complace, por supuesto, platicar con ustedes durante estas 3 horas y sobre todo, bueno, pues presentarte a mi invitada en esta tarde, que agradezco mucho a la maestra Nereida Luna. Ella es licenciada en psicología clínica y con maestría en neuropsicología, especialista en psicoterapia infantil con formación en la terapia cognitiva individual. Además, cuenta con experiencia en atención psicológica a niños y adultos, lo cual me parece increíble. ¡Qué bárbara! Y bueno, pues ahorita vamos a platicar con ella, sin duda alguna. Además de la intervención neuropsicológica y clínica enfocada a procesos cognitivos, emocionales y conductuales. O sea, estamos ante una eminencia de todo esto. Y muchísimas gracias porque hoy, bueno, vamos a tener la oportunidad de platicar contigo, Nereida. Y sobre todo, bueno, pues hablando de cosas también importantes que hay que destacar. Y hoy por hoy, no sé qué pienses tú, pero bueno, pues haciendo un poco de contexto, la gente cada vez a través de las redes sociales vemos miles de reels, miles de shorts también que pasan y pasan y pasan con unos cuantos segundos y te enganchas y después buscas, obviamente, ¿no?, la plática, buscas el podcast y la gente está inmersa en creencias, ¿no? Ya sea en el tarot, ya sea, obviamente, en las cartas famosas, ¿no?, que te leen, ya sea también en los horóscopos, ¿no?, que mucha gente, bueno, pues ya no vive sin escuchar su horóscopo todos los días. Creo que también si habla precisamente, pues no sé, de conducirte, de ver tus habilidades, tus aptitudes, cualidades y demás, creo que es muy rescatable. Pero hay otros casos en los que nos empezamos a inmiscuir, ¿no?, un poco en este tipo de pseudociencias, si podemos llamarlo de alguna manera, pero nos enganchamos tanto. Y a través también de las redes sociales hemos visto a mucha gente hacer muchísimas cosas por desamor, por amor, por tener y ganar la lotería, bueno, por mil cosas. ¿Cómo es posible que creamos en estas pseudociencias y no en una ciencia exacta? Nereida, muchísimas gracias por acudir a este llamado y con esta invitación y sobre todo agradecerte que estés con nosotros para platicar pues largo y tendido durante esta hora. Muchas gracias, adelante.
1: Sí, muchas gracias, agradezco la invitación, muy contenta de estar el día de hoy aquí y sin duda es un tema bastante interesante. Creo que rescatando un poquito algo de esta introducción que tú nos compartes, es el tema de las creencias. ¿Qué tanto, pues justamente las creencias forman parte del contexto cultural de las personas, ¿no? Realmente al ser pues seres humanos, también desde la psicología analizamos este ser parte de ser un agente biopsicosocial, ¿no? Y sin duda no solamente son pensamientos, no solamente son emociones, no solo es el contexto, sino también el cómo nos identificamos dentro de ese contexto. Y si bien las redes sociales pues forman ya parte de nuestro contexto, de nuestra vida cotidiana, y sin duda pues hay bastante información que nos engancha en segundos, en minutos, y creo que algo también muy importante es que, por ejemplo, la plataforma de TikTok pues te engancha en microsegundos, ¿no?, con algún video, con mensajes sobre todo de contenido emocional, y que ahí es cuando pasa justamente este anclaje, ¿no?, como nosotros también lo analizamos desde la psicología. Y bueno, hablar de los horóscopos también es un tema bastante complejo, pero bueno, entrar en este contexto es también entrar a lo más humano de las personas, que justamente son pensamientos, son creencias y son emociones.
0: Híjola, es un todo entonces, multifactorial el asunto. Te voy a pedir un enorme favor, Nereida, sí. Si puedes bajar un poco tu micro para poderte escuchar mejor, muchísimas gracias. A ver, ahí platícanos.
1: Ahí me escucho
0: perfecto.
1: Bien,
0: perfecto. Ahí te escuchas, sí, genial. Gracias. Muchas, muchas gracias. Y bueno, pues hablando precisamente de esto, ¿qué es lo que nos engancha? ¿Qué es lo que nos hace que este canto de sirenas también afecte, por supuesto, en primer lugar, tambalea un poco nuestras creencias, ¿no? Sí, o están tambaleando por ahí, o algo como que no me cuadra todavía, es porque tal vez tengo algún vacío, es porque estoy buscando respuestas, porque necesito, no sé, que alguien, como bien comentaba, te haga decir, wow, es que no le conté nada, pero ya me lo dijo todo, ¿no? Y todo de mi vida. ¿Qué lo hace tan atractivo, tan atrayente?
1: Sí, claro. Bueno, pues parte del cerebro humano justamente es, estamos en esta constante búsqueda de sentido, de tener justamente la certeza de experiencias que vamos teniendo a lo largo de la vida, de encontrar justamente herramientas emocionales que nos permitan enfrentar esta pues muchas veces incertidumbre ante un mundo a veces caótico, complicado, y sin duda en esta búsqueda de encontrar explicaciones inmediatas a lo que nos va ocurriendo pues en la vida diaria, pues encontramos este tipo de recursos que muchas veces pues tienen esa, justamente esa función inmediata de engancharnos a un tema más emocional, de explicar qué nos está ocurriendo, aunque muchas veces estas descripciones son muy generales, pero las hacemos parte de nosotros, como si estuvieran escritas o hechas a nuestra medida, ¿no? Sin embargo, pues, ante esta breve explicación, justamente desde la psicología, un profesional explicaba que, bueno, podemos denominar esto como el efecto Forer, que pues nos dice, hay descripciones generales que las puedes hacer como parte de ti, y eso es una creencia al final de cuentas, no hay una evidencia científica de esto o algo científico que sostenga esta percepción, pero sin duda es como lo tomas parte de ti y lo haces parte de tu identidad, ¿no? Y a partir de eso, pues justamente encontramos explicaciones de lo que nos va pasando en la vida cotidiana.
0: De alguna manera, bueno, quien se dedica a este arte, porque finalmente es un arte,
1: sí,
0: creo,
1: claro,
0: yo, juega con nuestras emociones o nos va induciendo a esto que tal vez, no sé, es que es tan hábil, ¿no? Digo, la gente es muy habilidosa y eso,
1: sí, claro,
0: eso también, bueno, pues por eso lo denomino un arte, porque te va siendo tan atrayente. Es que sí, o sea, es que me dijo, es que claro, o sea, yo no le platiqué nada, pero me dijo, ¿no? El clásico de, no sé si recuerdes, no creo porque eres muy jovencita, pero el de con su esposo trabaja una güera, ¿no? Algo así, le decía, pues cuidado porque se lo está manipulando, ¿no? Se lo está llevando por otro lado. Y entonces te enganchas, ¿no? Con, claro, sí es cierto, hay una mujer así, asado, y la chava ni siquiera tiene la menor idea, ¿no? De lo que está pasando, pero tú ya te formaste una historia. ¿Será que nos estamos formando esa historia? ¿Nos enganchamos porque ya saben dónde llegarte de manera emocional?
1: Sí, claro. Bueno, algo importante es que justamente el cerebro humano tiene esta capacidad de realizar patrones de pensamiento y muchas veces hacer estos patrones de pensamiento implica que empezamos a hacer asociaciones de lo que nos va ocurriendo, ¿no? Y al hacer asociaciones tienes como esa certeza de que algo debe de coincidir, ¿no? Con lo que te dice la descripción, y seguramente si algo muy general aterriza esa idea, pues tú dices, sí es cierto, ¿no? Sí es por aquí, o sí soy, dependiendo de la descripción que nos dé el horóscopo. Y creo que lo más importante es considerar que muchas veces el creer en estas descripciones nos lleva a sustituir decisiones importantes de la vida diaria, ¿no? Justamente es decisiones importantes dentro de salud, de la economía, decisiones laborales, y muchas veces, pues, digamos que o estamos evitando o estamos justificando algo, pero la explicación fácil es la que nos da como esa salida de decir, pues, lo dice en el horóscopo, ¿no? Y a través de eso empiezo como a sustituir decisiones importantes.
0: Uh-huh. ¿Mm? Entonces, cuando tenemos esta, digámoslo así, esta certeza que nos dan, ¿no? Ya nos sentimos como más seguros y entonces tomamos la decisión para actuar,
1: sí, claro,
0: de X o Y manera.
1: Exactamente.
0: Wow, o sea, nos enganchamos muy fácil, ¿no?
1: Digo,
0: por eso sí se necesita mucha habilidad, obviamente. Y yo quiero preguntarte, Nerida, la gente que realiza todos estos horóscopos, e inclusive, ¿no?, que el ciclo lunar y que el universo y cosas como estas, y que nos hablan hoy por hoy, yo he escuchado muchísimos clips acerca de que si lo manifiestas, ¿no?, manifiéstalo, porque si tu cerebro X o Y, y que tu cerebro no sabe cuál es la realidad, porque hay una realidad alterna, ¿no?, vivimos en paralelo a otra realidad, tan, tan, tan. ¿Quién hace todo esto? ¿Cómo nos lleva de la mano a escuchar lo que queremos? Y si tú lo crees, ¿no?, y lo manifiestas, puede suceder. ¿Me contestas cuando regresemos de la pausa?
1: Sí, claro.
0: Perfecto.
1: Que sí.
0: Perfecto. 241-114-9821. Hoy estoy platicando con la maestra Nereida Luna, licenciada en psicología clínica y con esta maestría en neuropsicología y especialista en psicoterapia infantil. Además, con esta formación, creo que es importantísimo que te quedes con nosotros. ¿Te suena algo de esto? ¿Te hizo ruido? Bueno, pues contáctanos, déjanos tu comentario, tu pregunta al 241-114-9821. Regresamos con mucho más en La Verdad Encuerada. Por favor, no te vayas. ¿Algo por ahí te hizo ruido? Quédate con nosotros.
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0: 6 de la tarde, 24 minutos, estamos de regreso y estamos platicando por qué los seres humanos, por qué los mexicanos creemos, obviamente, y los tlaxcaltecas, por supuesto, creemos en todas estas pseudociencias, en el horóscopo. Oiga, hay gente que seguramente nos está sintonizando y muchos de ellos les están cayendo así como muchos veintes el día de hoy, que existe esta manipulación. Nereida, cuéntanos esta pregunta que te hacía. ¿Quién escribe todo esto? ¿Cómo es que llegan a sacar, sin duda alguna, estas habilidades o el comportamiento? O bien porque nacimos en tal fecha, ¿no? De tal día, de tal mes, y bueno, tenemos este tipo de características, o nos podemos comportar así o asado. ¿Quién escribe todo esto? ¿Cómo es que nos enganchan, nos manipulan de esta manera? Cuéntame.
1: Sí, claro, bueno, pues la astrología existe desde hace miles de años, ¿no? Desde las antiguas civilizaciones como es Grecia, Babilonia, Egipto, en donde justamente pues antes de que iniciara la ciencia, pues en esos momentos las personas tendían mucho a observar, ¿no? Y de ahí justamente nace esta parte de la astrología, de observar a los planetas, a las estrellas, y justamente tratar de interpretar o buscar esta explicación a lo que pues va ocurriendo en el mundo. Y justamente pues al llegar a la parte de la ciencia moderna como la conocemos hoy, pues mirar las estrellas justamente no era como lo suficiente para encontrar explicaciones realmente objetivas, ¿no? Entonces, sin duda, pues desde tiempos memorables, pues sí había justamente personas que trataban de entrenarse como en estas habilidades de observar, de hacer predicciones con el futuro, la parte de la alineación de los planetas, etcétera. Y bueno, pues sin duda todo esto viene pues haciendo también parte de la historia de las bases de la ciencia, ¿no? Hasta lo que hoy conocemos, y que sin duda, aunque la ciencia ha tenido muchísimos avances hoy en día, aún así los horóscopos tienen como este impacto en las personas, porque sin duda a través de las plataformas tenemos explicaciones inmediatas, ¿no? Si buscas tener una respuesta inmediata, basta con ahora en día meterte al ChatGPT, ¿no? Y ya está la respuesta, sí, facilísima.
0: Por supuesto, no, y hasta te dicen cómo te va a ir, ¿no? El resto del año.
1: Sí, claro. Entonces, la respuesta es rápida, y justamente la sensación que obtienes, pues es de calma, es de seguridad, es de sentir mayor control con esa breve descripción o esa breve predicción del futuro, aunque sean descripciones muy generales, ¿no? Pero al final, al tener como esa recompensa de alivio, esa sensación de control, lo haces parte de ti, ¿no?
0: Claro, llegamos a estar tan enajenados, por llamarlo de alguna manera, Nereida, que me llama mucho la atención. Cuando tú consultas precisamente, ¿no?, el horóscopo, justo quieres eso, ¿no? Como tener el control, como que sí, está súper padre, me muestran las habilidades, me dicen qué hay que hacer, que hoy no me vista de tal color, ¿no? Y que pues le dé vuelta, obviamente si me encuentro una escalera, porque no puedes pasar debajo de ella, sí, o sea, claro. Juegan con este tipo de situaciones. Y hay un comentario que me ha llamado muchísimo la atención y que te lo quiero compartir, sí, y gracias. Por supuesto también a todos nuestros queridos radioescuchas. Dice, en mi opinión, dice, muy buenas tardes, la terminación 1920, dice, en mi opinión, por el mismo motivo que existe tanta gente que cree en distintas religiones, creo que aporta una serie de respuestas o una serie de hechos que de otra manera no tendrían respuesta. O sea, eso es justamente lo que estamos buscando, ¿no? Como una respuesta inmediata, como bien comentabas, tener el control, ¿no? Y ahora sí, va a venir la bonanza y esto nos hace ser personas, no sé, por favor explícanoslo tú, que eres la experta en el tema, nos hace ser personas como codependientes de esto o hasta cuánto es el límite, porque seguramente muchos hemos rebasado el límite, ya si no leo mi horóscopo o si no voy a que me lean las cartas o si quiero amarrar a alguien, ¿no? Porque no me hizo caso o que voy a prender la vela de la abundancia y todas estas cosas, aparte tal vez no de enajenarnos muchísimo, ¿cuál es el límite, Nereida?
1: Sí, claro. Yo creo que parte del límite es reconocer hasta dónde la creencia también forma parte de nuestra realidad, ¿no? Sin duda, pues la ciencia muchas veces no tiene explicaciones inmediatas. La ciencia también implica tiempo y que muchas veces ante esta, digamos, ante esta falta incluso de control de la incertidumbre, la verdad es que la paciencia la dejamos a un lado, ¿no? Es muy complicado darle tiempo a determinadas situaciones y no es más, necesito algo para decidir, ¿no? Antes que seguramente asumir la responsabilidad de esa decisión que vas a tomar o de ese evento que estás pasando, que aunque sea doloroso o nos traiga incertidumbre, muchas veces es mejor como que sostenernos o depender de alguna situación para impulsarnos a tomar una decisión importante, ¿no? Pero lo más importante sí es que en algún momento tener esta autorreflexión de hasta dónde también está esta realidad objetiva de lo que justamente yo encuentro en diversos medios, cómo lo relaciono con mi vida, de qué manera me puede funcionar o no me puede funcionar, pero siempre, pues vaya, lo que decía al inicio, no sustituyendo como decisiones importantes por este tipo de descripciones, ¿no? Es mejor comprender qué es lo que estoy sintiendo, de qué manera puedo o tengo soluciones para resolver alguna circunstancia y apoyarme también de eso, ¿no? De la autorreflexión crítica.
0: Quienes hemos tenido la oportunidad de ver a alguien, ¿no? Que pues hoy en día es un mercado que vende mucho y vende esperanza y vende esta emoción y vende también la certeza de que ese hombre va a regresar contigo, ¿no? ¿Qué le dirías tú desde tu estudio, desde tu perspectiva? Porque muchos de nosotros necesitamos eso, esa como certeza, ¿no? ¿Cuánto de esto es cierto, Nereida? Es decir, ¿de verdad yo con mi malicia tal vez sí puedo retener a alguien en mi vida con estos artilugios o con engaños? Porque ha pasado mucho, ¿no? Que sí, encuentran hasta

0: estas maravillosas lecciones para poder ayudar tanto a niños como a personas en las terapias por diversos factores que acuden a ti. Pero ¿cómo lo ves tú? ¿Esto de verdad nos podemos enajenar tanto? Y es cierto que esta fuerza de voluntad que nosotros le ponemos a todas estas cosas, sí son funcionales.
1: Sí, claro. Bueno, pues algo importante también que he escuchado mucho en la consulta, pues es esta parte de la fe, ¿no? ¿Qué tanta fe pones también en las creencias? Y sin duda las creencias determinan parte de nuestras conductas. Y es algo, pues verdaderamente, muchas veces difícil de abordar en consulta, porque sin duda las personas muchas veces pueden sentirse como juzgadas frente a las creencias que tienen, ¿no? Y sin duda es muy, muy respetable, la verdad, el tipo de creencias que cada uno de nosotros tenemos. Sin embargo, trato de enfocarme en esta parte de comprender realmente cuál es la necesidad emocional de esta persona detrás de esa creencia, ¿no? Puede ser la creencia de que si le hago determinado trabajo, como lo comentabas, ¿no? Seguro la expareja o mi pareja regresa o se queda conmigo, ¿no? Realmente es indagar qué hay detrás de esa creencia y por qué la estamos manifestando de esta manera, ¿no? Entonces, es muy curioso, la verdad, encontrarnos muchas veces la respuesta de qué hay detrás de la creencia, y sí, muchas veces son cuestiones emocionales que sin duda las trasladamos a algún recurso inmediato que me dé ese control y esa respuesta que yo estoy buscando o necesitando, ¿no? Pero sin duda es, me coloco en esta posición de no juzgar, sino más bien comprender a la persona hacia dónde está dirigiendo su conducta en base a este tipo de creencias, ¿no? Y yo creo que eso es lo más maravilloso que podemos hacer, digamos, en esta relación terapéutica con el paciente, porque justamente es, todos en algún momento necesitamos este acompañamiento emocional y sobre todo humano, ¿no? Antes de, pues justamente juzgar este tipo de conductas o de creencias, sino más bien atender estas necesidades emocionales.
0: Excelente, qué buena respuesta, porque en otros temas que yo he tocado con mis queridos radioescuchas, es eso, buscar ayuda profesional, claro. Alguien, ¿no?, que te escuche, que te vaya orientando, porque finalmente las decisiones son las que tú debes de tomar para ti mismo, ¿no?, las que te hagan tener el control, las que te ayuden para estar emocionalmente bien, ¿no? Y obviamente, bueno, pues por esta salud mental que todos necesitamos en algún momento de nuestra vida. Desde tu punto de vista, Nereida, cuéntame, y ahora que regresemos de la pausa, pues nos contestas, ¿verdad? Para quienes estamos buscando tener ese control todo el tiempo, debe ser sumamente difícil, ¿no? ¿Qué nos hace falta? Neurológicamente hay algo por ahí que está controlándonos de alguna manera, o por qué necesitamos tener este control y cómo lo aplicamos tanto a nuestra vida como a la vida de los seres que están con nosotros, ¿no? En el trabajo, en la casa, en la escuela, no sé, en nuestra vida social también. ¿Te parece que nos comentes cuando regreses de la pausa?
1: Claro.
0: Perfecto. Gracias. Quédese con nosotros. Hoy estamos hablando con la maestra Nereida acerca, bueno, pues de todos estos temas, sobre todo de esta neurociencia que el día de hoy, bueno, pues estamos hablando precisamente qué tan controlados nos sentimos si vemos el horóscopo, si leemos las cartas y muchas cosas más. Así que quédate con nosotros. Vamos a una pequeña pausa. Regresamos de volada en esto que es La Verdad. Verdad Encuerada, no te vayas.
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12: Y estamos de regreso a las 6 de la tarde con 40 minutos. Chéquese, ahí justamente estamos en vivo a través de Facebook Live. Así que bueno, pues ya está viendo en este momento a su servidora y también a la maestra Nereida, que está aquí con nosotros hablando hoy. ¿Por qué creemos más en estas pseudociencias que en la ciencia? Tema sumamente interesante. Y tengo un comentario más para todos nuestros queridos radioescuchas y para ti, Nereida. Así que bueno, pues voy a leerlo y compartirlo contigo. Recuerda mandar tu mensaje 241-114-9821. Vamos a aprovechar a nuestra psicóloga en esta tarde aquí y por supuesto la maestra Nereida, listísima para escuchar sus comentarios. Y alguno dice de la siguiente manera, dice: muy buenas tardes, dice, algunos hablan desde la ignorancia y desde la superstición, sin embargo es cotidiano escuchar en las conversaciones de la gente, por lo demás inteligente, hablar de tal o cual persona que sobre todo si están buscando el signo, dice, ah, mira, ¿qué signo eres? Son tales o cuales características, si bien somos del mismo signo, porque todos y cada uno de nosotros, pues nacimos tal vez el mismo día y la misma fecha, el mismo mes, obviamente, bueno, pues son recomendaciones y advertencias, ¿no? Que además, bueno, pues no se sabe si son de verdad o no. Pero pues si todos somos diferentes signos porque nacimos en diferentes meses del año, pues obviamente vamos a tener casi las mismas características, aunque no siempre, ¿no? Porque tal vez los Aries, tal vez somos así o asado, ¿no? O los Sagitarios son de tal o cual habilidades, pero no todos tenemos las mismas para desarrollarlas. Unas desarrollan más, otros menos, ¿no? Pero bueno, pues ahí está el comentario de nuestros amigos y la terminación número 2885. Otro más nos dice por acá, dice, no solamente es lo que pasa precisamente en las redes sociales y sobre todo hablando de la malinformación. Aquí también las personas, ¿no?, con las amistades que les envenenan el corazón a todas estas personas que están pasando también por una infidelidad, hablando, ¿no?, de que recurrimos a los brujos para que nos hagan un amarre, un hechizo, y bueno, pues prendemos la veladora de tenme aquí, ¿no?, o te vas a regresar conmigo. ¿Qué pasa? ¿Cómo ha trascendido esto, Nereida, que hasta buscamos obviamente en el mismísimo Catemaco, ¿no?, que nos hagan todo tipo de cosas para lograr mi objetivo, ¿no? Nuevamente, este control, ¿por qué lo necesitamos?
13: Sí, claro, pues parte de la condición humana, creo que todo este tema también se desprende muchísimo de las necesidades básicas del ser humano, ¿no? Así como la supervivencia, la alimentación, pues una necesidad muy importante y que es básica, pues es esta necesidad de seguridad, este sentido de pertenencia también, y justamente viene surge esta necesidad de control desde la necesidad de sentirme seguro frente a las incertidumbres de la vida, ¿no? Y entonces si se me aparece una situación complicada o difícil, pues tengo que buscar aquellos recursos que me permitan sentirme con esa seguridad para darles frente, ¿no? Y justamente pues aquí entran recursos diferentes, como sí, a lo mejor los rituales, las manifestaciones, terapias alternativas o complementarias, por ejemplo. Es decir, buscamos estos recursos para también sentirnos seguros para dar frente a esas adversidades de la vida, ¿no? Y sí, esta necesidad de control, pues muchas veces también nos hace perder un poquito pues los pies de la realidad, ¿no? Y es aquí donde pues también tenemos que ser bastante objetivos en hasta qué punto los recursos que estoy utilizando realmente me van a funcionar de una manera saludable y adecuada.
12: ¿Pero tú crees que cuando buscamos estos recursos que creemos que van a ser de manera inmediata, lo vemos como algo saludable?
13: Seguramente no. Creo que eso es como que lo menos que podemos darnos cuenta, ¿no? Realmente es justo buscar mi objetivo, conseguirlo a como dé lugar y lo demás como que lo hacemos a un lado, ¿no? Y esa pues esa situación también no es como la más, la ideal o lo adecuado, pero sin duda frente a situaciones complicadas las personas también se sienten en presión y tienden a buscar diferentes recursos, ¿no?
12: Claro, y en la búsqueda de esos recursos podemos hacer lo que sea.
13: Sí, claro.
12: O sea, no nos ponemos un límite, ¿no? Porque ahora es, o sea, yo lo siento así como de, ah, bueno, pues entonces no me funcionó esto, ¿no? Ahí te va otra cosa, ¿no? Y si no funciona, vamos por lo que sigue. Hasta he escuchado por ahí que dicen, pues si no es mío, no es de nadie, no va a ser de nadie. Y no me importa que se muera. Entonces, ¿dónde está el amor, ¿no?, que se supone le tienes a la pareja o a tu expareja? Y yo sé que el ser humano es impredecible a veces, ¿no?, en el sentido de las actitudes, los comportamientos, ¿no?, y no siempre se toman las mejores decisiones, porque yo siempre he dicho, en lugar de enfrentar esa situación, esa problemática, ¿no?, que me esperen tantito mientras le doy vuelo a la hilacha de este lado, mientras no se enteren, no hay bronca, ¿no? Y siempre pasa ese tipo de situaciones. Y ahora que te tengo aquí, ¿por qué hacemos eso? ¿Por qué en lugar de enfrentar nuestros problemas nos salimos por la tangente y es más, buscamos, ¿no? Buscamos cómo me puedo relacionar. Yo escuchaba a alguien también a través de los podcasts y decía, es que aunque tú no quieras creer, la persona que te es infiel te ama. Busca algo allá afuera, pero sí te ama porque si no te dejaría.
13: Okay.
12: ¿De verdad? ¿Es en serio? O sea, o nos venden este rollito como para decir, ay, mira qué bonito, ¿no? O sea, sí tiene sus que veres por allá con Juan y Abraham, ¿no? Pero me ama y mira, regresa a casa conmigo y con nuestros hijos y con nuestra familia. O sea, qué cara dura, ¿no? Y tanto hombres como mujeres, ¿eh? Sí, ¿tú qué claro. piensas con relación a esto?
13: Sí, bueno, pues yo creo que también parte de la cultura es romantizar algunas situaciones que no son tan correctas, ¿no? Pero hemos normalizado tantas situaciones que justamente pues lo vemos completamente normal, ¿no? Y es más fácil evitar que justamente afrontar, ¿no? Y muchas veces pues es aquí donde nosotros entramos en ese acompañamiento de reconocer cuál es la responsabilidad individual frente a las decisiones que tomamos en la vida cotidiana y eso también modifica muchísimo la conducta, ¿no? Asumir responsabilidades justamente no es sencillo, pero sí marca una diferencia hacia lo que es saludable y hacia justamente el bienestar individual, pero también colectivo, ¿no? Porque muchas veces al perder esta responsabilidad individual podemos lastimar o dañar a otros, ¿no? Y ese no es el objetivo. El objetivo es que justamente tú estés bien, los que te rodean estén bien y justamente no lastimar o no dañar a las personas que nos rodean, ¿no? Por justamente evadir situaciones o no afrontarlas de manera saludable.
12: ¿Qué nos puedes recomendar, Nereida? Porque yo sé que esto va a continuar y mientras satisfaga obviamente tu ego, ¿no?
13: Sí, claro.
12: Y también satisfaga el vengarte de aquella persona porque te hizo muchísimo daño. Y mientras haya personas que se presten para esto porque a veces te sale carísimo, ¿no? El que te hagan un trabajito te sale tan caro que hasta, bueno, ponen en riesgo la vida de una persona, ¿no? ¿Cuántos y tantos hemos sabido por ahí que hasta la muerte de una persona la necesitan para que el trabajo funcione, ¿no? Y funcione de mil maneras por estas creencias que tenemos. ¿Qué sería lo saludable y sobre todo qué consejo nos podrías dar? ¿Hasta qué tanto es bueno, no es bueno, es malo? ¿Me contestas cuando regresemos a la pausa?
13: Sí, claro.
12: Perfecto, vamos a la pausa, regresamos. Ya solo 10 minutos, serán las 7. Por favor, acompáñanos con mucho más a través de La Verdad Encuerada. Hoy platicando con la maestra Nereida Luna, licenciada en psicología. Mucho, mucho más, ¿eh? Así que quédate con nosotros, no nos tardamos.
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12: Y estamos de regreso, quédate con nosotros los últimos minutos, son ya las 6 de la tarde con 54 minutos y le comentaba a la maestra Nereida, bueno, pues que nos diera además de un súper consejo y que podamos aplicarlo, por supuesto, a nuestro día a día de una manera racionada, sin duda alguna. ¿Qué podemos hacer ante todo esto que nos bombardean? Porque te quedas en un clip, ¿no?, en tu teléfono, y si te aburriste pasas y pasas, y te puedes pasar 5 horas, obviamente, viendo clips, pero te lanzan de todo, ¿no? Y en donde te quedes un poco más de tiempo, te comienza un bombardeo increíble según el algoritmo, porque eso es lo que te interesó un poco más. ¿Qué hacer ante tanto bombardeo, ante tantas cosas que siempre estamos buscando esa validación? ¿Cómo lograr, no, brincar todo esto, centrarnos y concentrarnos en nuestra vida cotidiana? Y tal vez en algún momento, no sé, Nereida, nos sentimos tan aburridos, tan abrumados, ahora con el cambio tan climático que se ve, ¿no?, que ya se siente, que está aquí, que no lo podemos negar, pero también ante pues todas las cosas que pasamos día a día. Cada quien enfrentará su día a día de manera totalmente diferente, con carencias económicas, sin duda alguna, con vicisitudes, problemas, enfermedades, en fin, algo que nos haga sentir pues que seguimos vivos, seguimos en la lucha, ¿no? Pero obviamente tenemos que utilizar la lógica en todo esto, ¿no? Y también nuestro criterio, sin duda alguna. ¿Qué nos recomendarías?
13: Sí, claro. Bueno, pues justamente ante este bombardeo de información y de contenidos, seguramente lo más importante es ser un poco más reflexivos, cuestionar justamente aquellos contenidos que consultamos y preguntarnos justamente si forma parte funcional a nuestra situación, ¿no? Cuestionar esa parte de los contenidos. También, pues justamente, por ejemplo, en niños o en adolescentes, bueno, pues los papis tienen una tarea impresionante, porque justamente es también verificar cuáles son los contenidos a los que también acceden los niños, los adolescentes, y que justamente se encuentran en procesos de construcción de identidad, de sentido de pertenencia, y que muchas veces también tienen que tomar decisiones, ¿no? A su edad, obviamente, pero sin duda crean esta influencia, el contenido crea esta influencia para las decisiones que ellos toman en su día a día, ¿no? Por una parte considero importante eso, y algo más que pudiera como sugerir es el hecho de pues acompañar estas creencias con acciones más saludables, como actividades recreativas. Hay terapias complementarias, la verdad que funcionales, y que muchas veces acompañan también a la persona en esta búsqueda de sentido de sentido de vida y también de explicación a lo que va sucediendo, ¿no? El acompañamiento, pues, profesional psicológico, que sin duda muchas veces no es tan sencillo como ir a terapia, pero yo creo que un paso importante es empezar con esta autoconciencia, esta reflexión, pues, crítica, pero también desarrollar o empezar a trabajar en esa parte de desarrollar habilidades emocionales, la regulación emocional. Entonces sí, sí es un cúmulo de, pues, de acciones que parecen ser sencillas, pero ya en la práctica nos cuesta un poquito, ¿no?
12: Sí,
13: nos
12: claro.
13: Cuesta un poquito regular emociones, llevar una vida saludable o cambiar determinados hábitos. Pero lo más ideal es, pues, justamente consultar información basada en, pues, en evidencia y lo más, pues, comprobable posible, ¿no?
12: Muy bien. Nereida, ¿dónde te podemos localizar? Si nos quieres compartir tu red social, algún número telefónico, los horarios, si estás atendiendo de manera individual, privada, obviamente, para quienes queramos tener un poco de sosiego y de paz mental y también, bueno, ser funcionales en cuanto a nuestras emociones y muchas otras cosas más a las cuales tú te dedicas y que, bueno, pues tienes un campo enorme de posibilidades para quienes estamos buscando, ¿verdad?, este acompañamiento. ¿Te gustaría compartir con nosotros tus redes sociales, tu número de WhatsApp y también dónde te podemos localizar?
13: Sí, claro que sí. 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Y bueno, en redes sociales me pueden encontrar en Facebook como Main Soul. Y bueno, pues la consulta justamente pues está abierta para niños y adultos, que es pues en las etapas en las que yo trabajo, y pues sin duda por esos medios me pueden encontrar.
12: Perfecto, para localizarte, para volver a platicar contigo, nos encantaría comprometerte en una próxima vez con otro tema también para desarrollarlo, esto de la psicoterapia para niños. ¿Cuántos niños hoy en día, ¿no?, están pegados a la tablet, al teléfono? ¿Qué está pasando con ellos? Los papás a veces no saben cómo lidiar con este tipo de situaciones, ¿no? Porque queremos saber. ¿Por qué? Porque no podemos poner límite, porque creemos que si les vamos a hacer un daño, ¿no? O cosas como estas. Igual, bueno, pues con esta formación que tienes, será maravilloso tenerte nuevamente aquí en La Verdad Encuerada. Muchísimas gracias, Nereida.
13: Al contrario, muchísimas gracias y gracias por la invitación.
12: Perfecto, pues ya la comprometimos para una nueva ocasión, así que gracias a la maestra Nereida Luna que ha estado aquí con nosotros, pero no se vaya porque continuamos con mucho más a través de la frecuencia correcta de FM Centro 100.3, ya lo sabes, conectando generaciones. Regresamos.
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0: ya con 7 minutos. Gracias por permanecer con nosotros. Seguimos en La Verdad Encuerada. Oigan, fíjense que hay algo bien interesante el día de hoy. Y bueno, pues lejos a veces de sentirnos, ¿no? Como que no encajamos en ningún lado, como que, ay no, ya me aburrí, como que ya no estoy bien, ¿no? O en su defecto estoy cansado, estoy harto, ya como que la vida, ¿no? Ya no es la misma de antes. Y con algunos temas de salud mental, ¿no? La verdad es que es cierto, muchos de nosotros pues tenemos estrés acumulado. Y esto afecta obviamente, bueno, pues el cómo nos ven, el cómo nos sienten, el cómo nos expresamos y hasta en la propia chamba, que está mal dicho, ¿verdad? Pasan este tipo de situaciones, pero ¿por qué siempre estás cansado? El clásico de, ay no, pues es que sí dormí, pero la verdad es que no descansé. ¿Por qué pasan este tipo de situaciones? ¿Por qué a veces no encontramos ese sueño reparador? Bueno, pues parte importante son los ácaros, sí. Aunque tú no lo creas. Y aunque laves una vez el colchón por año, ¿verdad? No es suficiente para descansar y tiene muchísimo que ver con nuestras células muertas. ¿Qué pasa con todo eso? Bueno, puedes dormir muchas horas, pero si tu sueño fragmentado o es ligero, no llegas a esas fases profundas que realmente restauran tu cuerpo. Tienes problemas con el estrés, el uso de pantallas antes de dormir, el trastorno del sueño como la apnea del sueño puede afectar la calidad del descanso. Pero te has preguntado qué tienen que ver, ¿no? Las células muertas de nuestro cuerpo, los ácaros, ¿no? Que por ahí te andan picando y tienes este picor todo el tiempo, como que dices, es que no sé si tengo piojos o garrapatas o algo así. Pues déjame decirte que todo esto evoluciona de tal manera que inclusive hasta que tú cenes algo que parezca ligero para ti, esto no va a funcionar. Así que tu energía está profundamente ligada a las hormonas, a la alteración de la tiroides y puede provocar fatiga constante, condiciones como hipotiroidismo, como que el metabolismo, bueno, sea precisamente la forma de que tu cuerpo te está diciendo estoy cansado, ya, ¿no? Échale. El aumento de peso, la falta de motivación, ¿no? Para que vayas a un gimnasio, o más bien la decisión de irte a un gimnasio, de visitar a tu doctor, de que si me voy a gastar muchísimo porque no tengo tanto dinero. Todo esto es el, digámoslo así, que el parteaguas para que tú ya no puedas dormir. Pero si terminas lavando tus sábanas, ¿no? Cada mes, imagínate nada más cuánta piel muerta hay en esa cama, mi querido Radio Escucha. Y bueno, pues muchas cosas hoy que voy a compartir contigo que hacen que precisamente digamos, pues sí dormí, pero como que no descansé. La verdad es que hay mil factores que hacen que no tengas ese maravilloso sueño reparador. Y cuéntame, ¿a ti también te andan picando los ácaros? Bueno, pues cuéntanoslo todo. Regresamos.
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1: Continuamos en La Verdad Encuerada, son ya las 7:22 y agárrense porque esto está que no se puede creer, ¿no? Y es probable que durante algunas épocas del año tengamos algunos síntomas de congestión nasal, de tos, estornudos, dolor de garganta, de cabeza y de manera continua durante las noches. Cuando esto sucede, lo más probable es que se deba a que padeces algún tipo de alergia, eso es verdad, o también alergia a los ácaros que habitan y proliferan tu dormitorio, en especial, obviamente, tu cama. Los ácaros domésticos son aquellos que se encuentran en las viviendas y que sobreviven y además, que se reproducen gracias a que se alimentan del polvo y también las escamas de nuestra piel. Sin embargo, como hemos dicho, estos pequeños arácnidos, si son arácnidos, aunque usted no lo crea, se reproducen más fácilmente en determinadas épocas del año, como por ejemplo en primavera y en otoño, ya que sobreviven mejor bajo determinadas condiciones de humedad. Pero ¿por qué les estoy contando esto? Porque déjame decirte que los ácaros son en realidad, ¿verdad?, esta especie de arácnidos del tamaño casi microscópico, por lo que algunas personas son capaces de llevarlos, ¿no?, a que traigan un microscopio para ver tu colchón, porque se anidan, se acumulan y no puedo decirte lo que causa, por supuesto, en todos nosotros. Además, ¿no?, que están emparentados con las arañas y especialmente con las garrapatas. Así que si tú no sabías qué son estos, pues vamos a averiguar por qué coexisten contigo en tu cama. Mientras tanto, vámonos con un poco más de música mientras le abro la puerta al señor Márquez, que está ahí, ¿no?, mandando el timbre y timbrando todo el tiempo. Así que bueno, vámonos con más música y ahora regresamos ya a las 19:24. No se vayan.

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1: Las 7 ya con 32 minutos y déjeme saludar al arácnido favorito garrapatesco.
2: Y a yo también te quiero.
1: Y a caraquesco del señor. Señor Mar, es que hoy estoy hablando, ajá, de los ácaros, por eso, como los ácaros.
2: Ácaro, no son cuando gritan así, ¡ácaro! Ya que salga el artista, ¡ácaro!
1: ¿No? ¿A poco así han gritado?
2: No,
1: así
2: es que te voy a contar la historia.
1: Ah, pues cuéntame. ¿Cómo estás primero? Cuéntame.
2: Yo bien bueno y de moda, ¿qué no me, sí, ¿por qué nunca me crees?
1: No, es que como que necesito la prueba fehaciente. ¿Qué
2: así es? Yo muy bien, ñoñis, ¿tú qué tal?
1: Muy bien, también.
2: Oye, ¿no te muerde el leopardo que traes en el cuello?
1: Es una boa constrictor.
2: ¡Ah!

0: ¿No?
1: Esos que dicen el día del maestro son unos sacarotes enormes. Chupa sangre. No, no es cierto.
0: Saludos, saludos, maestro, sobre todo a aquellos que nos enseñaron a decir bien las palabras.
1: Ay, sí, bueno, mañana que es el día del maestro, ¿verdad?
0: Mañana, el día del Mairo.
1: Pero pues como que no nos importa mucho, porque ya los maestros que tuvimos los odiamos como...
0: Ya murieron, ¿no?
1: Eso no nos importa, por eso no quise tocar el tema.
0: Ya se murieron, ya, pues ya, de acuerdo, que tenemos ya.
1: Chuparon faros, ¿no?
0: Ya fueron, ya.
1: A nadie le importa.
0: Ya son petróleo.
1: Ya son petróleo, justamente. No, hoy estoy hablando precisamente de esto y te voy a decir por qué. Porque el clásico de que, ay, sí dormí mucho, pero como que no descansé. ¿Sabías que los sácaros también son parte de que no descansas? Y aunque tengas enrojecimiento o ronchitas, estos no te muerden, ni obviamente te pican.
0: Sí, no, nada, ¿no? Más son microscópicos.
1: Nada más están ahí porque pues les encanta la humedad. No les gusta para nada la luz, pero sin embargo, bueno, pues se alimentan de tu piel, de las...
0: tus escamas que sacas.
1: Exactamente, ¿no? Hablando de que cambias de piel todos los días.
0: Sí, no, no, sí,
1: pues a estos les encanta. No,
0: pues yo conozco a muchas que seguramente han estado bien acarosas en su casa. Son bien víboras.
1: Porque cambian de piel.
0: Sí, son escamosas, hasta así basta.
1: Sí. Además, fíjate, estamos hablando de que miden 0.2 milímetros, o sea, son unas cositas. Pero imagínate millones de ellos viviendo en tu colchón, en tu almohada, en las sábanas.
0: Por eso de repente es bueno como que sacudirlos y aparte a veces echarle su aspiradita.
1: Exactamente, esa es la mejor forma, mi querido Pai. Y hay, obviamente, aditamentos necesarios que les pones el filtro para succionar todo.
0: ¿Cómo? ¡Santo Dios!
1: Succionar absolutamente todo.
0: ¿Cuál máquina succionadora tú?
1: ¿Cuál, y bueno, cuando cuál, te dicen por
0: cuál
1: ahí...
0: ¿Cuál es? ¡Oso hormiguero!
1: Así de... No, fíjate que
0: ¿cuál ayer... esposa con la quincena del marido? Así.
1: Deja tú la esposa, al amante, ¿no?
0: ¿Cuál? No, porque la amante te dice...
1: Mi
0: voy a
1: disfrutarlo
0: amor, contigo, mi
1: me deja... Ay, pero la amante te miente, perdóname. Claro que te miente, pues nada más te pasa a sacarte la lana.
0: Bueno, sí,
1: ¿habrá alguna que te haga buenos trabajos?
0: Si los muchachos se dejan que te dé el dinero en lugar de quitárselos a ella, eso es un problema.
1: Sí, claro. Eso sí, pero que te quiera de verdad, lo dudo mucho.
0: Que me dispare el cine y que haga lo que quiera.
1: Ay, no, tampoco, no hay que venderse por tampoco, la verdad. No, pero bueno, cada quien, no
0: lo voy a gastar yo. El cine ya no es barato.
1: No, es carísimo.
0: Entonces
1: oye, no
0: digas que cualquier cosa,
1: el
0: ¿no?
1: otro día mi hija me obligó a ir a ver a Michael, ¿no?
0: A ti no has de haber ido, pero con una pistola.
1: Ay,
0: tú
1: sí.
0: No, si Michael ni te gusta.
1: No me gusta, ya sabes.
0: Ni eres ídola, digo,
1: no,
0: este fan
1: tampoco.
0: Del Michael.
1: Tampoco soy fan. Ay, no, pero me encanta.
2: Deja que las niñas se acerquen a mí.
1: Cállate. Ay, me encantó la película. Yo fui feliz viendo la película. Y ya van dos veces que la voy a ver.
0: ¿Ah, sí?
1: Sí. Ya van dos veces que la voy a ver. La primera fui obligada, la segunda también, pero las disfruté mucho. Es que yo quería ir a ver otra película, pero no, vamos a ver a Mike. ¿Qué quieres, mi amor? ¿Qué cosa? ¿Qué le pasa a mi niño? ¿Qué tiene?
0: Es la niña.
1: Ay, ¿qué tienes? Almendrita, ven, mi amor. Ven, corazón. Así yo les hablo, ¿cuál es el problema?
2: Ven, acércate conmigo,
1: ven,
2: vida mía.
1: Ven, corazón, así les hablo.
2: Acércate conmigo, ven. Anda, ven.
1: Ven, venga.
2: Quiero hacer lenguas de gato, ven.
1: Hablando de brujas, ¿no?
0: Hablando de brujas. Ajá, entonces.
1: Entonces, ¿de qué estábamos hablando? Así de los sácaros.
0: Los sácaros.
1: Bueno, pues déjame decirte que estos no te van a picar, no te van a morder, provocan ciertas alergias, como la tos, provocan la inflamación de la garganta, puedes tener también flujo nasal. ¿Por qué? Porque obviamente te está produciendo alergia. Recuerda que ellos comen de las escamas de tu piel y obviamente del polvo. Y si nunca ventilas, pues obviamente van a andarse
0: ahí
1: contigo, ¿no? Todo el tiempo. Pero fíjate que también nos están diciendo que...

0: que no les gusta la luz. Entonces les gusta más como el oscurito. Entonces, aunado a eso, si no
1: Luego
0: lavas
1: en la
0: tu
1: noche
0: colchón.
1: pagas todo.
0: ¿Y Mike, qué quieres, mi amor? ¿Qué
1: Acá está,
0: tiene?
1: acá está.
0: ¿Qué tiene? ¿Por qué llora? ¿Qué le haces?
1: ¿Será por eso que no le hago caso?
0: Hazle caso, pobrecita. Necesita
1: No.
0: cariño. Necesita cariño, dale cariño.
1: Ay, ven para
0: Ándale, ya
1: acá,
0: ves.
1: gatita.
0: Eso es lo
1: Es
0: que
1: que
0: es.
1: estás de
0: No
1: payasa.
0: importa,
1: Ven,
0: así
1: gatita,
0: son
1: ven.
0: las buenas mujeres, así son.
1: Ay, qué
0: No se
1: linda
0: van
1: eres,
0: con
1: gatita.
0: cualquiera.
1: Tan chula. Ay, tan bonita, gatita. No, deja mis
0: Pero a
1: cosas
0: ver, ahí
1: acá.
0: les va. ¿Cómo pueden averiguar que tienen ácaros y una carota, carota ahí en su colchón?
1: ¿Cómo? ¿Cómo?
0: Ay, Dios mío. Fíjate, suelen sentirse atraídos por las condiciones de ¿qué le estás haciendo a la gatita? Te voy a
1: Te
0: dar
1: van a
0: tus
1: cobrar a ti los
0: catorrazos.
1: capuchones, o dices.
0: Te voy a dar tus catorrazos. Déjala,
1: Ajá.
0: ella puede hacer lo que quiera. Si no, y ahorita
1: Sí, pero frente a mí no.
0: nos habla el jefe. Fíjate que hay una forma para saber si tienes ácaros en tu colchón o no. Ahí te va.
1: A ver.
0: Tienes que poner una hoja totalmente oscura o blanca, ¿no? Como sea, la pones en tu colchón, la dejas unos minutos y si empiezas a ver que hay puntitos así súper micropóquicos, iba a decir microscópicos, ay, lo hice adrede,
1: De nuevo
0: repito,
1: microscopar.
0: microscópicos. Bueno, pues déjame decirte que lamentablemente, si los logras ver, ¿verdad? Con una lupa, tienes
1: Ahí
0: ácaros.
1: está el problema, que los logre uno ver, ya no ve uno.
0: No, bueno, te pones tus lentes de fondo de botella y créeme que sí los vas a ver. Y bueno, pues todo el mundo es capaz de observarlos a simple vista, no. Necesitamos obviamente pues los aparatos necesarios para que esto suceda. ¿Y qué es lo que pueden hacer para eliminarlos? Primero, barrer el colchón.
1: Sacudir todo.
0: Sacudirlo con un cepillito, ¿no? Compras un cepillito o le quitas
1: Y aún
0: al.
1: así no es suficiente porque se queda.
0: No, claro que no. Fíjate que dicen que necesitan este vapor. Viste que salieron por ahí algunas, ¿cómo se llama? Algunos utensilios
1: Ajá, que
0: donde
1: avientan
0: haces
1: vapor.
0: vapor así, pero, o sea, alto grado. Y entonces lo que haces es limpiarlo, irlo aspirando con este vapor y es genial. O
1: Los
0: bien,
1: mata.
0: como una servidora que no tienes este tipo de utensilios y que a lo mejor sí tienes una aspiradora, pero no el utensilio necesario o el filtro necesario, ¿no? Lo que puedes hacer es una jabonadura, tienes que ponerle un poco de pasta de dientes, fíjate qué curioso, este vinagre de manzana y, ¿cómo se llama? Carbonato. Lo mezclas perfectamente bien y con un trapo muy muy caliente lo mojas de toda esta mezcla y lo empiezas a cepillar, a
1: A
0: limpiar,
1: tallar, a
0: a
1: tallar.
0: tallar y
1: Sirve que
0: con
1: salabas el
0: esto.
1: colchón.
0: Exacto, porque ¿cuántos de nosotros realmente vamos y
1: Lavámonos.
0: lavamos el colchón? Pues nadie, ¿no? O sea, le
1: Nada
0: pones
1: más le
0: el cubre.
1: sacudimos que agarras la cobija y decita, pa, le pegas, ¿no? Le
0: Ándale.
1: das sus trancazos a
0: Sus
1: la.
0: catorras,
1: Y
0: pero de
1: ya.
0: lavarlo, híjole, la verdad es que no todos, ¿eh? Y hay quienes utilizan, bueno, hay, de verdad te sorprenderías, yo que estaba viendo el artículo, lo estaba leyendo, te sorprenderías cuántos utensilios hay que puedes ocupar para tener una cama súper limpia, fuera ácaros totalmente, o bien hasta garrapatas, hasta las pulgas, déjame decirte que se pueden anidar,
1: Ah, sí,
0: Mike.
1: claro, sí lo
0: Y
1: creo.
0: esto es pues muy dañino, obviamente en ciertas zonas de nuestro cuerpo pues hay humedad. Imagínate
1: Claro.
0: que tengas una garrapatota ahí.
1: Sí, no manches,
0: No.
1: imagínate que se te meta una garrapata, no puede ser.
0: No, qué
1: Te agachas y te
0: horror.
1: digan, oye, te está saliendo un barrito en la pompa. No, es una garrapata que está enterrada. Oye,
0: Ay,
1: pero
0: déjala, ay,
1: yo
0: déjala.
1: conozco más de uno que le gusta fumigar su cama sabrosa.
0: ¿En serio?
1: Sí,
0: ¿Por qué? Pero con eso lo limpias.
1: con gases que se avientan. Y pobres garrapatas salen de ahí, pero huyendo.
0: Vámonos de aquí.
1: Y se suicida, así como en las Torres Gemelas cuando cayó el avión. Así se avientan.
0: Ya me imagino.
1: Sí.
0: Fíjate que ayer, ahorita que hiciste este sonido, Ayer le pregunté a uno de nuestros invitados, ¿no? Uh-huh. De La Verdad Encuerada con las preguntas y salió, ¿qué sonido característico sabes hacer? ¿Tú qué sonido característico sabes hacer? Y ahorita te digo cuál es el que él sabe.
1: ¿Mi sonido característico?
0: Un sonido que hagas, que chifles, que cantes, un sonido que te distingue en tu familia, porque obviamente, bueno, no con todos lo compartes, ¿no?
1: ¿Sonido? Híjole.
0: Un sonido, cualquiera. O que tengas esa manía de hacer ese sonido.
1: De chiflar.
0: ¿Solo chiflar?
1: Sí.
0: Ah, ok. Pero nada más.
1: Sí, es que eso es de mi familia, chiflamos.
0: O sea, todo.
1: Ya nos ubicamos así.
0: Ah, ok. Hasta para llamar a alguien.
1: Hasta para llamar a alguien. A ver, chiflale.
0: Ok. Pero pues ayer mi entrevistado le tocó esa pregunta, ¿no? ¿Qué sonido característico haces, no?
1: ¿Cuál
0: o hace? Que te distingue. Y él hace como las tortugas cuando tienen sexo.
1: Como nunca he escuchado.
0: ¿Nunca has escuchado una tortuga cuando hace sexo? Déjate, la voy a poner.
1: No.
0: Porque yo no sé. Yo
1: a ver,
0: no,
1: ¿cómo hacen?
0: Espérate, a ver.
1: ¿Cómo se quitan la ropa las tortugas?
0: No, pues no se quitan. ¿Cómo hace una tortuga cuando tiene sexo? A ver, vamos a ver si el Google, ¿verdad?
1: ¿Cómo hacen?
0: Ah, mira, ahí está. Cuando hacen el amor las tortugas. Yo soy una pelada. Ve. Pero,
1: ¿así hacen con música?
0: No.
2: ¿Que le muerdan las patas?
0: Espérate. Es que no me dice. A ver, ¿qué está?
1: Digo.
0: Ah, oye, escucha. ¿Oíste? Ese. Así hacen.
1: Yo pensé que como lo hacían en cámara lenta, si ves un lentona, hacían. Sí, baby. Rico.
0: No.
1: Di mi nombre.
0: No.
1: Vaquero.
0: No, imagínate. Es que le hacen.
1: ¿Así hacen?
0: Así hacen.
1: Ah, qué pasionales, ¿no?
0: Bien pasionales, ¿no? Sí. Pero además, o sea, con cadencia, ¿no? Porque, pues...
1: No, nunca los he visto.
0: No, pues yo tampoco, ridículo, pero así le hacen. Y entonces ayer, no, yo me moría de la risa con el invitado. No como me muero de la risa contigo, ¿verdad? Porque no, pues no lo conozco muy bien. Pero estaba muriendo de la risa. Porque nunca creí que se atreviera a decirnos. No, yo así de, ay, discúlpame, no me estaba riendo de ti. Me estaba riendo contigo.
1: Se estaba burlando de ti.
0: No es cierto.
1: Sí, se estaba burlando de ti.
0: Dice por acá, a profundidad la limpieza. Qué agradable escucharlo, Reina y Pai. Son tremendos.
1: Gracias.
0: ¿Cuál? No. Dice, sí. Y si solamente sacas el colchón al sol y el cubre colchón, ¿qué le haces? Ay, a ver, ridículos, pongan toda la atención del mundo. Porque si sacas el colchón al sol, pues lo único que vas a hacer, ¿no? Es que o los ácaros terminen tostados, pero no se van a desprender porque ni siquiera lo estás sacudiendo. Tienes que sacudir primero, como bien les estaba comentando, y como dice la norma, que tienes que barrerlos, ¿no? Todo tu colchón. Después lo limpias, o si tienes esta aspiradora, que además, bueno, pues tiene
1: como un montón... Dice que yo hago el porquillo eso.
0: A ver. ¡Ah, claro! Tú lo haces. Ese es un sonido característico.
1: Ah, sí, claro. Pero... Pero no es así como que eso es nada más así de que sale de pro. Yo que ande por todos lados. No.
0: No, pero seguramente en la calle. A ver, paya, chata, el porquillo eso. ¡Ey!
1: Es que Eric. Ese lo empecé a hacer con Eric Fernández.
0: Ah, sí. ¿No?
1: Cuando teníamos los amoríos.
0: Ah, ok.
1: Antes de que se hiciera hombrecito.
0: Antes.
1: Sí. Sí. O sea, ya cuando me dijo, no voy a la América, me empezó a dar asquito, pero. Luego se hizo de noticias, dije, no, ya es respetado este muchacho, entonces ya no. Y luego se hizo mi jefe, pues más lo respeté.
0: No, pues sí.
1: Entonces, pero, ¿sí?
0: Pero ya no tienen sus queveres.
1: Ya no.
0: Ay, qué bueno, porque estábamos re preocupados.
1: Ya ni podemos.
0: No, ya a su edad, pues no, ¿verdad? El cubre colchón, ¿qué hacemos con el cubre colchón? Mándelo a la tintorería, le dan el mejor el mejor tratamiento al cubrecolchón. Lávelo perfectamente bien. 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
1: Oye, ¿y no será mejor para todo esto que duerman en petate?
0: Pues fíjate que antes la gente dormía así, ¿no? Y ya nada más se tiraban como que la azalea del borrego o de la vaca o pero, hasta del burro, del caballo, la que fuese.
1: Yo me acuerdo que se hacían, esas pulgas no brincan en mi petate.
0: Claro. Pero además déjame decirte otra cosa.
1: Esos ácaros no ven que en mi petate.
0: No se salvaban de las picaduras de las arañas. Y raramente...
1: Ay, no manches, en la cama sí.
0: Pero es que raramente una araña te va a picar porque quiera picarte. No, una araña te pica cuando tú transgredes su espacio vital. Por ejemplo, cuando las sacas de los rincones de tu casa, ese es su espacio vital. ¿Y a qué te ayuda? Pues, obviamente, a que se coma las moscas, algunos insectos por ahí, otros animales.
1: Ay, no tan bonitas que son.
0: No, son horrendas.
1: No las maten. Matan a las moscas.
0: Ay, es que ni a cuál irles.
1: No,
0: de verdad.
1: Ay, pobrecitas arañas. Ay,
0: y por ejemplo, en otras latitudes de este México lindo y querido, pues imagínate que te pique un alacrán, de que te acueste en el petate.
1: Bueno, alacrán se los encuentras en la calle.
0: Ah, bueno, eso sí. Unos alacranzotes, hijos.
1: Y hasta los saludas.
0: También. Oye, mándale saludos.
1: ¿A quién?
0: A la Lalita Solano.
1: Lalita Solano.
0: Lalita, estoy esperando mi media hora de tacos, Lalita, ¿eh? Ve, vas. Otra nada más que nos miente.
1: A mí nada más con que me traigas tamal y al reina, ¿no? Mira.
0: Estamos, con eso es suficiente.
1: Sí, con eso, Lalita. Ya, espero que siga mejor, ¿eh?
0: Sí.
1: Que andaba enferma, ¿no? Dices.
0: Ay, sí, pobrecita mi Lalita. Pero aquí dice... Ah, dice que también el porquibeso, ¿eh? También es característico de ti.
1: Ah, sí.
0: El porquibeso. ¿Cómo haría un porquibeso haciendo el amor?
1: ¿Quién?
0: ¿Cómo harías tú un porquibeso haciendo el amor? No, eso parece que le está dando un ataque sí, cardíaco,
1: sí,
0: ¿no?
1: Pues es que sí, también puede darte un ataque ahí.
0: Pues es que imagínate el peso, ¿no? El peso, amigo.
1: ¿Es o sea, doble, ¿no?, satisfacción?
0: Sí, eso sí. Oigan, vamos a una pausa, ahorita regresamos. Hoy, claro que sí, ahorita les digo cómo se llama esta empresa, aunque me cobren el golazo. ¡Golazo! Oye, ayer no viste el partido de las Chivas Cruz Azul.
1: Sí, lo vi.
0: Un penal que no fue penal, no manches. O sea, ya se parecen a los de la América. Andan dando dádivas, me cae.
1: Pero me deja mandar un mensaje. No dije nada de ti, compadre. No dije nada. Todo bien de ti.
0: Sí, hijo, sí.
1: Lo respetuoso que eres y que yo, por más que quería, tú me negaste tus amores.
0: Ya te reclamó, lo andas negando, ¿ves? Te anda negando. Y tú tanto que lo quieres.
1: Hombre, mira, pensé que lo iba a decir con orgullo, pero ya me di cuenta que no quiere.
0: No, te niega.
1: Me niega.
0: Te tiene asco.
1: Es ¡Judas! ¡Me niegas, Judas!
0: A ver, ahí te va un chiste.
1: A ver.
0: Ahorita me acabo de acordar.
1: A ver.
0: ¿Cómo una mujer te puede engañar 2 veces?
1: Ah, me va a salir con una payasada.
0: Ya sabes que mis chistes son lindos y blancos.
1: A ver, te lo voy a preguntar que no quiero decirlo, pero... A ver, ¿cómo?
0: ¿Cómo qué?
1: Lo sabía.
0: Obvio, una mujer nunca engaña 2 veces. Engaña más, pero 2 no. A que no te la sabía.
1: La segunda por, y la tercera por placer.
0: A que no te la sabía.
1: Me lo imaginaba, por eso no te quería yo preguntar.
0: Oye, yo cuando te he contado un chiste así feo, espantoso.
1: Nunca en la vida.
0: Puros chistes
1: blancos. Ya me estás mintiendo ahorita otra vez, mira. Me estás engañando.
0: Yo no, nunca llevas te
1: tres,
0: engañaría.
1: Llevas tres, llevas
0: nunca
1: tres.
0: Nunca te engañaría.
1: Llevas
0: Vamos
1: tres.
0: A la pausa, regresamos. Seguimos hablando del Pai Márquez, digo, de los ácaros. Regresamos.
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2: Y estamos de regreso a las 20 horas ya con 7 minutos y chécate el dato, Márquez, por eso te va a servir muchísimo. ¿Cómo puedo hacer para evitar la aparición de los ácaros en el colchón? Para bien la oreja, ¿no? Por aquellos que, bueno, pues ya quieren deshacerse definitivamente de todo esto, lo primero que tenemos que hacer es ventilar la habitación a diario. Todos los días.
3: Todos juntos y al unísono.
2: Sí, todos. Así de que cuando uno se levanta y tú te quedas en la camita así súper rico, ¿no? Chidísimo. Ya cuando el último se levante, bueno, si vives en pareja, y ajá, si te levantas, pues de una vez, a ventilar la habitación, eso es importantísimo para que, obviamente, bueno, se ventile, porque ya sabes que a los ácaros no les encanta nada de eso. Les encanta estar así en la oscuridad, son seres oscuros totalmente, ¿no? Okay. Y aquí va un super tip que me encantó. Cuando tú te levantas, debes dejar más o menos media hora de margen antes de dejar hecha y ordenada la cama. Lo recomendable es que la dejes destapada para que se ventile correctamente y bajen los niveles de humedad y temperatura que les gusta tanto a los ácaros. Porque recuerda que antes de que te levantes de la cama, tú ya te desescamaste, entonces ya dejaste piel muerta en tus sábanas y también obviamente en las cobijas y la almohada. Entonces, esto se vuelve un caldo de cultivo terrible para los ácaros y hacen un fiestón, no de aquellos, ¿no? Entonces, ¿qué es lo que tienes que hacer? Ventilar. Dejar media hora en lo que tú te lavas los dientes o vas directamente al desayuno o tomas un baño, en fin. Después, sacudes afuera porque muchos sacudimos encima de la cama. Entonces, pues no sirve de nada, ¿no? Ahora lo importante es que si tú ya tienes por ahí, bueno, pues una aspiradora, le coloques un filtro y te voy a decir cuál es este filtro. Este filtro es especial para ácaros e inclusive ha llegado a tal grado la tecnología que ahora ya puedes disponer de un colchón antiácaros. ¡Qué maravilla! ¿A poco no? Y también puedes utilizar algunas almohadas que también tienen unas fundas especiales para los antiácaros. Entonces, ¿qué es lo que tienes que hacer? Bueno, pues tener obviamente que cambiar con regularidad las sábanas, ¿no? Lavarlas continuamente. Si lo puedes hacer dos veces por semana, eso será más que genial. Y bueno, si tú tienes un juego de sábanas diario, pues mucho mejor. Hay que cambiar las sábanas con mayor regularidad. Utilizar un colchón con tratamiento hipoalergénico y antiácaros, que te digo que bueno, pues ya la tecnología está integrada, obviamente, también hasta colchones inteligentes. Y por si fuera poco, ahí les va. 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Entonces, imagínate nada más. 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No les estoy cobrando nada por la recomendación, ¿no?
3: No,
2: absolutamente
3: sí, claro.
2: Nada. Entonces, pues vale muchísimo la pena. Y otra cosa que quiero comentarles, ¿verdad? Precisamente de todo esto, fíjate que ya llegamos a todo esto de la tecnología, que hay unos filtros, como bien les estaba comentando, que los puedes aspirar, ponerlo en tu aspirador, en el aditamento que trae, y se llama el filtro HEPA antiácaros, H-E-P-A, así lo puedes conseguir y lo venden obviamente, bueno, pues en estos lugares como Amazon, ¿no? Mercado Libre, que creo que hasta en Temu los venden y son, los puedes pedir así, filtros HPA antiácaros. Y está buenísimo, ¿no? Y entonces, pues para evitar la aparición de estos mismos y si ya los tienes, lo importante es utilizar, ya lo sabes, agüita, un poco de pasta de dientes, vinagre y carbonato de sodio. ¿Para qué? Pues para hacer una limpieza súper, súper profunda. Y este consejo te doy porque Reina García soy. ¿Eh? ¿Qué tal?
3: Ahí está.
2: Esta fue del Popeye el Marino, me lo fusilé así, ¿se notó? Sí,
3: no.
2: ¿No se notó?
3: No, excelente, la verdad es que no.
2: Excelente.
3: Digo, los que no vimos ese, pues no.
2: ni cuenta siquiera, nos dimos. Ni al caso.
3: Nada.
2: Oye, ya subiste tu videíto, porque ya están preguntando, fíjate. Ya todavía subí, ni es tu
3: manta.
2: Programa. Ni es tu programa, mucho, ya están preguntando.
3: Ya está, divita, manta.
2: Video. A ver, cuéntame, ¿de qué vamos a hablar?
3: Ah, vamos a tener una invitada especial el día de hoy.
2: No me digas.
3: Sí, a las 10 en punto nos vamos a comunicar con ella vía telefónica.
2: Ah, ok.
3: Y ella nos va a platicar. Ella pues dice que se también hace cuestiones de brujería, pero nos va a platicar hoy acerca de la magia, nos va a platicar acerca de algunos símbolos. Yo creo que va a ser muy lejos de miedo, muy informativo para mucha gente y que a lo mejor por ahí, digo, si hay alguien que como que tenga ganas de que igual aprender o ese tipo de cosas, también él nos va a poder, porque hace talleres y
2: ese
3: tipo de cosas, sí. Entonces, bueno, al ratito vamos a estar en contacto con ella.
2: 10 de la noche, aprox.
3: Ella va a estar a las 10, en punto. Uh-huh. El programa empieza a las 9, como siempre, pero ella precisamente porque dice que está ahorita en unos cursos de 9 a 11, el día de hoy nos va a hacer el favor de darnos de 10 a 11 para poder platicar con nosotros, para podernos explicar de todas las cosas que ella hace y que, por supuesto, seguramente va a ser de interés para mucha gente.
2: ¡Ay, qué bonito! Y digo qué bonito porque siempre vale la pena informarse de todo, ¿no? De todo, conocer sobre todo para que ya no te anden contando, pero sobre todo también, ¿sabe qué? Es bien importante sacar conclusiones, pero también preguntas, ¿no? Hay que preguntarse de X o de Y tema, igual no se crea todo lo que oiga, mejor también investigue, tenga por ahí la duda.
3: ¿Sabes?
2: Y ¿qué?
3: Yo creo que lo importante ahorita de eso es, porque mucha gente luego lo que quiere es hacer algo mal.
2: Ah, sí, claro.
3: No, aquí lo importante es a lo mejor que te protejas de que te hagan, ¿sí? O a lo mejor ayudarte a quitarte lo que te puedan hacer, ¿no? O lo que ya te estén haciendo. Porque yo siempre he sido de la idea que si buscas el revés contra alguien, puede ser muchas veces contraproducente, ¿no? Entonces, pero bueno, para eso va a estar al rato ella, nos lo va a decir.
2: Ay, va a decir también cómo se puede, de alguna manera, bueno, pues, librarte de todas estas cosas, ¿no, Pai?
3: Sí, o sea, y aparte, tío, que hace, me comentaba que también hace, pues, algunos talleres, cursos, ese tipo de cosas. Y que, bueno, pues, la pueden ir a, digo, ahí las redes sociales al ratito las van a escuchar.
2: Excelente.
3: Para que ustedes puedan ver todo el show, ¿no?, de ella.
2: Perfectísimo. Oigan, vamos a ir a una pausa. ¿Ya está en la red social de Escalofríos, Pai, el video?
3: Ya, por Facebook y por TikTok.
2: Perfecto. Bueno, video, pues, vayan a buscar.
3: El video, es un video que no tiene nada que ver con la invitada, pero el video tiene que ver con un joven que se está grabando, con los jóvenes ahorita que ya se graban para hacer algunas cosas que por redes, y algo ocurre en donde se está grabando.
2: O sea, a él le pasa eso.
3: Algo le pasa. Y él se da cuenta porque se está grabando y se da cuenta que algo está ocurriendo atrás de él. Chéquenlo.
2: Ah, perfecto. Bueno, si alguien lo quiere, vía WhatsApp se lo reenviamos con muchísimo gusto mientras esté yo aquí. Okay. 241-114-9821, platíquenos, cuéntenos qué show con ustedes. Vamos a una pequeña pausa, regresamos con música, por supuesto, en esto que es La Verdad Encuerada.
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1: Las 8 de la noche, ya con 22 minutos. Gracias por conectarse con nosotros. Síguelo haciendo. 241-114-9821. Y en La Verdad Encuerada, déjame decirte que otra de las cosas de las cuales también ya hemos platicado largo, muy largo y tendido, es el estrés que te está drenando. Así es, y aunque tú no te das cuenta, el estrés crónico mantiene elevados los niveles de cortisol, de lo que puede interferir con tu energía, con la concentración y obviamente con el sueño. Si ya hablamos de los ácaros, que es parte importantísima de la cual no estás descansando, bueno, pues no importa si logras dormir, si tu cuerpo sigue en modo alerta, esto te va a impedir una recuperación real. Así hayas lavado tu colchón con el mismísimo cloro. Imagínate nada más, ¿no? Qué cosas. Bueno, déjame decirte que el cloro lo utilizan para todo. Y la gente, como en Rumania, ¿verdad?, lo utilizan hasta para lavarse los dientes. Imagínate nada más el daño tan terrible. Pero bueno, ellas dicen, porque en su mayoría son ellas quien lo utiliza, que dicen que, bueno, jamás habían sentido tanta frescura. Pero imagínate lavarte los dientes con cloro. ¡Cloro! Imagínate. Y bueno, también parte importante, según los expertos, es el tema hormonal. ¿Cuántos de nosotros ya nuestra energía está, bueno, tirada al piso por todo lo que hacemos? Porque te levantas muy temprano e inclusive precisamente porque cuando puedes darte una siestecita, pues simplemente no llega, ¿no? Y esta energía pues está desgastada, y esto obviamente va ligado a tus hormonas, estas alteraciones en tiroides, por ejemplo, que pueden provocar fatiga constante, condiciones como el hipotiroidismo, que alertan el metabolismo y te puede dar así como que cansancio, te puede también aumentar de peso, falta de motivación sin que sepas por qué, ¿no? Y como que de repente no entiendes a qué se debe el sedentarismo que tienes. Bueno, pues puede ser esto también un tema hormonal y no te has dado cuenta. Y sí, lamentablemente el sedentarismo, ¿no?, está siendo contradictorio para todas las cosas que queremos cambiar. Y una de las cuales deberíamos cambiar sí o sí es hacer ejercicio. Caminatas, la actividad física, obviamente esto va a mejorar nuestra circulación, un buen bañito a media luz y vas a descansar como rey. Ya lo hemos comentado desde hace muchísimo tiempo, imagínate, ¿no? Dicen por ahí de 30 a 45 minutos, si puedes, ¿no?, 10,000 pasos, esto va a mejorar muchísimo tu salud. Recuerda que también los expertos nos han confirmado que el hígado es el órgano, si no el más importante, uno de los más trascendentes. ¿Por qué? Porque es en donde se realiza el cuarto químico de tu cuerpo y ahí se va absolutamente todo lo que ingerimos. Entonces, para animarlo, para quitarle todo lo que tiene, ¿no?, en cuanto a químicos y por supuesto también a metales pesados, bueno, pues hay que caminar. Así es, activación física, recuerda, de 30 a 45 minutos y si puedes 10,000 pasos, mejor. La salud mental también cuenta para el descanso y en muchas ocasiones, si no es que en todas, hemos platicado del tema. La fatiga no siempre es física y si tienes ansiedad, depresión o vives con mente saturada, puedes tener cansancio constante. No es flojera, es tu mente pidiendo que le des un break. Además, si vives, ¿no?, hiperconectado con notificaciones constantes, el famosísimo multiscreen, ¿no?, que están agotando el cerebro de las personas, además de que ya tienes por ahí alguna fatiga mental, pues te vas a sentir peor, ¿no?, que físicamente. Entonces ya hay que dejar un poco qué dilema, ¿no?, el teléfono, por favor, ¿no? por favor. Pero bueno, vamos a seguir precisamente con algunos otros factores importantísimos que es para un buen descanso y ese sueño tan ansiado y tan reparador. Así que, por favor, síguenos acompañando en La Verdad Encuerada a las 20 horas con 27 minutos.

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0: sí, continuamos. Muchísimas gracias también por mandarnos los mensajitos que tenemos acá. Saludando, por supuesto, al señor Pai Márquez,
1: gracias,
0: que está apuradísimo con su programa, que ya le llegaron por ahí seguramente notificaciones de quienes ya vieron el video,
1: ya, Márquez. Sí.
0: Y nos dice, hola chicos, excelente noche, mándenle un porqui beso a mi mamá, que el día de mañana estará cumpliendo años, pero como no van a estar, bueno, ya no me vas a ver el próximo martes ni jueves.
1: ¿Por qué?
0: Me voy a ir de vacaciones.
1: Ah, sí. Sí. Y, o sea que el que viene es el
0: Has Cabrera va a estar aquí.
1: Ah, muy bien.
0: Aquí va a estar el Has y bueno, pues llevándoles con la verdad encuerada. Ya si se quieren, perder el asco, ¿verdad? Pues ya ustedes. ¿verdad? Pero es mándale un porqui beso a la señora Nora Gómez.
1: Señora Nora Gómez.
0: Ay, qué bonito porqui beso. Que mañana va a estar cumpliendo años, pero pues como no nos va a oír, ¿verdad? Pues de una vez le mandamos su saludo. ¿Cuántos cumplirá la señora Norita? Me gusta ese nombre, fíjate, Nora.
1: Nora.
0: Soy chido. ¿Qué nombre te gusta,
1: por cierto,
0: de mujeres?
1: Quiero mandar una felicitación a Nora Fernández. Ajá. Sí, maestra, cumplió sus 40 años como maestra.
0: Wow.
1: Nori, sabes que te quiero muchísimo. Es

0: es prima, pero viene siendo como hermana de Eric Fernández.
1: Ah, sí.
0: Y este, ah, mira, y qué orgullo para tu familia, de verdad. Sí, no sé si me están escuchando, pero si me están escuchando, ojalá te hagan llegar mis saludos.
1: Sí, muchas Noris, felicidades.
0: Muchísimas felicidades. Que no tengo que ser tus 40, porque si no ya ni vas a poder, pero. Pero sigue con ese entusiasmo, con esa chispa y con esa energía que de verdad te caracteriza. Te quiero mucho, mi querida Noris. Un beso.
1: Ay, qué bonito. 40 años de ser ya, maestra.
0: Sí. Ser Mayra.
1: De ser Mayra, la maestra, ¿no? Saludos, reina. Que tengas unas buenas vacaciones. Muchas gracias. Y arriba el rock and roll, por supuesto que sí. Que el rock and roll nos acompañe, mis queridos rockeros hermanos. ¿Qué tal? Saludos al Pai, dice.
0: Gracias.
1: Terminación 1950.
0: Saludos también para ti.
1: También. Mándale un porquibeso, ándale. Eso sonó medio raro, Marqués. Sonó medio raro. Que gracias. Que dice que lo esperaba más cochino, pero bueno, se agradece.
0: Ah, pues quién sabe. Es que no sabe si eras hombre o mujer.
1: ¿Y eso qué?
0: No puedo ser.
1: El amor es amor, ¿no?
0: No, dicen. No, sí, pero yo no le brinco esos amores que no deben de ser.
1: Amores lejanos.
0: No, aparte ya está por llegar el coli.
1: Ah, no, sí.
0: Me
1: el
0: voy a
1: coli
0: poner
1: es ahorita. Muy celoso.
0: No.
1: Ese quiere casa aparte, ¿eh? No, qué bárbaro. Pues me da muchísimo gusto que se hayan quedado conmigo, por supuesto acompañándonos con el señor Pai Márquez.
0: Gracias.
1: Y toda la música. Así que ya lo saben, por ahí de las 10 de la noche, esta mujer que sabe muchísimo y que seguramente, bueno, pues nos va a llenar de muchísima información, mi querido Pai, esta bruja o casi bruja.
0: Sí, esperemos que este nos pues nos oriente también y bueno, pues a ver qué tanto nos cuenta, ¿no? Digo,
1: sí, claro.
0: Porque, digo, hablar de ese tipo, digo, también vamos a tocar tema ahí con ella con respecto a lo que hace, pero también que nos explique cuál es la función y cómo es que se hace bruja.
1: Ah, sí, también te voy a contar eso. Oye, eso suena bien interesante,
0: sí,
1: porque imagínate a todas aquellas personas, ¿no? En general, dependiendo de su sexo. Pero ajá, que les encanta este estudio y cómo fue que se unieron a este tipo de ideología o de creencias. Eso también suena bien importante y sobre todo saber, o sea, todos podemos tener esa habilidad. ¿Cómo es que se desarrolla? Eso suena bien interesante.
0: Sí, sí, sí. Porque aparte yo no sé si ya se hizo a la cuestión de la brujería por aprendizaje de alguien más. Uh-huh. O a las clásicas que le llamamos Tahuelpuchis, ¿no? Que son las de aquí de las, digamos como las de aquí de Tlaxcala, que según es de aquí donde se genera todo ese rollo a nivel nacional.
1: Pues
0: las
1: mira,
0: Tahuelpuchis.
1: Quieran o no, Tlaxcala siempre y será la cuna de la nación.
0: Sí.
1: Así
0: la
1: de
0: cuna
1: fácil.
0: De las brujas, donde
1: sí, la donde cuna las de las brujas, de los brujos.
0: Las escaleras, ¿no? Donde está el Jesús de Contla.
1: Ay, me encanta. Fíjate que ahorita
0: bonito,
1: te voy a, ya
0: bonito,
1: me acordé, tomé un taxi el otro día y nos estaban platicando, el señor, el que manejaba, es de Contla, y dice que hasta no me lo creas, fueron sus palabras, porque dijo que se tenía que esconder porque la iglesia lo iba a descanonizar.
0: ¿A quién?
1: Al señor, al Jesús.
0: Ah, es a excomulgar.
1: A eso.
0: Sí, excomulgar.
1: ¿Qué dije?
0: Descanonizar, dije, ahí está santo era el muchacho.
1: Bueno, es lo mismo. Es lo mismo, porque era el Jesús, ¿no? Pero bueno. Así dijo el señor.
0: ¿Qué acaso no soy yo? Ándale. Jesús, que
1: Soy yo.
0: No, es también genial, se da mucho, genial. Por ejemplo, las personas que se bañaron ahí en las piletas del panteón también.
1: No me digas, eso hacen. ¿Cómo crees? Nada.
0: Siempre, Tlaxcala, cuna de la nación.
1: Bueno, también hemos ido. ¿No?
0: No, se han hecho muchas
1: burlas.
0: Cosas. Digo, nada más es broma.
1: Burlas, ¿no?
0: Se han hecho muchas, muchas cosas buenas también. Digo, por ejemplo, estamos a punto de lo de las 400 familias a festejar.
1: Sí, claro.
0: Y bueno, yo no sé si sabías.
1: Por
0: yo me he ido enterando conforme el tiempo y conforme más o menos la historia me ha ido dando para aprenderle. Pues fundaron, o sea, se fueron hasta mucha gente de Tijuana, mucha gente de allá del norte, los que fueron a fundar allá esa zona y esas ciudades fueron tlaxcaltecas.
1: Así es. Y ahí te lo dejo de tarea, si algún historiador en este momento nos está escuchando, que le cuenten a Pai cómo los guerreros tlaxcaltecas se enfrentaron con samuráis.
0: Ah, sí, sí, supe esa.
1: Sí, supiste.
0: Sí, supe también.
1: Pues
0: sí.
1: Para que vean, nomás para sí, que vean. Sí, o sea,
0: y los samuráis dijeron, nos vamos a desquitar de que nos ganaron y les vamos a mandar a los BTS en el de 2026. Y ve, ya la cumplieron, ¿no?
1: No, pero ¿qué tienen que ver? ¿Qué tienen que ver? Pero bueno,
0: pues
1: está
0: total,
1: bien.
0: Pues tienen los ojos igual de rasgados.
1: Ay, bueno, sí. Es que ya ni...
0: Oye, ya están amenazando con que quieren en el 2027 que fechas en el Azteca.
1: Ay, bueno, espérame, pero pues eso nada más es llamarada de petate, por Dios, o sea.
0: No, ya no, porque mi hija me va a pedir que le siga cooperando. Ya no.
1: Además
0: pienso...
1: tuvieron tres aquí en CDMX, México. Tres, en donde la gente en minutos, Pai, se acabaron. Sí. Las tres fechas. ¿Cómo sí. te puedes explicar, no, toda esta revolución?
0: Y lo que generó. Sí, no, a mí me generó unos tacos árabes. Delicioso. Que cierta persona perdió porque no pensaba que llenaban.
1: Pero ¿quién fue el bruto que dijo que no iba a llenar?
0: No te puedo decir porque...
1: ¡Ay, no, Coli, por Dios!
0: Sí, no. No te puedo decir.
1: ¿Fuiste tú? Ah.
0: El Hyundai Saturday, creador de los animes. Ajá. Que los animes son asiáticos. Ajá. No creía que BTS iba a llenar.
1: No, pues es
0: global. Y yo creo que hubiera llenado otras tres fechas.
1: Mira, yo
0: problema.
1: Te voy a decir algo. Estaban diciendo que se parecía mucho a Luis Miguel, ¿no? En cuanto a la gente, a lo llamativo, ¿no? A los fan, al fandom, por llamarlo ajá. así, a las ARMYs. Nada que ver.
0: No,
1: o sea,
0: no.
1: Nada que ver. A Luis Miguel sí lo habrán conocido en Estados Unidos y en algunas otras partes, pero esto que es global, que ha hecho BTS después de hacer rigurosamente, ¿no? Su estadía con los soldados, no, hombre.
0: Su servicio, sí.
1: Su servicio y regresar así como lo hicieron.
0: No, bueno, es digo todos en su momento, Michael Jackson en su momento fue un boom. Luis Miguel en su momento en la cuestión
1: latinoamericana. No, pero estamos hablando de gente o sea, que realmente ha trascendido.
0: Pero esos chavos están tremendos, ¿eh?
1: Por eso
0: están
1: te
0: tremendos.
1: Digo.
0: La verdad es que, híjole, luego ya ves que estaba ahí con, sacaron el meme con la presidenta que decían que era Doña Lucha y el chino.
1: Es o sea, que, de veras que
0: pero ¿sabes qué? Y se vinieron a divertir. O sea, vinieron a divertirse los chamacos. Que eso es lo padre, ¿no? Estaban diciendo... yo gastando tantos miles de pesos para ir a verlos al concierto y me va a tocar allá atrás y un señor que fue a pagar las duchas con un poquito le tocó un ladito, ¿no? Que fue donde se fueron a las duchas.
1: Qué maravilloso,
0: libres.
1: ¿No?
0: Las cosas. Pero bueno.
1: Ah, y además vinieron mis espositos, los de YouTube, ahí en el centro histórico. YouTube.
0: ¿Vino?
1: Bono, The Age, Adam Clayton, Larry Mueller. Vinieron, me parece que el 11 o el 12, no recuerdo muy bien, pero esta semana vinieron.
0: ¿Y llenaron igual que ellos? No,
1: no, no, no, no, vinieron a filmar un video.
0: Mm.
1: Cerraron parte del circuito del centro histórico y mandaron a los, digámoslo así, a los fanáticos de su cuenta oficial. Les mandaron un correo electrónico diciéndoles que se iban a presentar ahí, que iban a ¿cómo se llama? Iban a estar, pero que querían un absoluto hermetismo, ¿no? O sea, que nadie supiera nada. Uh-huh. Y entonces dijeron,
0: es que
1: ay, qué raro,
0: YouTube,
1: ¿no?
0: Es YouTube, o sea.
1: Por Dios, imagínate, sí, no, yo sí. hubiera estado, o sea, si a mí me hubieran mandado un correo, porque pues no.
0: Tú vas ahí discretamente a ver si los ves, ¿no?
1: Exacto.
0: Y así igual que tú, muchos fandoms.
1: Pues mucha gente fue, pero no creían que se iban a presentar, o sea, les mandaron, sí iba a haber algo, no sé qué, no sé cuánto, pero nada más, nunca pensaron que iban a estar ahí filmando un video.
0: Sí, oye, qué
1: genial.
0: Padre, qué padre, la verdad es que padre,
1: qué
0: porque,
1: maravilla.
0: Digo, ya, yo digo, no estoy de acuerdo con lo que se gastó, en cuanto a los boletos, pero bueno, al fin de cuentas, el show que hacen estos chavos también, digo, la verdad es que, yo siempre lo he dicho, a estos deberían de meterlos en un medio tiempo de Super Bowl. y te van a hacer un espectáculo
1: increíble,
0: ¿no? Digo, lástima que mucha gente todavía no los ubica. Si los animes nos los conocen, imagínate las demás personas, ¿no? Pero la verdad es que mis respetos y van con todo, ¿eh? Porque,
1: sí, qué barbaridad.
0: Porque le andan rompiendo los chavos. Y ahorita
1: totalmente.
0: Que regresaron, van fuerte.
1: Por eso te digo, ¿quién en su sano juicio hace un servicio, ¿no? A su país, en este caso su servicio militar.
0: Oye, pero es que
1: y regresan con todo, por Dios, o sea, es increíble.
0: Pero ¿sabes qué es lo sorprendente? Hubo un One Direction que de repente, como que se, cuando quisieron regresar, no la hicieron. Y pegaron con todos los One Direction, ¿no? Y estos, o sea, le avisaron a las mentadas armies que según se iban a, porque primero se fue uno y ya después empezaron a irse los otros. Y dijeron, ¿no? O sea, pues vamos a regresar en tanto tiempo. Y viajaron, pero con todo, ¿eh? Y a pesar de que hubo otros grupos que, de como ellos no estuvieron, subieron. Pero llegaron a demostrar que ellos son los amos y señores del
1: K-pop,
0: por la verdad. Mis respetos, qué bueno. Y qué bueno por las chamaquiza, porque de verdad estaban diciendo en muchos medios de comunicación que se portaron como muy pocas veces se comportan cuando van los fans de otros grupos o de otros artistas. Todo bien, todo. ¿Sabes qué pasa? Que tienen tanta influencia en las chavas, o en los chavos, a los que les gusta el K-pop.
1: Pero para que, bien,
0: pai. Pero para bien.
1: Porque
0: muchos de ellos, te lo digo porque yo, a mi hija le gusta mucho todo este rollo, y aparte conozco niñas por mi hija. Están, o sea, te saben parte de lo que es el coreano. O sea, lo hablan
1: lo más leen, interesante, ¿no? Como siempre han dicho muchos de los artistas o grupos o bandas que han venido a México, los mejores fans son los mexicanos, porque te cantan la letra de la canción
0: sí.
1: En el idioma que se la cante.
0: Y aparte de eso, aparte de esa situación, las costumbres que tienen, de repente las como que las adoptan. Y entonces al presentarse como armies mentadas, saben todo lo que hacen las armies en otros países, sobre todo allá en Asia.
1: Así es.
0: Y se portaban muy respetuosos. Yo estoy sorprendido con ellos. La verdad es que no pensé, la verdad yo dije, ay, ya, por el payaso, ¿no? No, la verdad es que mi respeto es para
1: sí,
0: todo lo que
1: presentaron.
0: Sí, la verdad
1: es que sí.
0: Y gracias a los BTS porque me tocaron tacos gratis.
1: Muy bien, excelente. Oigan, yo me despido de ustedes. Nos escuchamos muy pronto.
0: Apuse con el Coli y el Pierde y les paga tacos.
2: Ya me voy, ¿eh?
1: Ay, Coli. ¿Pero por qué haces eso, Coli? Por Dios.
0: Ah, estaban más ricos que los que nos trajeron la vez pasada que
1: ¿sí?
0: nos iban a traer no sé cuántos kilos.
1: Qué barbaridad. Las 20 horas 52 minutos. Quédese con Pai Márquez y, por supuesto, Escalofríos, el Coli Martínez con las guapachosas. Y usted y yo, pronto, muy pronto, nos escucharemos. Que tengan una excelente noche. Continúa con nosotros en la frecuencia correcta. Hoy, por supuesto, conectando generaciones. Hasta pronto. Bye bye.
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0: Hola, ¿qué tal, amigos? ¿Cómo están? Muy, muy buenas noches. Tengan todos ustedes. Soy su amigo Pai Márquez, ya iniciando una emisión más de este su programa Escalofríos. Quiero agradecerles, como siempre, a todas aquellas personas que nos hacen el favor de sintonizarnos por medio de la frecuencia del 100.3 y que también nos hacen el honor de seguirnos por medio de las redes sociales o por la página www.fmcentro.mx. Esta, por la página en la cual ustedes van a poder ver, escuchar totalmente en vivo todo lo que se hace y se realiza aquí en FM Centro. Por supuesto, también, si quieren, pueden bajar la aplicación de FM Centro en cualquier sistema store. Ustedes lo pueden bajar y nos van a poder escuchar también. Ahí mismo, bueno, pues en la misma aplicación van a poder meterse, si quieren, al Facebook, que es FM Centro 100.3 Siempre Éxitos, al Instagram FM Centro 100-3, al TikTok, que es FM Centro 100.3, y bueno, también, si quieren, hasta al X, que es arroba FM-Noti, que es el de noticias. Y también los invitamos, porque ahí mismo pueden meterse al WhatsApp, el WhatsApp, para que ustedes puedan también solicitar el video que tenemos el día de hoy, que es el 241-114-9821. De la misma manera, ahí, si quieren meterse para escuchar los podcasts, los del Spotify, que tenemos ahí también para que escuchen diferentes programas que se han estado metiendo ahí, lo pueden hacer directamente como podcast. Así es que están todos cordialmente invitados. Y bueno, pues la línea macabra 241-41-80535 y 241-41-82535. Así es que no pueden perderse este programa. Y bueno, pues comentarles el día de hoy, vamos a platicar un poquito de algunas situaciones paranormales, pero en punto de las 10 de la noche, como ustedes van a poder ver por Facebook, ya está la invitación para que ustedes no se pierdan, pero vaya, por nada del mundo se pierdan, a quien tenemos el día de hoy como invitada. Es una gran invitada que se llama Adriana. Ella, se menciona que es una bruja. Ella para quien quiera seguir sus redes sociales, ella tiene en las redes sociales, por Facebook, por TikTok, por las diferentes redes, está como El Susurro de las Brujas. Sí, ella tiene estas redes sociales, en donde, bueno, pues ahí nos van a encontrar, porque ella nos va a hablar acerca de lo que es la magia, de símbolos y de muchas otras cosas más. Así es que ella ahí mismo, bueno, pues va, al ratito que platiquemos con ella en punto a las 10, nos va a explicar tantas y tantas cosas. Y también, bueno, la forma en la que ella maneja, me comenta que creo que tiene algunos talleres, también de repente da algunos cursos para que, bueno, a quien le interese, pues lo pueda hacer, ¿no? Así es que, bueno, de esto vamos a platicar un poquito más adelante. Y mi querido Colibri, ¿cómo estás?
1: Señora Feyopa Máquez, muy bien, pues ya listos para una emisión más de este su programa Escalofríos, esperando que pasemos una noche muy macabra y llena de muy buenas historias, y precisamente pues muy interesante lo que se viene a las 10 de la noche, ¿no?
0: Sí, ya te mandé el dato para que ahorita nos podamos comunicar con ella y comentarte, mi querido Colibri.
1: Dígame, señor Feyo.
0: ¿Cómo ves el videíto?
1: Pues muy tenebroso, muy bárbaro. Por aquí precisamente lo estamos... Bueno, yo lo vi hace ratito, que estabas platicando de unos tales BTS. Yo la verdad no los conozco. Yo nada más conozco a Guillermo Hernández.
0: Al taquero al que le compraste los tacos para...
1: Sí, exactamente. Para yo puro Guillermo Hernández and his brothers. Ahí está, nada más. Pero bueno, los Hernández Brothers. Pero sí, fíjate que ya habías platicado precisamente de este video, y ya viéndolo así, en ese lapso, pues sí se ve como muy extraño, precisamente porque no hay como tal un espacio detrás de este ropero, mueble, como quieras llamarle, ¿no? O sea, se ve como si fuera algo...
0: No, de hecho, ves que él se agacha, ¿no? Y sí, para lo de la parte de abajo, que está... Se ve el espacio, que no hay nada.
1: Sí, se ve muy extraño. ¿No? Y no le veo forma, al menos yo. No le veo forma, no le veo como una figura o algo por el estilo.
0: Al parecer, bueno, se alcanza a distinguir que es su cabello y se ve como una cara.
1: Sí, ya la vi.
0: ¿No? Que al igual... La cara se ve, como tipo descarnada, ¿no? Como
1: sí, calavérica.
0: Calavérica, ¿no? Y bueno, pues Digo, ¿cómo cabe en la cabeza ahí?
1: No, pues ni de broma.
0: ¿Estás de acuerdo? Eso es lo sorprendente de este... Porque se ve espía y se mete, ¿no? Como que se...
1: Cuando ve que ya lo observa el chico, ya.
0: Sí. Y el chavo hace su cara de sorpresa, ¿no? De, ¿qué pasó? Y la reacción lógica es... Si estás grabando, es ir a ver...
1: Claro.
0: ¿Qué es lo que viste, no? Y bueno, pues no hay nada en automático en este lugar. Así es que chéquenlo, véanlo. Pónganos sus opiniones. Los invitamos a que lo compartan. Los invitamos a que lo vean en FM Centro 100.3, Siempre Éxitos en Facebook, en TikTok, en FM Centro 100.3. Y también, bueno, pues los invitamos a que lo pidan, molesten al Coli, díganle que quieren el video y se los va a enviar directamente al 241-114-9821. Así es que no se pueden perder este programa. Y además, solicitar en el WhatsApp, lo que tienen que hacer es, oye, quiero el video. Y la condición para que les enviemos el video es que nos manden saludos a nosotros, a ustedes, a quien quieran. Y también, bueno, pues pónganos sus comentarios. O también, si quieren, pues mándenos alguna historia, ¿no? Ahí está, mi querido Kojibai.
1: Muy bien, señor Afeyobai Máquez. Muy bien.
0: Oye, y hay personas que ya empezaron a...
1: Claro, claro.
0: A ver el video de rapidísimo. Digo, les pido al ratito, a las 10, que ya esté nuestra invitada. Vamos a ser vía telefónica. Los invitamos a que, bueno, cualquier duda que tengan, cualquier pregunta, sea por el WhatsApp para que nosotros podamos leérselo y ella lo pueda, pues le podamos decir las preguntas que ustedes están haciendo para ella. Y también, bueno, pues que estén muy atentos porque seguramente muchos van a estar o van a aprender algo de esto o también estén interesados en lo que se pueda hacer, ¿no? Aquí me pone James Fama Lara, dice que el video está de miedo. Y bueno, aquí se respira el miedo. Jesús de Veracruz dice también. Y bueno, Juan Victoria, estoy muy interesado en el tema de la brujería y los símbolos. Gracias por la invitación a Adriana. Ok, muchísimas gracias. También por aquí nos pone ahí otro emoticón. Dice, saludos, les comento que sí existen las brujas. Hay buenas y malas. Y por Oriental y el Carmen hay bastante. ¿Sabes por dónde? En Cantona Oriental, en Puebla. También, pues, sí. De hecho, sí, tenemos conocimiento de esto. Nuestra amiga nos va a explicar acerca de la magia, los diferentes fases. Pero, bueno, pues, también por ahí vamos a preguntarle otras cosas, ¿no? Cosas que a lo mejor usted, yo, o el Coli, o quien nos esté escuchando, quisiera saber con respecto a las brujas, ¿no? Así es que hay un video que ahorita te lo voy a enviar, mi Coli. Para, no sé, a ver si se puede poner. En donde hay un señor que lo están entrevistando y él habla perfectamente de cómo es que... Es más, hasta el por qué traen el cabello largo, que dicen que las brujas deben traer el cabello largo.
1: Deben traer el cabello largo.
0: Así es. Porque con eso hacen algo con las piernas... explica muchas cosas. Es un señor que es nativo, se ve que es de una tribu, se ve que es como de un de una población indígena, y él menciona que él es nahual, y aparte menciona cómo está la situación con respecto a las brujas. Digo, quiero suponer que hay diferentes tipos de brujas, ¿no? Y estas, las que él menciona, son las mentadas. Es más, hasta él dice que el por qué se ven las esferas en color rojo.
1: Oh.
0: Ahorita a ver si los podemos poner y a ver ustedes qué opinan. No, vamos a un corte, regresamos. Recuerden que esto se llama Escalofríos. Los invitamos, redes sociales, FM Centro 100.3, Siempre Éxitos por Facebook. Chequen el video, TikTok, FM Centro 100.3, chequen el video. Y los invitamos también a que, bueno, si lo quieren pedir, lo pidan directamente para que vean el video aquí con el buen Colibray. Al WhatsApp 241-114-9821. Ya saben la condición, manden saludos a nosotros, a ustedes, a quien quieran. Pónganos algún comentario o también, si gustan, pues los invitamos a que nos manden alguna historia. Así es que no se puedan perder este programa. Y regresamos ahorita con un relato. Y si no, ahorita vamos a ver si te mando el audio para que me digas si lo podemos sacar por acá, ¿no? Para que se escuche.
1: Va.
0: Y ahorita regresamos. Esto se llama Escalofríos.
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7: Hoy aquí, Carlos Olmos, al cual le mandamos un saludo también, dice, hablando con respecto a las brujas, dice, así es, son hasta la huelpuches. Y bueno, hablando de eso, tenemos este audio, a ver, escúchenlo. Realmente, ustedes sabrán, digo, si tienen conocimiento acerca de lo de las brujas, si por ahí hay alguien que nos escuche y es bruja, o es ¿cómo se llama?
8: Conocedor.
7: Nahual. Nahual. Pues ahí nos dirá si es cierto o no. Escuchen a ver qué opinan.
9: Estamos vinculados a la Tlahuelpuche, por eso nos dicen brujos.
10: ¿Quién es?
9: La Tlahuelpuche es la bruja. Se quita sus piernas y se pone patas de guajolota, alas de petate y se envuelve en una luz roja y anda volando en los pueblitos. Esa es un tlaloque, una guardiana de la montaña. Anteriormente se decía que ese tipo de ser se llevaba a los niños y les chupaba la mollera. Pero como ya todos los lugares ya está electrificado, ya no se acerca, andan en las orillas. Ya mucha gente ya se protege, la electricidad, todo ya. Pues ahora es lo que se roban, son puerquitos, borreguitos, se los llevan y es lo que andan, pero andan en las orillas y hay en los pueblitos. Son personas pequeñitas, nunca va a ver una bruja con el pelo corto ni su pelo largo, porque es su magia, el pelo. El pelo es sagrado dentro de todas las culturas y la de nosotros también. La bruja, la Tlahuelpuche, es con la que se desprende sus piernas. Echa sus conjuros, hace sus conjuros y agarra su pelo y reflexiona, se desprende de sus piernas y se pone la pata de guajolota. Entonces nosotros estamos vinculados a eso. Por eso nos dicen brujos. Dentro de ese término somos nahuales llovedizos, porque también la Tlahuelpuche es un nahual.
7: Kyo. Ahí está. Se lo digo, eso fue algo que San Reves, ¿qué opinan? Oye, eso de que con el mismo pelo es como lo que se hacen, bueno, se quitan las piernas con el mismo cabello, no sabe yo eso nunca, bueno, son cosas que no se saben, pero bueno, ahí está, ¿no? Con el petate, ¿no? Dice que es con lo que ellos de repente ahí hacen todo su cambio y es con lo que vuelan, que es como color rojo y que según antes eran llamadas, según ellos, como las cuidadoras, ¿no? Pero, bueno, lo que menciona él como brujo, y que además, pues bueno, él también ahí está mencionando que ellas antes eran acusadas por robarse a los niños o lo que todo el mundo ya sabemos, ¿no?, con respecto a las brujas, y pues él menciona que ahora ya no hay tanto rollo porque ya hay luz, porque ya la gente se protege, porque pues ya está todo más poblado, ya no tan fácil, ¿no?, puedes hacer las cosas así, y que bueno, pues pero sí está, como que da a entender que sí lo hacían, ¿no? Sí, se llevaban a los niños,
10: para chuparle la mollera,
7: para
10: ¿no?
7: la mollerita y todo ese rollo. Pero bueno, pues ahí está. Parte de... Mi querido Coli, ¿nos dará tiempo? Niña. No sé qué tiempo duran los...
10: Los de aquí de...
7: No nos va a dar tiempo.
10: ¿De este lado?
7: Ajá, los que te mandé.
10: Birds, déjame checar
7: no,
10: el
7: sistema. No da tiempo, no da tiempo.
10: La Rosa Roja.
7: Sí, pero sí dura...
10: Y Vengo por lo que más amas.
7: Ándale.
10: ¿Cuál quieres? La del Arlequín da tiempo.
7: ¿Sí da tiempo, seguro?
10: Sí, sí, sí.
7: Va, venga, esa. Escuchen.
11: Se llama El Arlequín y la Amanda, Yolanda Fuentes.
7: ¡Wow!
11: Todo esto empieza aquí, cerquita, en Guanajuato. Y lo relata, pues, para empezar, ella que quedó embarazada a los 40 años. Los doctores ya le decían oye, pues ya estás un poco grande, tu embarazo es como de alto riesgo, entonces hay que tener ciertos cuidados con tu periodo de gestación y todo esto. Y ella dice que al principio, pues obviamente estaba muy contenta y siempre ha estado muy contenta con su embarazo y todo ese proceso, pero llegó un punto en el que ella empezó a sentir algo en su vientre que no necesariamente eran las pataditas del bebé. Decía que era una sensación muy extraña, como si hubiera otra cosa dentro acompañando al bebé.
7: ¡Qué horror!
11: Entonces, dice que durante las noches y todo esto, ella trataba de conciliar el sueño a pesar del embarazo y todo eso, como que de repente tenía momentos difíciles y así, pero dice que cuando estaba tratando así de quedarse dormida, escuchaba a lo lejos unos cascabeles. Primero así como muy bajitos, pero siempre los escuchaba. Y cuando aparecía este sonido de los cascabeles, el vientre empezaba como a moverse así medio extraño. Y ella lo catalogó después como un movimiento antinatural. Porque con el paso del embarazo ya se daba cuenta que era una patadita, que era esto, que era el otro. Y ese movimiento que tenía se sentía muy extraño. Bueno, pasa el tiempo, tiene su bebé, quien se llama Emiliano. Emiliano empezó siendo un niño completamente normal, hasta que empezó a tomar un poquito más de edad, y dice Yolanda que de repente lo veía, entraba hacia el cuarto, lo veía que estaba así, viendo hacia un rincón oscuro del cuarto. Siempre que entraba a una habitación, Emiliano, ¿dónde estás? Dice que no le contestaba, y que siempre estaba así, o volteando hacia abajo o hacia arriba. Cuando ya empezó, eso era cuando estaba muy chiquitito, muy muy chiquitito, cuando ya empezó a hablar, la cosa cambió completamente, porque cuando él empezó a hablar, justamente se despertaba llorando a las 3:33 y decía: mamá, ahí está el hombre de rojo, mamá, ahí viene el hombre de rojo por mí. Y decía: ¿de qué hablas? No, estás teniendo una pesadilla, no pasa nada, mira, ven, y lo mismo, ¿no? Como de que tranquilo, no va a pasar nada y así. Pero con el tiempo, conforme más fue creciendo Emiliano, empezó a describir a este hombre de rojo. Decía que era una figura como muy alta, delgada, así con las extremidades súper, súper largas, que tenía una especie como de traje rojo que se veía muy antiguo. Y que en la cabeza tenía un gorrito con tres picos, como de arlequín. Y esos tres picos tenían cascabeles. Entonces cuando se movía así, sonaban los cascabeles. Dice que la piel era súper, súper blanca así, como si fuera totalmente antinatural. Estaba pegada así, pegada a los huesos, y dejaba ver toda la estructura ósea. Dice que los labios eran rojos, pero rojo profundo. Imagínense toda la escena así, la piel súper blanca pegada a los huesos y los labios rojos. Lo más espeluznante de toda la descripción es que los ojos eran profundamente rojos también. Cuando pasó el tiempo, Emiliano siempre se despertaba a las 3:33. Mamá, ahí está. No quiero que me lleve, no quiero que me lleve, no quiero que me lleve. Pasó el tiempo y las cosas simplemente empeoraron. Cada vez los avistamientos de lo que parecía ser este arlequín iban empeorando. Y ella siempre creyó en la palabra de su hijo, hasta que un día, bueno, dijo, tal vez puede ser imaginación de niño, a lo mejor es un amigo imaginario, no sé. Pero a ella le tocó verlo. En una ocasión dice que estaba dormida y que la despertó un sonido como de huesos, así como rompiéndose, que venían desde la esquina, desde arriba de la habitación. Cuando volteó la cabeza así dormida, dice que vio esta cosa que parecía ser un arlequín en una posición medio extraña así, moviendo la cabeza así y sonando los cascabeles. Cuando ahora sí ya creyó 100% la palabra de Emiliano, dice que intentó como consolarlo, llevarlo con psicólogos. Entre más edad tenía, las cosas iban mucho peor. Empezó a llevarlo con psicólogos, con psiquiatras, para ver qué estaba pasando, pero ella siempre obtuvía la misma respuesta de que, ¿sabes qué? Tu hijo está pasando por un proceso muy severo de estrés, es ansiedad, le vamos a dar medicamento y se le va a quitar. Pero no, las cosas empeoraban y empeoraban cada vez más, y siempre le decía, mamá, ya vino el hombre rojo, ya está aquí. Como si siempre se lo hubiera querido llevar. Bueno, la historia nos lleva hasta que Emiliano empieza a empeorar así, un nivel absurdísimo. Le empiezan a dar ataques de ansiedad, muchísimo insomnio, no puede dormir. Siempre se despierta llorando, a pesar de ya ser un poco más grande. De un miedo que tal vez muchos consideraríamos infantil, ¿no? Un arlequín. Pero lo que más aterra a Emiliano no es que sea un arlequín, es como es físicamente. Desgraciadamente no les tengo un buen final para esto, porque nos cuenta Yolanda que tuvo que internarlo en un hospital psiquiátrico porque ya era demasiado. Todo esto, pues, con los medicamentos para dormir, todo esto, y pues que tal vez esta el internamiento en el hospital le iba a ayudar a controlar todas estas alucinaciones, ¿no? Pero no fue así. Hasta el momento del día de hoy, todavía Emiliano sigue internado en el hospital psiquiátrico. Pero, curiosamente, en la casa de Yolanda todavía se escuchan los cascabeles a las 3:30 de la mañana.
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0: Ok, bueno, pues ya estamos de regreso y me parece que no es una llamadita, o ya sigue sonando, sí. Sí, bueno, buenas noches.
1: Bueno, buenas noches.
0: ¿Qué hubo? ¿Cómo estás?
1: Bien, bien, aquí escuchándolos.
0: Eso. ¿Cómo te has portado, amigo?
1: Adentro. ¡Bam!
0: ¿Ya?
1: Vamos a hacer.
0: ¡Bam! Ah, bueno. ¿Dónde andas ahorita?
1: Pues en el trabajo. Estoy aquí por Momoxpan.
0: Oh,
1: a
0: ya.
1: Unos 20 centímetros de un panteón.
0: Bien, nomás, qué bonito, ¿eh?
1: Imagínate, escalofríos.
0: Escalofríos.
1: No hace frío. A donde estoy no hay mucha iluminaria. ¿Y luego un panteón?
0: Sí, no manches. Y casi hasta Momoxpan, no manches.
1: Me mandaron a cubrir un servicio porque uno de los chavos tuvo un accidente. Se agarró la mano con una prensa y se llevó creo que 3 o 4 dedos.
0: Sácale, pues ojalá esté mejor el muchachón.
1: Pues esperemos que no meta la mano donde
0: ojalá.
1: No.
0: A ver, cuéntanos, amigo.
1: Oye, mira, esta historia me la platicó hace mucho tiempo mi abuelo. Tengo un tío que se llama Adrián.
0: Ajá.
1: Él es medio raro. Desde pequeño siempre como que fue muy aislado, pero él les dice, oye, ¿sabes qué? Hay una persona ahí parada, te van a hacer esto, te va a pasar lo otro. Él ve, pues, cosas que nosotros no podemos percibir.
0: Ajá.
1: Bueno, la historia es que hace muchos años, cuando él estaba bebé,
0: sí,
1: casa de mi abuelo, hay un chabacano. Al lado del chabacano hay una piedra que está tallada como en cuna. Está como en, sí, como en columpito.
0: Ok.
1: Dice que mi tío, cuando estaba bebé, pues mi abuela se ponía a lavar en pues en piedra. A un lado pues estaba el chabacano, que siempre dejaba al niño ahí acostado y ella se ponía a hacer su quehacer, ya fueran tortillas, lo que fuera. A las 3, 4 de la tarde ya era normal de que el niño empezara a llorar muy desquiciadamente.
0: Uh-huh.
1: Pues mi abuelo se iba al campo, regresaba ya 6, 7 de la noche y pues era su rutina. Así estuvo mucho tiempo, del tiempo que estuvo bebé, dice que como a los 8 meses, mi abuelo un día llegó temprano y vio que el bebé estaba llorando. Pero al momento de que lloraba, le daba risa, veía hacia arriba y le daba risa. Entonces, pues él no vio nada raro, lo siguió viendo, llegaba temprano, lo veía, lo cargaba y todo. Hasta que una ocasión, a las 7 de la noche, que mi abuelo salió, se dejaron al bebé, lo dejaron durmiendo, lo taparon bien y se quedó ahí en la piedra.
0: Ajá.
1: Mi abuela estaba haciendo tortillas.
0: Okay.
1: Cuando empieza a llorar el niño, pero feo, dice mi abuelo que lo fue a cargar y no se callaba. Uh-huh. Pero le empezaron a notar llaguitas dentro de su lengua.
0: Uh-huh.
1: Mi abuelo, lo primero que decían en esa época, o es la bruja o es el nahual.
0: Ajá.
1: Entonces empezaron a ver, ¿por qué le empezaron?

0: y con unas tijeras le cortó. Ajá. Y salió como agüita, como si fuera pus.
1: Ajá.
0: Le salió de ese hilito, y ese esa, ¿cómo se llama? Esa agüita o lo que le salió se lo empezó a tragar el bebé.
1: Ajá.
0: Entonces, él empezó a crecer, pero él empezó a volverse muy solitario.
1: Ah, okay.
0: Él les decía a sus papás, ahí hay una persona parada, cuando no había nadie. Hay un niño, hay una niña, está vestido así. Él los veía y él dice que les pregunta qué es lo que les pasó y ellos le responden. Cuando hacían o se escuchaban ruidos en la casa, antes de que se escucharan, él decía, no te pares ahí porque van a tocar. No te pares ahí porque va a llegar alguien. O sea, él antes de que sucediera, él ya los veía. En una ocasión, a una de mis tías, estaba embarazada, y dijo, oye, ¿sabes qué? Ve y corta ruda, haces la sábila y te la embarras en tu panchita, porque va a venir alguien y te va a agarrar la panza. Y si te agarra la panza, pues es malo para el bebé porque te tiene envidia. Entonces claro, ella le hizo caso, se puso la la agüita de la ruda o el aceitito, y efectivamente llegó una persona y le puso la mano en su estómago. Y ella, a los 10, 15 minutos de que hizo eso, ella se empezó a sentir mal, le dolía la cabeza, ella no se podía parar. Pero que lo que le habían dejado no era para ella, sino para el bebé, pero como ya se había protegido, pues no recibió nada. Entonces mi tío, conforme va creciendo, va viendo más cosas, va desarrollando ciertas habilidades.
1: Claro.
0: En una de esas, él dice que era un nahual, que él podía transformarse en un nahual sin hacer tanto esfuerzo, sin hacer tanto rito, que ya le habían dicho cómo le tenía que hacer, y que aparte había llegado una persona, una sombra negra, que se lo había dejado para que lo agarrara. Que él ya no iba a tener que hacer algún rito, que ya no iba a tener que hacer nada de, pues de lo que hace, ¿no? Para transformarse. Él nada más lo pensaba y que se transformaba en agua. Hubo una época en que mi tío estaba jodido totalmente, no tenía ni un peso. Y de un día para otro empezó a tener dinero, lo veían con costales de maíz, de frijol, de haba. Y todo el mundo se preguntaba que de dónde, pues, si él no trabajaba, él no tenía dinero, vivía muy humildemente.
1: Okay.
0: En una ocasión se metió a la casa de una vecina que tenía dos hijas y él quería con una de ellas. La señora agarró su escopeta y disparó y le dio a mi tío en la pierna.
1: Uy.
0: Al otro día, pues ven que él está herido de su pierna y le preguntan qué pasó y él dice que se había picado con el zapapico. Que fue al campo, que se cayó y que se lo enterró. La señora se le queda como que duda. Entonces un día lo invita a pasar a su casa. La señora era una persona que curaba, que sabía hacer todo eso, y que le puso una trampa para que él se descarara en ese momento. Cuando él se empieza a transformar en nahual, la señora agarró un cuchillo y se lo enterró en la cabeza. Al otro día lo fueron a encontrar a mi tío muerto con un cuchillo en la cabeza.
1: No.
0: Pero dicen que porque la señora ya le tenía rabia porque se estaba robando sus animales o se estaba robando su maíz y que a sus hijas entraba y las violaba supuestamente en la noche, que también podían hacer eso.
1: Ah, okay.
0: Entonces pues la señora ya cansada, pues se lo echó. ¿Cómo ves?
1: Oye, pues la verdad es que y todo porque fue el líquido ese que se comió el bebé.
0: Pues que dice mi abuelo, sí. Yo la verdad no conocía a ese tío, pero nos platica mucho esa historia de lo que pasa o de lo que le pasó a él. Realmente yo no sé si sea verdad, sea mentira, pero pues eso es lo que a nosotros como nietos nos ha contado.
1: Claro. Y que la verdad, digo, por todo lo que cuentan, no está tan descabellada ni tan mal de que pueda ocurrir, ¿eh? Digo, por lo que hemos sabido en otras ocasiones de otras brujas, digo, lo

0: lo que le pase, lo que le ocurrió, pues no dudo que pueda ser cierto, ¿eh? Digo, la verdad es que independientemente de eso, ¿quién sabe que tenga ese líquido donde le dio todo ese tipo de, pues, de poder, digamos, ¿no? De don.
1: Pues supuestamente dicen que cuando, bueno, aquí en mi pueblo, dicen que cuando le cortas la lengua a una bruja y te llegas a salpicar o su sangre o algo entra en tu boca, que tú adquieres parte de lo que ella es. O sea, no totalmente, pero sí que tienes como que la tendencia a hacer ciertas cosas. En este caso, digo que mi tío yo no lo conocí, pero dicen que cuando a él le hacían algo, nada más se agachaba, hacía una sonrisita, y a la persona que le había hecho algo le pasaba algo, se caía, se lastimaba, se rompía el brazo. O sea, les pasaban muchas cosas. No sabemos si sea verdad o no.
0: Híjole. Pero pues, qué buena historia, amigo, ¿eh? Qué buena historia. De verdad.
1: Y algo curioso que pasa, que en su tumba, a pesar de que ya pasaron muchos años, tú tocas las cruces y se sienten calientes.
0: ¿A poco?
1: Sí.
0: No manches. A comparación de otras.
1: ¿Mande? A comparación de otras. O sea, aunque haga mucho calor, es como si las tuvieras al rojo vivo en lumbre. O le pusieras un encendedor, pones la mano y así se siente.
0: No manches.
1: Y pero que no a todas las personas o las que han ido a checar eso, tienen la facultad de encontrar la cruz caliente.
0: Ájale.
1: No sabemos a qué se deba, pero pues...
0: Pero tampoco creo que se deba a algo bueno, ¿estás de acuerdo?
1: Pues la verdad, quién sabe, pero mucha gente va y le pide favores para que los limpie, los proteja o cualquier favor que tú le pidas y dicen que sí los cumple.
0: Órale. Ájale. Pues a ver, está bueno, ¿eh? Bueno. Amigo, ¿quieres mandar saludos a alguien?
1: Sí, para Manuel, que está aquí en una tiendita de conveniencia en la Plaza Diamante de Santana, Chautempan.
0: Perfecto, ahí le mandamos un saludito con mucho cariño. Y para ti, mi hermano, también que estés muy bien.
1: Vale, cuídate.
0: Que tengas buena noche, que no tengas mucha chamba.
1: Ay, espero que no. Escucharnos bien.
0: Sale, gracias.
1: Bye.
0: Bye. Pues ahí está, ¿no? La historia de lo que le pasó a su tío. Híjole. Vamos a ir un corte, mi querido Coli. Vamos a un corte y ahorita regresamos. Ya en el siguiente bloque, pues vamos también a escuchar otro audio. Y vamos de lleno ya con nuestra invitada vía telefónica. Así es que no se vayan. Y bueno, pues para que ahorita puedan preguntar todo lo que quieran a nuestra invitada especial, va a ser vía telefónica. Así es que regresamos.
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0: Pues bien, ya estamos de regreso, señores y señores, en esto que se llama Escalofríos. Y bueno, pues, mi querido Colibray, tenemos por ahí otro audio.
1: Claro que sí, señora Feyopaimaques.
0: Otro audio. Échalo, que, échalo. Pues también espero que sea del agrado a toda la gente que nos está escuchando. Y no sin antes comentarles que los invitamos a que sigan viendo las redes sociales en FM Centro 100.3, Siempre Éxitos por Facebook. Y TikTok FM Centro 100.3. Y de la misma manera que soliciten y pidan el video aquí con un buen Colibray al 241-114-9821 por WhatsApp. Únicamente por WhatsApp. Ya lo saben. Pidan el video y el comentario. Bueno, lo que les pedimos de condición es que nos manden algún saludo a nosotros, ustedes, a quien quieran, como siempre lo decimos. Y también los invitamos a que, pues si tienen, contarnos alguna historia, lo puedan hacer. Y también de la misma manera, si tienen ahí, pues, la posibilidad de poner algún comentario, pues también. Así es que pues están todos claramente invitados. Y por acá me dice, me enviaron una historia. Dice, mi suegra sonreía cada vez que yo me enfermaba y tardé demasiado en entender por qué. La primera vez que pensé que algo andaba mal fue una madrugada de agosto. Me desperté con el sabor de tierra en la boca, literalmente tierra húmeda, como si hubiera estado masticando barro mientras yo dormía. Me levanté al baño y vomité algo negro, espeso, con un olor agrio, imposible de describir. Mi esposa Clara decía que era estrés, pero su madre solo me miraba en silencio. Vivíamos en un rancho humilde al norte de México. La casa era vieja, con paredes manchadas por humedad y santos colgados en cada rincón. Desde que nos mudamos ahí para cuidar a su mamá, mi vida empezó a irse literalmente a la basura. Y lentamente. Primero fueron los mareos, después los sueños. Soñaba siempre con la misma mujer parada al pie de mi cama, una anciana cubierta por un velo negro. Nunca le veía la cara, pero sabía que sonreía. Lo peor era despertar y encontrar tierra debajo de mis uñas, como si hubiera estado escarbando dormido. Cada mañana amanecía más cansado, más flaco, más enfermo, y mientras yo empeoraba, mi suegra parecía más feliz. Lo noté especialmente durante las cenas. Ella insistía en cocinar enormes banquetes todas las noches: carne, arroz, tortillas recién hechas, guiso sirviendo, demasiada comida para tres personas. Decía que la casa debía sentirse viva. Pero nunca comía mucho. Ella nunca comía mucho, solo observaba. Observaba cómo yo tragaba. A veces sonreía sola. A veces murmuraba cosas en voz baja mientras me servía. Yo intentaba ignorarlo porque Clara adoraba a su madre. Decía que estaba vieja, que la soledad la había vuelto rara. Y quizás tenía razón. Hasta aquella noche. La noche del banquete. Había llovido muy fuerte. El viento hacía crujir las ventanas y la luz se iba por cada pocos minutos. Cuando entré al comedor, sentí algo raro enseguida. La mesa estaba exageradamente preparada. Velas, platos llenos, flores secas y al centro una fotografía mía, enmarcada en blanco y negro, como las fotos que ponen en los funerales. Sentí un frío horrible en el estómago. ¿Qué es esto?, pregunté nervioso. Clara se quedó inmóvil, ella tampoco sabía. Mi suegra estaba parada detrás de la mesa usando una túnica negra que jamás le había visto. Tenía los ojos brillosos, demasiado abiertos, y sonreía como una persona que acababa de escuchar un chiste privado. Luego empezó a reírse. No una risa normal. Era una carcajada profunda, rota, casi masculina. Le preguntamos qué significaba la foto. Ella respondió algo que todavía me despierta por las noches. Estoy celebrando lo que ya viene. Clara comenzó a llorar. Yo pensé que la vieja estaba loca hasta que vi las velas. Había 7, todas alrededor de mi fotografía. Y debajo del marco había pequeños montones de algo oscuro. Había cabello, uñas y tierra. Mi suegra acarició la foto lentamente. Desde que entraste a esta casa, empezaste a pudrirte, susurró. Solo faltaba terminar el trabajo. Recuerdo que me levanté furioso y tiré la mesa. Los platos explotaron contra el suelo. Las velas se apagaron. Clara gritaba, pero mi suegra no dejó de reírse. Ni siquiera parpadeaba. Entonces ocurrió algo peor. La luz volvió por un segundo y vi que mi fotografía no era reciente. Era una foto vieja. Muy vieja. Yo estaba igual que ahora, pero detrás de la imagen había una fecha escrita. Una fecha de hacía 12 años. Mucho antes de conocer a Clara. Sentí que la sangre se me congelaba. Mi suegra me miró directo a los ojos y dijo: te encontré antes de que nacieras para ella. Esa noche nos fuimos de la casa. O al menos eso intentamos. Porque cuando salimos al patio, Clara empezó a vomitar tierra negra igual que yo. Desde entonces, ella cambió. A veces se despierta en mitad de la madrugada y se queda parada mirando la oscuridad, sonriendo igual que su madre. Y hace 3 noches, encontré una fotografía mía sobre la mesa del comedor. Y nueva, en blanco y negro, con 7 veladoras. Órale, también la esposa le empezó a hacer ya las cosas. Qué buena historia que nos acaban de enviar. Muchas gracias, mi querido Chefcito. Dice, mi buen y estimado amigo Pai, muy buenas noches. Les mando saludos para los que están en cabina en este momento. Les mando saludos para Fari, que nos está escuchando lejos. Y también le mando saludos para Violet, que los está escuchando en este momento. Saludos desde Ocotlán, Tlaxcala. Atentamente el Chefcito. No se olviden de los amigos. ¿Nos da tiempo la historia? Ya no.
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0: Venga, escuchemos este audio y ya de regreso pues ya entramos directamente con nuestra invitada especial vía telefónica. Pongan atención, es Adriana, ella pues es bruja y ahorita vamos a platicar acerca de todo.
2: Vengo por lo que más amas. Le sucede a esta chica cuando ella tiene 16 años. Ella dice que vivía en una casa que pues era como de estas casas como que hacen, se escucha mucho los ruidos, las pisadas, porque madera, etc. Ella tenía una hermanita muy chiquitica que era una bebé. Y entonces su madre, al ser soltera, ella le ayudaba mucho con esta pequeñita. Entonces de repente ella se dormía con la bebé y era para ella muy normal. Y había algunas noches en las que pues su mamá pues le agradecía porque ellas se acostaban antes que ella. Y agarraba, le decía, dame a la bebé. Y se la agarraba y se la llevaba a su cuarto para que esta chica pudiera descansar. Entonces un día se queda cuidando a su hermanita y se quedan dormidas juntas. Y en eso pues escucha los pasitos como de estos como súper despacito, de como que no quiere despertar a nadie. Abre la puerta, entra y pues ella ya sabía que iban a agarrar a la bebé. Y le dice, pásame a la bebé. Y se queda como de que, ay, qué flojera, agárrala tú. y le dice, pásame a la bebé. Y ella como que medio despertando, medio abre los ojos y se da cuenta que no hay ni una luz prendida. Y eso era muy raro porque su mamá siempre prendía la luz cuando entraba por la bebé. Porque se le hacía peligroso agarrarla a oscuras.
0: Claro.
2: Y se le hizo raro. Y vuelve a escuchar otra vez. Pásame la bebé. Pero se da cuenta que como que no tenía como esta calidez de la voz de su mamá. Pásame la bebé. Y voltea y ve a su mamá observándola así, sin mover los brazos. Pásame la bebé. Y se asusta y quiere abrazar más a la bebé y se da cuenta que no puede mover el brazo.
3: ¡Ay, no!
2: ve cómo la mamá empieza a levantar la mano y le empieza como a acercar hacia la bebé. Y ella no se podía mover. No se podía mover. Y voltea nada más, porque lo único que podía mover eran los ojos. Así que voltea a ver a su hermanita. Y la hermanita estaba viéndose a la mamá, pero mientras estaba así, como que se le iba todo el aire, pero no podía respirar. Y se empezó a poner morada, morada, morada. Y ella desesperada. Y le seguía diciendo: pásame a la bebé, pásame a la bebé. Y le empezaba a modificar la voz. Y como estaba desesperada, empezó a buscar algo con la mirada. Y vio una imagen religiosa que era de la Virgen. Y se le queda viendo. Y empieza a rezar. Esta se da cuenta que de los nervios no se acordaba ni cómo rezar. Y le empezaba como a pedir ayuda a la Virgen. Y en eso, Virgen, ayúdame, ayúdame, ayúdame, ayúdame, ayúdame, ayúdame. Se pudo mover. ¡Pum! Abre los ojos. Ya no había nadie en el cuarto. Agarró a su hermanita y como que pudo volver a respirar. Y empezó a llorar y se empieza como a alterar, se levanta y voltea el reloj. Y eran las 3:33 de la mañana. Se levanta y va a buscar a su mamá. Pues le iba a preguntar que qué fue eso, que por qué le habló así. Y va y entra al cuarto de la mamá. Y su mamá estaba acostada en la cama dormida. Y cuando lo ve, ella seguía con las luces apagadas. Estaba frente al cuarto de su mamá. Se quedó quieta, así pálida del miedo. Y voltea hacia el cuarto en el que ella estaba dormida. Y estaba parada la otra.
3: ¡No!
2: Y nada más se le quedaba viendo. Grita, se levanta la mamá. Y nada más mientras la ve, la otra, que era igual a su mamá, se le queda viendo y se vuelve a meter al cuarto. Le cuenta todo esto a la mamá. Tranquila, de seguro viste otra cosa, no sé qué, dame la bebé. Y intentó calmarla. Pasa el tiempo. Y en la noche, ella estaba súper asustada. Cada vez que escuchaba entrar a su mamá, verificaba que fuera su mamá. ¿Mamá, eres tú? Sí, mi amor, soy yo. Y notaba esa calidez. Uh-huh. Es mi mamá, es mi mamá, es mi mamá. Pasaron los años. Esta chica creció y tampoco le volvió a suceder. Ella hace su vida, se casa, tiene su bebé, todo súper bien. Y entonces ella dice que una noche ella estaba dormidita abrazando a su bebé. Y voló y empezó como a sentir frío. Y se acordó un poco de aquella noche. Y escucha cómo abre la puerta a su esposo. Escucha los pasos. Se acerca y le dice: pásame a la bebé. Pero con la voz de su esposo, pero sin esta calidez. Y se quería mover y no podía. Y solo podía ver los pies. Y eran los pies de su esposo, pero como si estuviera vestido con zapatos y todo. Pásame a la bebé. Subía la mirada y nada más se le quedaba viendo. Pásame la bebé. Iba acercando su mano y vio a su propio bebé. Cómo se le iba el aliento. Se empezaba a poner morado. Y otra vez buscó y buscó y buscó y buscó. Y cuando buscó con la mirada, se dio cuenta que su esposo estaba al lado de ella dormido.
0: ¡Wow!
2: Mientras veía a este hombre que era su esposo. Pásame la bebé. Dice que cerró los ojos y le volvió a pedir ayuda a la Virgen. No tenía ninguna imagen, pero le pidió con todas sus fuerzas. Y se pudo mover. Le regresó el aire al niño y le contó a su esposo. Voltó a ver la hora y eran las 3:30 de la mañana.
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0: Ok, bueno, pues ya estamos, ya está en la línea nuestra invitada especial, mi querida Adriana, ¿cómo estás? Ah, anda, se escucha un poquito mal, a ver, vamos a ver. Bueno.
1: Bueno.
0: Hola, hola, ahora sí se escucha bien. Adriana, ¿cómo estás? ¿Bien?
1: Sí, todo muy bien, ¿tú qué tal? ¿Cómo estás?
0: También, mira, por acá te agradecemos el hecho de que hayas tomado la llamada. Y que, bueno, pues puedas platicar con nosotros. A la gente, bueno, pues se les ha estado comentando ahorita, desde que inició el programa, que ibas a estar con nosotros. Y que, bueno, pues le comentábamos ya a la gente también que quien quisiera, te podían checar en cualquiera de las redes sociales, como El Susurro de las Brujas, que esas son para que puedan meterse, verte en TikTok, en Instagram o en Facebook. O, bueno, pues en la misma página, ¿no? Que es la que tienes, mi querida Adriana.
1: Sí, así es, exactamente me pueden contactar en mis redes, cualquier duda que tengan, consulta que requieran, pues ahí estoy.
0: Oye, a ver, regáñame si es posible y si no, bueno, pues dime que estoy bien. Yo les decía, bueno, por supuesto, de todo lo que tú manejas, lo que tú generas, que también, bueno, tiene que ver con magia, que tiene también con talleres, cursos y bueno, con los simbolismos que se manejan dentro de la magia, con esos símbolos que también son importantes. Pero bueno, yo recuerdo que, bueno, un mensaje que enviaste en donde me dices que eras bruja, ¿no?
1: Claro.
0: Y que por supuesto, pues todos tenemos como que ese concepto de que magia es igual a brujos, ¿no? Pero yo quisiera preguntarte, porque aquí tenemos aquí alguna duda, antes de entrar directo a lo que es la magia, ¿por qué te consideras o a quién se les considera brujos o brujas?
1: Pues mira, la palabra bruja viene de la lo que significa es como es una mujer sabia, eso es lo que significa. Entonces, prácticamente es quien lleva a cabo, para empezar una cosa, la magia. La magia es un concepto muy amplio de prácticas que influyen en las energías que permiten que podamos mover en el mundo tangible. Entonces, no se consideran brujas las que estudian,
0: Okay.
1: las
0: Oye,
1: que se preparan. Dime.
0: perdón, es que bueno, tenemos ahí, porque ves que todos tenemos el concepto de una bruja y creo que, no sé, si aquí mi compañero Tony, que es con quien que hablaste hace ratito también, y que igual que la gente, nos imaginamos a las clásicas brujas que siempre nos han metido en la cabeza, que son las que andan con bolas de fuego de árbol en árbol en los cerros, las clásicas que las piernas se las quitan y se ponen otras piernas y que salen volando. Y que hay diferente tipo de brujas.
1: Sí, hay diferentes tipos de brujas, pero algo que, porque hay muchas tradiciones, hay muchas culturas, entonces en cada una se les llama brujas a diferente tipo de habilidades que tienen ciertas mujeres, también hombres, obviamente, pero creo que esta parte que tú dices es muy cierta, en que las brujas, pues obviamente como son feas y toman formas, la realidad es que hay como tres cosas que no somos, definitivamente ninguna bruja. Ninguna bruja puede volar. Tenemos algunas prácticas que nos permiten hacer viajes astrales. Ok. Eso que tú llamas las bolas de fuego se llaman Liniades. Eso es un elemental del elemento fuego. Entonces, las brujas no volamos, no comemos niños y generalmente la mayoría, pues, no tienen este aspecto desagradable, pero así lo pintan, por la cultura popular. Es lo que vende, es lo que se pasó de generación en generación, pero la verdad es que no. Nosotros nos basamos completamente en el estudio. Obviamente también hay un tipo de bruja que a veces le llaman bruja heredada, que significa que la mamá era bruja o la abuelita era bruja o viene de un linaje. Entonces, esto, cuando tenemos a una, a una, a un linaje en cuanto a la brujería, sí pesa bastante el que se pase de generación en generación y esto nos abre habilidades desde muy chicos, muy chicas. Eso puede influir y entonces por eso es que nos van encaminando. Pero realmente, todo aquel que se conoce a sí mismo y puede tener un equilibrio entre su polaridad femenina, masculina, entender sus tres cuerpos, físico, mental, espiritual, pueden llamarse brujos, llegando a la práctica.
0: Claro.
1: Es brujo o bruja.
0: Ok, perfecto. Entonces, descartamos totalmente el hecho de que una bruja sea de esas que se transforman, que dicen que están guajolotes y unas grandes cosas.
1: Hay algunas prácticas que sí existen en cuanto al cambio de forma, cambio de ropa,
0: okay.
1: Pero son prácticas brujiles. Ajá. Entonces, sí, de alguna manera, una bruja en trance puede entrar en un animal.
0: Ah, no es que se transforme, sino entra en el animal.
1: Ajá, exactamente, entra en el animal. Muy seguramente cuervos, lechuzas, como animales que pueden llamarte también nocturno.
0: Ok. ¿Tú te has transformado?
1: En algún momento se ha llevado algunas prácticas de canalización con algunos animales, entonces sí, específicamente que tú puedas ver qué animal eres, no.
0: Ok.
1: Pero pues puedes sentir que estás en la copa de un árbol, estás viendo personas. Y esto se presta mucho cuando tenemos viajes astrales. No sabemos exactamente hacia dónde estamos, si en una vida pasada, en esta vida, en un recuerdo o en algo así. Entonces, sí hay en algún momento que me he podido desprender, canalizar en algún animal, sí, pero hay que entender lo que es, porque muchos pueden entrar como en pánico. Entonces, como que, okay, no, si me presento como en este animal, es porque me está permitiendo ver algo que yo necesito.
0: Okay, oye, ¿y cuál es la relación que hay entre brujas y los mentados nahuales? Porque también como que los ponen, bueno, te voy a hacer el comentario. Hace algunos años hubo una persona que vino a visitarnos aquí al programa y nos dejó un libreto, un cuaderno, ¿no? Estaba engargolado nada más. Y él manejaba y hablaba de que cualquier persona que maneja o sepa manejar la energía está considerado como un brujo, ¿no? Y él mismo nos mencionaba que él, supuestamente él era, ¿cómo llamaba él? Decía que era el maestro nahual. Y de eso manejaba él también, que la relación que existe entre nahuales y las brujas, o aquí, no sé si lo mencionen así en todo el país, pero aquí lo menciono mucho en Tlaxcala como las Tlahuelpuchis. Entonces, que había una relación, o sea, no que tuvieran algo que ver, ni que tuvieran situaciones carnales, ¿no? O sea, que era la relación entre lo que son los nahuales y las brujas, y que él, es más, él mismo nos decía, si gustan, yo los invito y yo los pongo para que vayan y conozcan y vean cómo es una iniciación de una bruja y cómo es la transformación que hacen, ¿no?
1: Sí.
0: Nunca fuimos, porque por ahí nos faltó quien nos dijo que hasta podíamos ser como que, ¿cómo se llama? Como ofrenda, ¿no? Entonces dijimos, no, pues como que no nos gustaría por si las dudas, pues uno no sabe, ¿no? Es ignorante en ese tema. ¿Qué relación hay entre ustedes, las brujas, y un nahual o los nahuales?
1: Mira, el tema de los nahuales es que más bien se hace un vínculo.
0: Okay.
1: Es un vínculo que se hace con el espíritu de un animal. Se vincula una persona, se vincula con el espíritu de un animal y entonces pueden tener como... No, es que esta parte, creo que viene esta parte de transformarse. Yo me voy a transformar en un animal, casi siempre asocian con un perro. Eso de la transformación no es algo que ni siquiera has probado. Hay una línea muy delgada en la magia que es entre lo real y lo que es fantasía.
0: Ok, sí, claro.
1: Lo que es real y lo que es fantasía. Entonces, no hay nada comprobado directamente que una persona se pueda convertir en un nahual, en un hombre lobo, una bruja, en una lechuza como tal, no, pero sí hay vínculos, eso sí. Entonces, un nahual es el vínculo espiritual con un animal, eso es lo que hace un nahual, y esto de lo que es un nahual. Y entonces, obviamente que la tradición aquí en esta región en México se presta mucho a que es realmente una leyenda.
0: Ajá.
1: Como la Llorona. Entonces, claro, son leyendas sobre cierto tipo de energías que se pueden llevar a cabo. Entonces, eso es lo que sucede. Entonces, la diferencia de un nahual a una bruja, pues realmente las brujas también, como te digo, podemos tener un vínculo con animales. Pero transformación, como lo que se pudiera entender que hace un nahual, no. Que se aparezca uno, o sea, generalmente en los pueblos es como que ya se apareció un nahual, ¿no? Sí. Generalmente he visto como un perro, un lobo, y la gente puede ver como que de repente está, se desaparece y se vuelve un humano, o solamente desaparece.
0: Ajá.
1: Eso puede ser lo que te digo, como en un viaje astral, que un brujo, porque es un brujo, no es un nahual.
0: Okay.
1: Entonces el brujo puede vincularse con el animal, entrar en él, uh-huh, presentarse para algo en cierto lugar e irse. El animal se desprende, sigue siendo este animal, y la persona, pues, donde sea que se encuentre, haciendo este
0: trabajo
1: energético, pero dentro.
0: Wow, Adriana, la verdad, vamos a seguir platicando, pero dame chance, vamos a ir un corte rápido, y ahora sí entramos con el tema, ¿no?, que vamos a platicar acerca de la magia, para que la gente sepa también, y ahorita nos platicas qué es todo lo que haces, qué es todo lo que tú, generas y haces con tu negocio, con tu empresa, que, bueno, pues, realmente se llama El Susurro de las Brujas. Y que vuelvo a comentar, lo pueden checar en cualquiera de las redes sociales, en TikTok, en Instagram o en Facebook, o también así directamente en la página de Adriana, que se llama El Susurro de las Brujas. Pero platicamos un poquito más adelante, dame chance, ¿podemos ir un corte y regresamos?
1: Sí, claro que sí.
0: ¿Sale? No tardamos, no me cuelgues, por favor, vamos a ir un corte y regresamos, esto se llama Escalofríos.
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0: Ok, bueno, pues ya estamos de regreso. Adriana, oye, ¿qué crees?
1: ¿Qué pasó? Dime.
0: Bueno, antes que nada de comentarte, invitar a toda la gente, quien quiera hacer una pregunta, quien desee saber algo, bueno, ahorita para que le preguntemos a nuestra especialista, los invitamos a que lo hagan por medio del WhatsApp al 241-114-9821. Cualquier duda que tengan o cualquier pregunta lo pueden hacer directamente. Y de la misma forma, pues, seguimos invitando a la gente para que pues vean el video que subimos el día de hoy. Adriana, ¿qué crees? Ya brincó por ahí quien menciona que dicen que sí ha visto brujas volar con bolas de fuego. ¿O qué opinas de esto, vaya?
1: Ah, bueno, ojo, que yo no dije que no existieran las bolas de fuego. Claro, yo las he visto también. Generalmente se presentan en los cerros.
0: Así es.
1: Entonces, ¿existen las bolas de fuego? Sí. ¿Son brujas? No.
0: ¿Qué son?
1: Cada elemento tiene algunos seres vamos a llamarlo féricos, que dan esta energía de cada uno de los elementos. En el caso de la tierra,
0: okay, sí,
1: porque hay gnomos, elfos, hadas de tierra, duendes. Donde el elemento fuego están los dedos de luz, las lineades, que son estas bolas de fuego que se presentan en los cerros. También están los fuegos fatuos, que son los que te van indicando algún camino. Se presentan en los bosques y generalmente son fuegos.
0: Okay.
1: Entonces, ¿son brujas? No son brujas. Son energías de los elementos.
0: De los elementos.
1: De los elementos. Entonces, en el agua, pues, están las ondinas, sirenas, nereidas, tritones. Y, obviamente, en los cuatro elementos entran las hadas también. Los cuatro tipos de hadas. Entonces, ¿existen? Sí, completamente sí. Pero no son brujas. No hay una bruja que se pueda volver bola de fuego. Pero vemos cuando se presenta este elemental ante alguien, porque seguramente está dando un mensaje. Como cada vez estamos habitando más y más, los seres elementales se ven menos. Las hadas, los gnomos.
0: Así es.
1: A todo eso se empieza a ver menos. Y tanto podemos darnos cuenta que en algo tangible, que son las luciérnagas, cada vez es más difícil encontrarlas.
0: Así es.
1: Pasa lo mismo con estas bolas de fuego. Entonces, no son brujas volando, son un elemental de fuego. Entonces, ¿existen? Sí, completamente sí, yo las he visto también.
0: Claro.
1: Acerca de un cerro, y precisamente mi abuela, que era bruja, era como... métanse, porque están las bolas de fuego y se llevan a los niños. Son seres sumamente... no son amigables, pero no están para dañar a nadie. Okay. No están para dañar a nadie, solamente están para mostrar algo. O que hay una energía densa ahí. Y probablemente pues estén equilibrándola, limpiándola o algo así.
0: Okay, fíjate que en alguna ocasión, Elena, nos habían platicado de una compañera de una amiga que les mencionó que en su casa, en su patio, en su jardín, digamos, de pronto llegó una esfera como de fuego. Dice, según por lo que menciona, lógicamente nunca vio una bruja dentro, nada más vio la esfera. Pero dicen que es viéndola así de cerca, que era muy, muy, o sea, que estaba preciosa la esfera. El color, la forma, la textura con la que se veía que estaba, que era algo que no había visto nunca. Y que de la nada esta bola de fuego como que se elevó y se fue, ¿no? ¿Podría ocurrir? Porque normalmente, como dices, son donde hay, donde están los elementales, ¿no? En las zonas boscosas o en las zonas donde hay árboles, pasto, río, ¿no? Pero esto podría suceder en una casa, en algún lugar donde no hay cerca tanto bosque, tanto árbol, digamos.
1: Sí, como naturaleza. Sí, porque en teoría los seres elementales no se encuentran en los bosques como tal, todos.
0: Ajá.
1: Podemos tener en nuestros hogares. Nuestro hogar es totalmente energía al 100%.
0: Claro.
1: Entonces, en la cocina puedes encontrarte un elemental, seguramente del fuego, algún duendecillo que te está haciendo algunas cosas. Entonces, ¿en las casas se pueden presentar? Sí, dentro de las casas se presentan muchísimos seres elementales. Los seres elementales están, habitan. Ajá. De hecho, la gente la puede traer inconscientemente. Como hay mucha gente que tiene hadas, entonces, ¿por qué les gustan las hadas? Pero... hay dos fechas muy importantes, porque no solamente nos basamos en la cuestión astrológica, sino en la energía que tiene la Tierra. La energía presenta vamos a llamarlo un umbral o un portal, cuando uno es Día de Muertos. En Día de Muertos, sí. Claro que se vienen nuestros trascendidos y se presentan. Ahora, la contraposición de esta festividad, que para nosotros se llama Samhain o Samhain, para las brujas, la contraposición es Beltane, que es otra energía de la Tierra. Y en ese portal hay una festividad que se llama Walpurgis, y aquí se presentan todos los seres féricos, que pueden ser todos los seres elementales. Entonces, sí hay dos puntos muy importantes en el año, lo que nosotros llamamos la rueda del año, y ustedes uh-huh. un año pues gregoriano, donde son muy visibles. Y seguramente si alguien las ha visto, va a identificar que es muy pegado a las fechas de Día de Muertos y las fechas de mayo, principios de mayo, que okay. es cuando se abren los portales. Entonces, y la casa tiene infinidad de energía, tiene mucha energía. Hay muchos vórtex de energía, tanto positiva como negativa. Entonces, ¿pueden ver seres elementales? Sí. ¿Pueden ver algunos espíritus? También.
0: Perfecto. Pues bueno, ahí está. La verdad es que más claro no puede ser. Comentamos con respecto a todo lo que es. Pero a ver, platícanos, saliéndonos un poquito del tema, digo, lógicamente invitamos a toda la gente, cualquier pregunta que lo puedan hacer directamente al WhatsApp 241-114-9821. Pero Adriana, ¿qué es lo que tú, en qué te especializas?
1: Pues mira, yo ahorita tengo la escuela de magia. Tenemos una escuela de magia en línea. Ajá. Soy la directora fundadora y pues prácticamente me dedico a compartir esos conocimientos.
0: Okay.
1: Ajá. Entonces, me enfoco mucho en este tipo de clases. Tengo alrededor de unos 70 talleres, rituales, formaciones. Son bastante, porque es mucha la información. Realmente cuando empezamos a ver hacia este camino que es el propio, como hacia adentro, uh-huh. un camino inmenso, ¿no? Entonces, me dedico a eso, a poder guiar a algunas personas que están como en esta parte de, es que yo de niña me pasaba esto, yo vi tal cosa, y entonces lo que pasa es que los vamos direccionando. Ok, ven, te voy explicando, porque tiene que haber una cosa lógica.
0: Claro.
1: Es como la ciencia y la magia, que es la alquimia, y hay que entenderla. Porque claro. yo no puedo ir con, vámonos con la fantasía, y entonces la gente va a empezar a creer que si dicen que, no sé, me contratan para un trabajo y mañana quieren un trabajo bien pagado y yo mañana se los tengo. Entonces, la magia es el acompañamiento de la energía que está desprendiendo una persona. Entonces, me dedico a dar las clases, a dar consultas de runas en especial. Hago limpias, sanaciones, realizo amuletos. Entonces, tengo una gama como muy, muy, muy amplia.
0: Okay. Oye, bueno, ahorita al terminar vamos a mencionar bien todo para que la gente que les interese, pues a lo mejor aprender y estudiar, pues lo hagan directamente. Ahorita platicamos de eso. Y entonces mañana, maestra, ¿no trabajas o sí? ¿O son otro tipo de maestros?
1: No, de hecho nosotros trabajamos, yo trabajo todo el tiempo.
0: Sí,
1: nosotros,
0: qué bueno.
1: De una luna nueva en Tauro, que es el 16. Entonces, hay que prepararnos para esta luna nueva. Algo que también hacemos las brujas es que nos, así como sentimos la energía de la Tierra, nos basamos en las fases lunares.
0: Ok.
1: Porque rigen nuestra agua. Y el humano somos un 70% agua.
0: Sí, claro. Sí, por supuesto. Por supuesto.
1: Y hay trabajo toda la semana. Porque aparte, los días también tienen su carga.
0: Ajá. Ah, los ok.
1: días de Tierra, los miércoles son días de Mercurio, de comunicaciones, los días viernes de Venus, se hacen trabajos con Venus, y entonces todo el tiempo se trabaja.
0: Ah, entonces andas muy apurada, Adriana.
1: Muy cargada de trabajo, sí, afortunadamente.
0: Qué bueno.
1: También hay que cuidar la energía.
0: Claro, claro que sí. Oye, vamos a hacer un corte nuevamente y ahorita regresamos. No me cuelgues, por favor. Y ahorita vamos a platicar más acerca, por ejemplo, eso de las runas. Yo sabes que yo creo, soy muy muy creyente de una runa que, no sé, digo, seguro la conozcas, es el Feju.
1: Claro, seguramente la conoces por la runa del dinero.
0: De la abundancia y la prosperidad y ese tipo de cosas. Y como que me hice muy fan. De hecho, yo tengo hasta en mi teléfono tengo la runa puesta. De hecho, en algunas pues ganchos y firmas que llego a hacer de pronto, siempre la marco. No sé, me quedó muy, muy. Por ahorita platicamos de esto, ¿no? No vayas a colgar. Vamos a ir un corte y regresamos. Perfecto.
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5: ¿Te has preguntado qué contienen los productos que consumes a diario? Conocer los ingredientes es el primer paso para elegir mejor.
6: Exacto, por eso una gran alternativa es preparar tus propios productos en casa.
5: Hoy te contaremos sobre las tecnologías domésticas, una opción para cuidar tu salud y tu bolsillo al mismo tiempo.
6: Por eso te enseñaremos a preparar una crema de cacahuate para toda la familia.
5: Presta atención y quédate con nosotras.
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6: Desde hace más de 4 décadas, en la Profeco brindamos opciones para elaborar productos útiles, seguros, económicos y con excelente calidad.
5: Se trata de las tecnologías domésticas, una pieza clave de nuestras actividades de educación para el consumo.
6: Con ingredientes que se encuentran fácilmente y procedimientos simples, buscamos que las infancias y las familias tengan alternativas para elaborar lo que necesitan a un menor costo, comparado con los precios que ofrece el mercado.
5: Todo este esfuerzo tiene el respaldo del Laboratorio Nacional de Protección al Consumidor, donde se encargan de validar cada receta.
6: Con la meta de cuidar el bolsillo de los hogares y ofrecer nuevas alternativas, la Profeco organiza talleres en toda la República a través de sus oficinas de defensa del consumidor.
5: Tan solo en 2025 se realizaron 10.983 talleres de tecnologías domésticas, logrando apoyar a 347.500 personas en todo el país.
6: Esta labor ayuda directamente al ahorro familiar, fomenta un consumo más consciente y desarrolla habilidades que impulsan la autonomía económica.
5: Incluso, estas tecnologías han servido para quienes desean emprender y generar algo de dinero extra. Bajo este modelo hemos hecho, por ejemplo, limpiador de piso, pasta dental, gel para el cabello, protector solar y productos de confitería y panificación.
6: Hoy toca el turno de la crema de cacahuate.
5: ¡Comenzamos!
6: Con pocos ingredientes podemos hacer algo muy rico. Prueba de ello es que para hacer crema de cacahuate necesitaremos solamente
5: una taza de cacahuates pelados sin sal, una cucharada de piloncillo molido y una cucharadita de extracto de vainilla.
6: Seguro tienes en casa alguno de los ingredientes. De cualquier forma, se consiguen en el mercado más cercano.
5: De utensilios necesitaremos un procesador de alimentos o licuadora, taza medidora, cuchara sopera, cuchara cafetera, espátula de plástico y para envasar, un frasco de vidrio con tapa hermética.
6: Y esto me encanta, Nat. Una ventaja más de esta tecnología doméstica es que solo toma 30 minutos hacer la crema de cacahuate y en cambio se conserva por mucho tiempo. Su caducidad es de 1 año.
5: Pues manos a la obra. Para empezar, molemos los cacahuates en el procesador de alimentos hasta formar una pasta. Es importante que lo hagamos en intervalos cortos y al mismo tiempo ir reduciendo la velocidad mientras se va moliendo. Ya que tengamos la pasta de cacahuate y sin apagar el procesador, agregamos el piloncillo y la vainilla.
6: Mientras integramos todo muy bien, quiero comentarles que la crema de cacahuate es rica en proteína vegetal, tiene grasas saludables y mucha fibra.
5: Volviendo a la receta, hemos seguido mezclando en el procesador. Continuamos hasta obtener una crema suave y homogénea.
6: ¡Ojo! Si queda muy seca, podemos agregar media cucharadita de aceite vegetal. Se va agregando poco a poco en el procesador para que se incorpore correctamente.
5: Ahora, a envasar. Con ayuda de la espátula, vertemos la crema de cacahuate en el frasco de vidrio y lo etiquetamos con la fecha de elaboración y caducidad.
6: Esto es primordial para que luego no estemos comiendo algo ya caducado que nos pueda hacer daño. Finalmente, recuerda que hay que mantenerla en refrigeración.
5: Además, toma en cuenta que si con el tiempo percibes un aroma rancio, debes desecharla de inmediato. independientemente de la fecha de caducidad.
6: Da ese paso hacia un consumo informado e inteligente y anímate a elaborar esta tecnología doméstica.
5: No olviden que pueden ver más procedimientos de diferentes tecnologías en el canal de YouTube Profeco TV.
6: ¡Hasta la próxima!
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0: Oye, a ver, platícanos entonces. Las runas, ¿qué son las runas?
1: Mira, las runas son un sistema de símbolos o de glifos. Obviamente nos dan un alfabeto, nos dan una cuestión oracular, adivinatoria, que era usada por los pueblos germánicos anglosajones del norte de Europa. Entonces,
0: Okay.
1: con el tiempo empiezan a tener, adquieren carga. Los símbolos empiezan a tener, más bien se les reconoce que tienen espíritu, que tienen carga, que tienen cuestión oracular, mágica, y que cada uno es independiente. Cada una de las runas, hablando
0: Okay.
1: de las runas, hay un método alfabético que es el Futhark, que consta de 24 runas, que se
0: Ajá.
1: puede extender a otras 9 runas, que son el Futhorc. Entonces, con las runas, aparte que es un alfabeto, como tú dijiste hace rato, la runa que te llama es Fehu,
0: Ajá.
1: cuestión oral, alfabética, perdón, es la letra F. Entonces, las 24 runas del Futhark tienen una letra, y entonces al tener una letra podemos también llevar a cabo pues un magia, obviamente magia como para que nadie sepa, como oculta, con mucha carga, y entonces eso también, digamos que se carga, es un poquito más fuerte, porque después de las runas, que por sí solas ya tienen una carga, un espíritu, son energía muy densa. Cuando las empezamos a juntar, ya podemos trabajar con magia que se llama magia Shader, que nos puede dar sigilos, talismanes, Vindrums, y entonces podemos tener un hechizo muy, muy poderoso, que se sostiene, que se mantiene, pero obviamente hay que estudiarla.
0: Okay, oye, las runas, ustedes, por ejemplo, en tu caso. Tú, estudiando a la gente, ¿tú sabes qué runa es la que le conviene? ¿O la gente es quien escoge la runa o la runa a la gente? ¿Cómo es?
1: No como que la runa escoja a una persona, pero cuando yo tengo mis consultas, quieren saber cómo les va a ir en el trabajo, o sea, hay varias tiradas. Entonces, hay tiradas donde habla de pasado, presente y futuro, que para nosotros es trabajar con tres deidades, bueno, que son las nornas, las que tejen lo de los humanos y de los dioses, y entonces sé lo que va a suceder con esa persona en el pasado, lo que sucedió, lo que está sucediendo en el presente y lo que va a suceder en el futuro.
0: Okay,
1: Puedes
0: perfecto.
1: hasta ahorita, ¿sabes qué? Adriana, sácame una runa consejo y perfectamente muevo todas las runas y te digo qué runa salió, por qué te salió.
0: Ah, okay. Okay, perfecto. Bueno.
1: Entonces no es como que a alguien le pertenezca a una runa, que no, sino más bien a lo mejor tú necesitas la energía de Fehu ahora, pero seguramente después vas a necesitar, por decir, de Anthus, que es la comunicación.
0: Ah, ok, perfecto. Y yo no sé, a mí me llamó mucho, desde que vi la forma del feju, me llamó la atención y cuando la busqué qué significaba, me sorprendió que lo que significaba, ¿no? Como tal, y que me haya llamado tanto la atención. Pero bueno, oye, tenemos ya algunas preguntitas, Adriana. ¿Te podemos preguntarle a mi querido Colibrí, por favor?
2: Claro que sí, con gusto. Saludos para la invitada Adriana. Y dicen, preguntan por acá, ¿las brujas son atractivas?
1: Pues mira, que si me conocieran a mí, te puedo decir que sí.
0: Eso.
2: Por aquí nos dicen, disculpe, una pregunta, ¿qué o por qué se dice o se considera a alguien bruja?
1: Ya, como les había comentado, por cuestión de linaje, porque hacen prácticas, o sea, una cosa es el linaje y probablemente de 15 nietos solamente una o uno es el que desarrolla esas habilidades. No son dones, son habilidades. Entonces,
0: Okay.
1: bruja es aquella que lleva la práctica, que puede mezclar.
0: Oye, ¿y cualquiera puede dedicarse a la brujería?
1: ¿Para qué?
0: ¿Cualquiera puede dedicarse a la brujería?
1: Cualquiera puede dedicarse. En teoría,
0: Ajá.
1: la respuesta es sí,
0: Okay.
1: porque estamos llenos de charlatanes también.
0: Sí,
1: Entonces,
0: claro.
1: pueden dedicarse a la brujería.

0: grosería, y por eso esta N cantidad de anuncios de aguamarres, y, o sea, creo que es lo más
1: vendido. Sí, sí. Oye, ¿y cómo? Perdón que te interrumpa. ¿Cómo podemos saber nosotros o la gente que alguien realmente es charlatán o no?
0: Pues yo, en mi experiencia que he tenido, la verdad es que yo me doy cuenta cuando, por decir, la gente, tú estás como muy tranquilo en cierto lugar y se acerca una persona contigo, te vi, tienes a alguien, te quiere decir algo, y es así como, para empezar, están invadiendo. Nosotros tenemos 7 cuerpos, pero nos dicen que tenemos 3, físico, mental, espiritual. Y nosotros, así como tú le das permiso a una persona para entrar a tu casa, le das permiso para que entren a tu energía. A mí alguien cerca directamente a decirme algo, yo no se lo pedí. Y entonces seguramente me quiere vender algo, me quiere vender una idea que ni siquiera yo la tenía. Ajá. Claro. Entonces, esto para mí ya empieza a ser una persona, pues un charlatán. Y otra persona que más bien, algo que tenemos las brujas es que la mayoría queremos sanar, no dañar. Hay también no dañar a nadie y no dañarte a ti. No te dañas a ti por hacer malas prácticas, digamos.
1: Claro, claro.
0: Los charlatanes generalmente te envuelven, entonces ya estás trabajado, pero la realidad sería preguntarle, okay, ¿qué ve? No, es que hay alguien, okay, bien, porque también somos videntes, y en mi caso pues soy vidente también, soy medium, y entonces okay. Si yo veo a alguien o puedo ver el aura de la persona, la verdad es que pues, lo que menos quiero es meter, no quiero, ya vi que viene alguien ahí, y seguramente este espíritu, como nosotros somos como un faro para ellos en obscuridad, es como, okay, ya me vio. Y entonces, ¿qué le digo? Y prácticamente nosotros decidimos, pues no. En mi caso yo decido no. No, no compartir, si es que veo algo, no digo nada.
1: Mejor entonces, no, claro.
0: No, los platanes es, no, sí te embrujaron. No, de hecho estás trabajado, estás enterrado, te amarraron. Y entonces para eso ya es una charlatanería. Algo que, como no da cosas obvias, ¿sabes? Como de, es que alguien que sigue, alguien que ya trascendió, todos tenemos alguien que ya trascendió.
1: Sí, todos, claro.
0: Ok, dime, sí, pero ¿quién? Ok, yo seguramente, basándome en lo que sé, que la polaridad, trabajamos en polaridades, la masculina está del lado, nuestro lado, rige nuestro lado derecho, y la femenina, del lado izquierdo. Si yo veo que hay una en una persona del lado izquierdo, seguramente estamos hablando de el linaje materno. Hay alguien del linaje materno que se está presentando con la persona.
1: Ah, ok. Oye, ¿qué crees? Una vez, en una ocasión, me estaba yo esperando el autobús y de repente se acercó alguien que yo no conocía y se me acercó y me dice, así, ¿no? Me dice, tú tienes algo especial y tú trabajas en algo en donde hablas y hablas acerca de situaciones donde se manejan energías. Y yo así de, ¿cómo? O sea, la verdad sí me quedé así de, ¿cómo? O sea, a ver, no lo entiendo, ¿cómo? ¿Qué me está tratando de decir? Y me dijo, es que tú tienes una energía fuerte, me dijo así nada más, ¿no? Y todo lo que tú haces dentro de lo que tú manejas en algo, porque tú hablas. Tú hablas, me dice, y cuentas y hablas de cosas como de energías, de muertos, me empezó a decir, ¿no? Así, dice, y cuando te vi luego sentí. Y de hecho el señor me dijo, ¿te puedo regalar una? Me quería dar como un, no sé, como un dije o algo así. Y le dije, por supuesto, le dije, no, ¿sabe qué? No, gracias. No que esto va a proteger, le dije, no, gracias, le digo, ¿sabes que sí tuvo razón? Sí, tengo un programa de radio donde hablo de esto y esto, y si algo he aprendido es que no puedo tomar de nada, nada más porque sí de alguien algo, porque no sé qué traiga, ¿no? Se lo agradezco. ¿Cómo haces con ese tipo de gente que, digo, yo no lo conocía, y aparte, súper extraño el señor porque traía dijes y cuanta cosa colgadas, y él me dijo, es que yo siento, yo presiento y yo veo y no sé qué. Ese tipo de gente, ¿cómo se toma? ¿Como charlatanes? Porque ¿qué vas a ver que yo tengo un programa o que hablo acerca de ese tipo de cosas? Porque aparte, no. Déjame decirte, no nos conocemos, Elena, pero A mí si me ves no tengo nada que ver con cuestiones de que yo... normalmente la gente que habla de ese tipo de cosas en un programa traen tatuajes y cosas, ¿estás de acuerdo? Yo no tengo nada que ver con eso y era difícil que el señor se diera cuenta o supiera que yo me dedicaba a esto.
0: Pues mira, no precisamente que sean charlatán, porque sí, obviamente sentimos cosas y podemos aprender, ¿sabes qué? Aprendemos a leer a las personas o la energía nos empieza a arrojar como esto que nos invita a, si nos ponemos así como que estudiar a la persona, okay, se da esto, me da una energía como de que es comunicación, probablemente lo podemos estar como asociando con el aire es comunicación, y entonces es como una serie de, si es un diagnóstico, digámoslo así,
1: sí,
0: y lo podemos sentir, claro.
1: Claro.
0: Yo puedo sentir, o sea, ni siquiera hablar con la persona, saber, no exactamente tal vez a lo que se dedique, pero puedo saber bastante de ella. Y si se hace cosas, me va a decir, okay, ¿tú cómo sabes? ¿No? Entonces, hay muchos brujos que, obviamente, todas las personas nacemos con las claris. Las claris es como la clarividencia, clariaudiencia. Uh-huh. Entonces, hay quienes las desarrollan. Tenemos como 8. Y claro, puede que una persona sea muy sensitiva.
1: Sí.
0: ¿No? Puede ser clarividente y entonces sí lo está viendo. Entonces, ¿es charlatán? No es charlatán. O sea, seguramente es que no, y tú te diste cuenta porque hasta sentiste como se decía, ¿no? De que, ¿y cómo sabe? El tema es como, ¿por qué se te acercó?
1: Claro, exacto.
0: Pero no, en eso sí no pudiera yo garantizar o decir que sí era un charlatán, porque no me ha pasado. A mí me ha pasado y en algunas sesiones que he tenido, a cierta persona y se siente la energía, y entonces tú te dedicas como a algo holístico o tu trabajo es como si fuera como muy pesado, como
1: claro,
0: que con personas, eres líder y es así como que sí, de hecho soy gerente, pero es que se siente la energía.
1: Ah, okay. Pero, Adriana, no me cuelgues, vamos a un corte rapidísimo y yo te regresamos ya para que nos platiques todo lo que haces y para que invites a la gente pues a tus cursos, ¿no? A los talleres. No nos cuelgues, por favor, vamos a un corte, regresamos, esto se llama Escalofríos.
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1: Ok, tenemos preguntitas. ¿Te pido un favor, Adri?
0: Claro.
1: Las que te las vamos a preguntar y las contestas lo más breve posible para que nos dé tiempo de leer las más que se puedan y que nos des toda tu información, por favor, ¿va?
0: Va.
1: A ver, venga.
6: Instagram de la brujita. Nah, no es cierto. El Día de Muertos, ¿qué fecha es más fuerte? ¿El 31 de octubre, el primero o el 2 de noviembre?
0: De hecho, el portal se abre desde el 31 hasta el...
1: Ok, todos.
6: Ok. Dice, interesante el tema. ¿Cómo se distingue a una bruja? Yo me he soñado volando y me veo a mí misma, pero en ese momento hace mucho aire y siempre llego a la casa de mi abuelita y me despierto muy agitada. Yo quiero saber si quizás eso signifique que sea bruja.
0: Seguramente, no que seas bruja, pero que sí ya tienes, estás desarrollando alguna actividad o más bien...
1: Perdón, se cortó. O seguramente está desarrollando, ¿qué, perdón?
0: Una habilidad, una clari. A lo mejor una clari es la que está desarrollando. Entonces, puede que esté encaminada a que pueda formarse y llegar a ser bruja, sí.
1: Ok, perfecto.
6: Ok, le podrían preguntar si hay brujas buenas o malas y si uno se puede acercar a ellas.
0: Claro, las brujas hay, como en todo, brujas buenas, brujas malas. Tanto que dentro de las brujas, la verdad es que se sitúan también en colores, blancas o negras, pero la realidad es que a la que te tuvieras que acercar es a una que es dual, o sea, si nos vamos a un color es el gris. Y okay. Sí, hay brujas blancas y brujas, pero ¿y tú, tu energía la sientes?
1: Okay.
0: No.
6: Ok, quizás retomamos la pregunta. ¿Existen las brujas buenas para sanación? ¿Se hacen o nacen? ¿Y las brujas pueden tener una vida normal? ¿O sí es cierto que no tenían hijos?
0: Las brujas nacen y se hacen. Okay. Nacen porque todos tenemos la habilidad. Porque todos tenemos un inconsciente. Por eso es que... Y cuando trabajamos con la magia, generalmente quien rige es el consciente que es del inconsciente del cual ya se hizo consciente. Entonces eso es lo que sucede. ¿Y cuál fue la otra que me dijiste?
6: Si pueden tener hijos.
0: Claro, porque tiene, o sea, no, es como tener descendencia, es linaje.
1: Okay,
6: por aquí nos dicen, yo tengo una pregunta y duda. Tenía un familiar que se casó con una persona que hacía limpias, era curandera. Mi pregunta es, su esposo se empezó a sentir mal y la ciencia le detectó cáncer. Finalmente falleció porque su esposa es curandera, porque al menos no se lo detectó, ya que no lo curó, sino que al menos lo hubiera detectado. Preguntan por aquí si ellas pueden detectar precisamente algún tipo de padecimiento.
0: Sí. Sí, totalmente. Por eso hay consultas, hay diagnósticos que se hacen antes para saber qué es lo que tiene la persona antes de empezar a trabajar con ella. Ojo, que en la magia, vámonos con la palabra brujería, porque bueno, está mal empleada, pero es acompañamiento. Sí hay métodos de sanación muy eficientes, como la kundalini, el reiki, que pueden detener, digamos, a estas células cancerígenas.
1: Ok.
0: Nos metemos a una canalización para intentar sanar, porque ahora ya tenemos el triángulo de cobre que sana cuánticamente. Hay un beneficio completamente para que sane.
6: Ok. Bien. Por aquí preguntan, yo sueño cosas y sí resultan, ¿a qué se debe? O sea, no exactamente, pero sí similar a lo que soñé en situaciones y personas. ¿A qué se debe? O también hilo cosas y sí resultan.
0: Seguramente son sueños premonitorios. Los sueños generalmente son mensajes. Son mensajes, viajes astrales, sueños premonitorios. Eres tú de un futuro, un pasado, y entonces por eso es que aciertas. No, más bien es que no es aciertas, es que ya se dio. Solamente lo retrocediste o lo adelantaste.
1: Ok. Ahora sí, Adriana, cuéntanos, por favor, danos sus redes sociales como tal, y danos, por favor, tu teléfono, si tienes cursos, si tienes... ¿En dónde estás? Si la gente quiere, pues a lo mejor tener una consulta contigo, ¿cómo lo pueden hacer para contactarte? Todo, por favor, todo lo que puedas.
0: Ok, bueno, pues mira, yo estoy como el susurro de las brujas, El susurro de las brujas en Instagram, TikTok, Facebook, y ahí pues prácticamente está el teléfono, pero en un momento se los doy para que puedan... la verdad es que cuando ustedes ingresan a mi página...
1: Ajá, ahí viene todo.
0: No, ahí viene todo. Y con quien hablas, a veces con las chicas de redes, para que como que no se desesperen, porque a veces como que se ponen en comunicación y creen que soy yo, pero más bien se lleva una agenda.
1: Ok. Entonces,
0: mandan un mensajito, agendamos y ahora sí podemos platicar.
1: A ver. Bueno, a ver, sí, es que como que se corta, Adri. ¿Si nos oyes?
0: A ver, ahí.
1: Ok, ahí está, sí.
0: Entonces, no sé qué fue lo que se cortó, pero bueno, me pueden contactar en las redes. Ajá. Les digo que generalmente el primer contacto que tienen es con las chicas de redes.
1: Okay.
0: No sé yo, porque a veces se molestan, como que no me contestaste. Yo, no, pero es que hay como un filtro para saber hacia qué van encaminados, quieren claro. un curso, quieren una consulta, se les agenda y perfecto, se les manda información del curso que esté próximo a dar.
1: Perfecto, okay. Este, sí. un número para que la gente cualquier cosa se pueda poner en contacto.
0: Claro que sí.
1: No escucha, bueno.
0: Bueno, ¿ya me escuchas?
1: Ya.
0: Es en el 5539.
1: Ajá.
0: 419739.
1: Otra vez, por favor.
0: 5539419739.
1: Okay, para que la gente lo apunte y también, bueno, ya digo más fácil, digo para toda la gente más fácil por las redes sociales, el susurro de las brujas, ahí lo pueden encontrar, está facilísimo. Nosotros ahorita también aquí el buen Coli te estuvo stalkeando, amiga, y luego lo encontramos, o sea, es uno que es en color como
6: moradito azul.
1: Como violeta, ¿no?
0: Violeta.
1: Ajá. Así es, como violeta, ahí luego lo van a encontrar y se va a ver el susurro de las brujas, lo van a encontrar luego se ve como violetita, el logotipo, todo, y ahí se meten y ahí van a poder tener toda la información que necesiten, y de verdad, digo, Adri, de verdad, déjame decirte que sí me dejaste impresionado, sí, y yo creo que a muchos de los que nos han escuchado también, porque al igual, en este programa de pronto se da que hay gente que, como dices tú, son charlatanes y a veces, pues uno también, con base a la experiencia, te vas dando cuenta cuando a veces sí le saben o a veces no, ¿no? Y la verdad es que tú nos has sorprendido porque, digo, todo lo contestas con con toda la experiencia que se ve que tienes y que lo has hecho muy bien y que aparte le sabes, ¿no? De verdad, te felicito porque se ve que sí te has empeñado en aprenderle, en estudiarle, porque como todo, como tú lo dices, ¿no? Pues no todo nada más viene porque sí, también hay que prepararse para poder lograr y hacer las cosas, y se ve que tú lo has hecho.
0: Claro, sí es.
1: ¿No? Adri, por último.
0: Dime.
1: ¿Tú puedes, desde donde estás, checar a mi compañero y mencionarle algo que sea importante para él, que tú veas en él?
0: ¿A tu compañero?
1: Ajá, mi compañero. A mí no, porque a mí me da miedo, pero a ver él.
0: Ok, nada más que se presente, igual podemos okay. escuchar un poquito de él.
1: ¿Tu nombre completo?
0: No, pero ajá, sí.
6: ¿Nada más mi nombre completo?
0: Ajá.
6: Ok, me llamo José Antonio Martínez Ávila. Tengo 25 años, soy de aquí, de Tlaxcala, de Yauquemecan, no sé qué otra cosa podrá ser. ¿Cómo?
0: ¿José Antonio?
6: Sí, José Antonio.
0: Ok. Ajá.
1: ¿Fecha de nacimiento o algo?
0: Bueno, dame tu fecha.
6: 29 de julio del 2000.
0: Ok. Me voy a quedar solo con tu nombre. Con tu nombre. Bueno, hablar un poquito de ti. Estamos hablando de que eres una persona cíclica, que te adaptas. Ojo que lo que te estoy diciendo también puede ser que cuando tú... es como tu fortaleza, como tu debilidad. Entonces eres una persona que se adapta a los ciclos, o sea, a las situaciones que te estén sucediendo. Después, la familia es muy importante para ti. Yo te voy a decir el por qué te estoy diciendo esto, para que no digan, está diciendo como cosas muy en general. No, ajá, como que tu base es la familia, donde te puedes enraizar. Hay algún tema y la familia, okay. Y ojo que aquí no sucede con todas las personas. Después nos habla de que eres una persona como que tienes éxito, tú te planteas algo y entonces no, como que no trabajas tanto en que se te dé, porque se te da, de alguna forma fluyes muy bien. Después esto lo haces, pero obviamente como que haces una parada y entras en ti como, okay, lo que está sucediendo es mi camino. O sea, te das cuenta cuando es tu camino, cuando no. Y entonces decides avanzar. No, o también nos habla de que eres una persona que comunica sin... la comunicación es en general, corporal, hablada, o sea, así. Y después nos habla de que tienes, digamos, te basas, pudiera hablarnos hasta de, como de tu trabajo, por una necesidad. Nos habla de que en ti hay una palabra fuerte, que es la palabra necesidad, pero no por escasez, sino por quererte mover. Ajá. Después tenemos, nos habla de que eres un buen hombre, nos habla también de que otra vez nos tienes como muy fuerte esta parte de la familia, como que esa, a lo mejor viene esta parte de yo necesito a mi familia para poder salir adelante, para poderme mover o para poderme detener. Esto que te estoy diciendo es porque tu nombre lo traduje con las runas y entonces me están diciendo las runas en carga. Y eso es lo que dice tu nombre, José Antonio.
6: Wow.
1: A ver, ¿latinó o no latinó?
6: Sí, pues sí, sí, claro. Fíjate, nada más una pregunta muy rápida, estimada Adriana. A mí fíjate que se me ha estado manifestando mucho un número en especial. ¿Hay algún significado en el hecho de que este número se me esté presentando en muchas ocasiones dentro de... pues, de estos momentos, pues, de mi vida?
0: Seguramente sí. ¿Qué número se te presenta?
6: Se me presenta mucho el 737.
0: Okay.
6: ¿Cómo se ve
0: con de otras vidas? ¿737? Cada uno, obviamente, en numerología tiene una carga y a lo mejor es como darte un mensaje. De esto, bueno, me tendría que extender en decirte todo esto, pero algo que nosotros tenemos cuando nacemos en este momento, en esta vida, es nuestro número, llamémoslo número mágico, que es el número de vida que estás viviendo. O sea, es la sumatoria de todos los números que conforman tu fecha. Y entonces, a lo mejor, este es un código, puede que sea un código que está hablando acerca de la vida que estás viviendo ahora.
6: Ok.
1: Okay.
0: Eso pudiera ser.
1: Adriana, ya se terminó el programa. De verdad que hubiéramos empezado sí, desde claro. Antes, Adri, pero hay tantas y tantas cosas que podemos preguntar y poder aprender de lo que nos has mencionado y has dicho. Te agradecemos de verdad que nos hayas tomado la llamada, que te hayas tomado el tiempo y comentarle a la gente, porque tú no estás ubicada en Tlaxcala, estás en Cholula, ¿no?
0: Sí, yo estoy en Cholula y en Ciudad de México.
1: Vas y vienes. Y si se te presentara la oportunidad de que a lo mejor hubiera gente que le interesara y que podrías venir a Tlaxcala también.
0: Claro que sí, sí, a ¿Ah, veces sí? juntamos algunos grupos y nos presentamos y pues bueno.
1: Ah, bueno, pues ojalá y la gente se empiece a comunicar cualquier cosa. Adriana, muchísimas gracias.
0: No, gracias a ustedes por la invitación.
1: Ahorita te hago una llamadita terminando el programa, ¿sale?
0: Claro.
1: Vale, muchísimas gracias, es un gusto. Y bueno, pues no sé si quieres mencionar algo, mi querido Coli.
6: No, de verdad, muchísimas gracias, Adriana, y esperamos que pronto te tengamos aquí presente en cabina, porque hubo muchos mensajes, muchas preguntas, y sin duda alguna, pues da pauta, ¿verdad?, a que claro. Hagamos incluso dos horotas de tu especialidad de programa. Y bueno, pues muchísimas gracias, estimada.
0: Sí, no, pues gracias a ustedes y pues a sus órdenes, que estén muy bien.
1: Que estés muy bien. Un abrazo, no, ahorita te llamo. Bye. Gracias.
0: Sí, besitos, bye.
1: Bye. Pues ahí está, señores y señores. Ya vámonos, ya estamos sobre tiempo. Soy Pai Márquez, todos y cada uno de ustedes, descansen en paz. Buenas noches.

0: Ya llegó la hora de irte a descansar, si es que puedes. 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

con 30 minutos, damas y caballeros. Continuamos con mucha más música a través de la frecuencia de La Raza 100.3. Escuchamos esta mega mega rola de nada más y nada menos que Master Cumbia y esto llamado Boquita Venenosa. Y nos vamos a ir con mucha más música. Recuerda tu mensaje 241-114-9821. Cuéntame qué show. El tiempo pasa de volada y al menos media hora nos resta de este excelente jueves, dándole paso al de viernes. A ver qué tal nos trata este fin de semana que llega básicamente en un momentico más, ¿no? Además, por aquí nos dicen si podríamos complacer con alguna rolita. Hola, ¿qué tal, Jorge? Me complaces con la canción Eres de los Extraños. Saludos de Alain Castillo desde Santa Cruz, Tlaxcala. Perfecto, claro que sí, con mucho gusto. Llegaremos con esta mega, mega rola de Los Extraños. Por aquí también nos dicen a través de WhatsApp 241-114-9821. Por aquí nos comentan rápidamente. ¿Qué tal, Colibrí? Buenas noches. Excelente programa. Por favor, una melodía de la Sonora Dinamita. Mete y saca. Perfecto, claro que sí. Con mucho gusto. En un momentico más llegaremos con estas mega, mega rolas. Llegamos con algo de Los Extraños Seres y mucha más música a través de la frecuencia correcta en FM Centro 100.3. Conectando generaciones.

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2: Las 11 de la noche, ya con 40 minutos, continuamos con mucha más música a través de la frecuencia de La Raza 100.3, conectando generaciones. Escuchamos a la Sonora Dinamita, Mete y Saca, y nos vamos con Galileo y su banda, Me Dejaste. Esta rolita tú nos la pediste a través de WhatsApp 241-114-9821, con saludos para toda la raza de Contra de Juan Cuamazzi. Gracias, y ahí estuvo este mensaje, y nos vamos con esta rola. Por aquí también nos dijeron si podríamos complacer con la canción de Vuelve, de Grupo Maravilla, y la de No Es Tu Culpa, de Décadas, por favor, para la familia Ángeles Recoba de Infonavit de Tesla. Saludos, y voy a quedar quizás a deber una, porque el tiempo no me vaya a permitir precisamente complacer por aquí algunas rolitas que están más pendientes. Así que bueno, si el tiempo lo permite, haré llegar la segunda, va que va. Pero mientras tanto, también nos vamos con Grupo Maravilla y esto llamado Vuelve. Por aquí nos dicen también, hola, ¿qué tal? Me complacerías con la canción Convéncete, con Grupo Audaz. Con saludos a la familia Muñoz en Santa Cruz, Guadalupe, Chautempan. Perfecto, claro que sí, con mucho gusto. Llegaremos también con esa mega, mega rola. Mientras tanto, vámonos con Galileo y su banda, Me Dejaste, y mucha más música a través de la frecuencia correcta.

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Solamente 9 minutos nos separan ya de la medianoche. Damas y caballeros, tenemos que despedirnos de esta emisión de Las Guapachosas para la Raza 100.3. Escuchando esto a cargo de Grupo Maravilla y esto llamado Vuelve. Por aquí nos vamos con unas últimas rolitas. Se dicen por acá, ¿qué tal? Me complacerías con la canción Convéncete con Grupo Audaz. Con saludos a la familia Muñoz en Santa Cruz, Guadalupe, Chontempan. Perfecto, claro que sí, con mucho gusto. Y por aquí nos dicen, hola mi buen y estimado amigo Colibrí, muy buenas noches. ¿Me podrías poner una canción de favor de los Duques? Por las malas, por las buenas. Muchas gracias. Saludos desde Ocotlán, Tlaxcala, también de Chepsito, vientos, mi hermano, saludotes. Y claro que sí, con mucho gusto llegaremos también con esa mega, mega rolota. Ya para finalizar, con broche de oro precisamente, esta excelente noche de jueves, dándole paso precisamente también al B viernes, con todas las de la ley. Te voy a dejar con mucha más programación después de la medianoche, por si te quedas a chambear, bueno, te quedes con muy buena compañía y además también si te vas a ir a descansar, que tengas un poquito de ruido blanco para conciliar el sueño y llegar sano y salvo a los brazos de Morfeo para que descanses de una manera excelente en esta excelente noche de jueves, básicamente madrugada de viernes, y que por supuesto pues pasemos una agradable noche. Yo me despido con la promesa de escucharnos el día de mañana en punto del mediodía para continuar con más a través de los clásicos de FM Centro 100.3, conectando generaciones. Mañana bien tempranito te recibe el buen Flaco Cabrera en Buenos Días Señor Rock para comenzar tu viernes con toda la energía que necesitas para despertar el viernes por la mañana. Y además, bueno, pues mucha más programación que te acompañará a lo largo del día de mañana a través de la frecuencia correcta de FM Centro 100.3, conectando generaciones, donde escuchaste Las Guapachosas. Te acompaña Antonio Martínez. Sígueme en mis redes a través de Facebook, Antonio Martínez Colibrí. Ahí encuéntrame como Toño Martínez Colibrí ahí en Facebook. Y bueno, pues estaremos por ahí cotorreando un buen ratote a través de nuestras redes sociales. Nos vamos con Grupo Audaz, Rigo Domínguez, Convéncete y mucha más música a través de la frecuencia correcta de La Raza 100.3, conectando generaciones. Bye, bye.

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1: Ya son las 6:07 a través de FM Centro 100.3, conectando generaciones. Buenos días, noche. ¿Qué noche? Mañana de viernes, 15 de mayo del 2016. Hoy aquí en México estamos celebrando el Día del Maestro para honrar precisamente a los docentes por esa labor educativa y formativa, y que hace poco, en el 2017, cumplió 100 años desde su institución, precisamente por el entonces presidente Venustiano Carranza. Esta fecha pues reconoce la importancia de los profesores en el desarrollo social, y además también coincide con el reconocimiento precisamente para esa figura del docente. Por eso el día de hoy te saludo con esto que acabas de escuchar a cargo de los señores The Queen, Another One Bites the Dust, y más música a través del 100.3 de tu FM, 241-114-9821. Soy Carlos Cabrera y te doy la bienvenida esta mañana para que la inicies con muy buen humor en compañía de Buenos Días, Señor.
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1: ¿Cómo están? ¿Qué onda? ¿Qué me cuentan? Aquí caigan a la línea de WhatsApp. Justo, fíjate que llegando me encuentro ya con algunos mensajes que quiero compartirles. Buenos días, Has Cabrera. Qué alegría volver a escucharte. Un gusto nuevamente estar aquí en cabina. Que no nos ausentamos tanto, para ser justo. No, y además, si les contara, todavía vamos a estar con ustedes como unas 2 semanas en este espacio para que desde ya me acompañen a madrugar durante lo que resta de este mes de mayo. Y también, para ir despertando con todo el ánimo, me puedes complacer con la melodía de Hombres Que Lo Noto. Que sea un programa increíble. Saludos, Andy García. Buenos días también para mi querida Deli González. Buen día, Has. Que sea un excelente fin de semana. Por favor, la canción de Hombres Que, fíjate, otra de Hombres Que. Suéltate el pelo, gracias. Nos saludamos más tarde. Y además, la imagen de Buenos Días, la que no puede faltar ninguna mañana. No olvides, es la frase que nos comparte Are. No olvides que sonreír es el mejor ejercicio para tu corazón. Sobre todo para ti, maestro, sonríe. Hoy una sonrisa.
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1: Por acá nos dice, buenos días, feliz viernes, flaco, una rola, bla, bla, bla. No voy a mover un dedo. Saludos desde San Pedro Tlalcuapan. Saludos a mi familia. Y hablando de los maestros, pues a mi maestro que es Dios en esta vida y a todos los profesores que nos enseñaron todo lo bueno. Que déjenme decirles que además de enseñar, no debe ser fácil pues lidiar con tanta gente, ¿no? Yo te invito a que me hagas la reflexión. ¿Cómo fui como alumno? ¿Bueno? ¿Malo? Bueno, porque fueras como fueras, pues el maestro ahí es el que tiene que aguantarte, ¿no? Que dirigirte, que guiarte. Muchas veces sí soportarte, así que es el pensamiento con el que arrancamos esta mañana de viernes, 241-114-9821. No dejes de participar y nosotros vamos mientras con más música. Esto corre a cargo precisamente de los Hombres Que.
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6: Ya las 6:16. Aquí tienes a Babasónicos con El Colmo. Lo escuchas en el 100.3 de tu FM.

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1: Ya las 6:22. Bloque de solo rock en español, ¿eh? Aquí están los hombres gay. Suéltate el pedo con saludos para Eddie González. Son las 6:22. 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
1: Ya las 6:25, Allison, y esto es lo que de pura música. Sigues escuchando FM Centro 100.3, conectando generaciones. 241-114-9821, es 15 de mayo, Día del Maestro, y ahora vamos a regresar también con las efemérides de este día.

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4: ¿Te has preguntado qué contienen los productos que consumes a diario? Conocer los ingredientes es el primer paso para elegir mejor.
5: Exacto, por eso una gran alternativa es preparar tus propios productos en casa.
4: Hoy te contaremos sobre las tecnologías domésticas, una opción para cuidar tu salud y tu bolsillo al mismo tiempo.
5: Por eso te enseñaremos a preparar una crema de cacahuate para toda la familia.
4: Presta atención y quédate con nosotras.
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5: Desde hace más de 4 décadas, en la Profeco brindamos opciones para elaborar productos útiles, seguros, económicos y con excelente calidad.
4: Se trata de las tecnologías domésticas, una pieza clave de nuestras actividades de educación para el consumo.
5: Con ingredientes que se encuentran fácilmente y procedimientos simples, buscamos que las infancias y las familias tengan alternativas para elaborar lo que necesitan a un menor costo, comparado con los precios que ofrece el mercado.
4: Todo este esfuerzo tiene el respaldo del Laboratorio Nacional de Protección al Consumidor, donde se encargan de validar cada receta.
5: Con la meta de cuidar el bolsillo de los hogares y ofrecer nuevas alternativas, la Profeco organiza talleres en toda la República a través de sus oficinas de defensa del consumidor.
4: Tan solo en 2025 se realizaron 10.983 talleres de tecnologías domésticas, logrando apoyar a 347.500 personas en todo el país.
5: Esta labor ayuda directamente al ahorro familiar, fomenta un consumo más consciente y desarrolla habilidades que impulsan la autonomía económica.
4: Incluso, estas tecnologías han servido para quienes desean emprender y generar algo de dinero extra. Bajo este modelo hemos hecho, por ejemplo, limpiador de piso, pasta dental, gel para el cabello, protector solar y productos de confitería y panificación.
5: Hoy toca el turno de la crema de cacahuate.
4: ¡Comenzamos!
5: Con pocos ingredientes podemos hacer algo muy rico. Prueba de ello es que para hacer crema de cacahuate necesitaremos solamente
4: una taza de cacahuates pelados sin sal, una cucharada de piloncillo molido y una cucharadita de extracto de vainilla.
5: Seguro tienes en casa alguno de los ingredientes. De cualquier forma, se consiguen en el mercado más cercano.
4: De utensilios necesitaremos un procesador de alimentos o licuadora, taza medidora, cuchara sopera, cuchara cafetera, espátula de plástico y para envasar, un frasco de vidrio con tapa hermética.
5: Y esto me encanta, Nat. Una ventaja más de esta tecnología doméstica es que solo toma 30 minutos hacer la crema de cacahuate y en cambio se conserva por mucho tiempo. Su caducidad es de 1 año.
4: Pues manos a la obra. Para empezar, molemos los cacahuates en el procesador de alimentos hasta formar una pasta. Es importante que lo hagamos en intervalos cortos y al mismo tiempo ir reduciendo la velocidad mientras se va moliendo. Ya que tengamos la pasta de cacahuate y sin apagar el procesador, agregamos el piloncillo y la vainilla.
5: Mientras integramos todo muy bien, quiero comentarles que la crema de cacahuate es rica en proteína vegetal, tiene grasas saludables y mucha fibra.
4: Volviendo a la receta, hemos seguido mezclando en el procesador. Continuamos hasta obtener una crema suave y homogénea.
5: Ojo, si queda muy seca, podemos agregar media cucharadita de aceite vegetal. Se va agregando poco a poco en el procesador para que se incorpore correctamente.
4: Ahora, a envasar. Con ayuda de la espátula, vertemos la crema de cacahuate en el frasco de vidrio y lo etiquetamos con la fecha de elaboración y caducidad.
5: Esto es primordial para que luego no estemos comiendo algo ya caducado que nos pueda hacer daño. Finalmente, recuerda que hay que mantenerla en refrigeración.
4: Además, toma en cuenta que si con el tiempo percibes un aroma rancio, debes desecharla de inmediato, independientemente de la fecha de caducidad.
5: Da ese paso hacia un consumo informado e inteligente y anímate a elaborar esta tecnología doméstica.
4: No olviden que pueden ver más procedimientos de diferentes tecnologías en el canal de YouTube Profeco TV. ¡Hasta la próxima!
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8: Hoy es 15 de mayo. En muchos casos,
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8: Lo dicho, con muchos casos una fecha que no pasa desapercibida para el género, ya que el día de hoy, tal día como hoy, hubo de todo, desde nacimientos, muertes, aniversarios y por supuesto conquistas. Lo que escuchas de fondo a Fool Sook Us Ay de Elvis Presley, que llegó al número uno en Reino Unido el 15 de mayo, pero de 1959. Estamos hablando de 67 años. ¿Está bien el dato? 67. Vaya, ¿cuántos años? Pero no es el único aniversario, fíjate este. 15 de mayo de 1967, Paul McCartney conoció a una fotógrafa en el club Back on Nails, que pues en ese momento le pareció simplemente guapa, ¿no? Dijo, le voy a hablar, le voy a tirar el can. Y bueno, un par de años después estaba casándose con Linda Eastman, que nosotros conocemos como... que fue conocida en ese momento como Linda McCartney. Esos aniversarios que

mayo de 1970 salía este tema que le dio de hecho nombre al álbum que se lanzó aquel 15 de mayo del grupo Rocking Crimson. Escuchas In the Wake of Poseidon.

Que yo creo igual y no estamos dimensionando lo que fue King Crimson, pero vamos con otro tema, a ver. Hablando un año después, en una presentación de Pink Floyd, de los Strays y de Mountain, que ofrecieron en el Crystal Palace Park de Londres, fíjate lo que sucedió. Estamos hablando de un pequeño estanque que estaba frente al escenario y que se terminó convirtiendo en un cementerio acuático cuando cientos, no decenas, cientos de peces murieron durante la actuación precisamente de estos últimos, de los primeros, Pink Floyd. Y esto no fue casualidad, no fue como de que no les gustaba su música, morimos, no. Más bien se descubrió más adelante que fueron las vibraciones del sistema de sonido que pues influyeron en el incidente, ¿no? Obviamente, pues sí que no se volvieron a repetir conciertos de esta magnitud en años posteriores ahí en el Crystal Palace, pero pues vaya, ¿quién se lo explica a los peces, no?

este tipo de vibraciones, digo yo. Bueno, si esa te gustó, esta, vean. Y es que Fleetwood Mac tocaba en El Paso, Texas, el 15 de mayo de 1975. Y que además sería la primera vez que Steve Nicks y Lindsey Buckingham tocarían en el grupo tras su incorporación. Clave en el posterior éxito que tendría este grupo.

estas efemérides que me encantan de esta conmemoración de un reencuentro entre George Harrison, Ringo Starr y Paul McCartney, que se reunieron para grabar partes vocales de este tema. Love, original de John Lennon, que aparecería en una de sus antologías. Evidentemente, estamos hablando de otra etapa de los Beatles.

hay días que no los gano, pero 3 millones. Bueno, ¿por qué ganó 3 millones? 3 millones de dólares fue el precio que le puso a la mansión donde había vivido junto a Kurt Cobain. Obviamente, entre los que tienen el dinero, entre los que ya no saben qué hacer con él, pues hubo alguno que pagó esos 3 millones. Esto el 15 de mayo de 1997, hace 29 años.

0: más algún 15 de mayo y hoy lo subiste por FM Centro. Oye, tenemos más mensajes, 241-114-9821. Dame chance de darle un check a lo que tenemos aquí en la línea de WhatsApp porque, pues bueno, son varios mensajes. Por acá nos dicen, felicitaciones para la maestra Janet de la escuela primaria Justo Sierra y en San Pedro Tlalcuapan. Una excelente maestra. Saludos, no solamente a la maestra Janet, a todos los maestros. Que por cierto dice que le tiene mucha paciencia a nuestros niños. Saludos, maestra Janet, le enviamos un abrazo. Por acá nos tienes, dicen buenos días. Saludos en cabina. ¿Podrías felicitar? Bueno, estos de los cumpleaños los vamos a dejar. Sí, no, este es de cumpleaños. Ahorita para nuestros compañeros de Centro Informativo. Bien, a bien, aguántenme tantito también. Quiero mandar un saludo muy especial a Terry, que perdimos su número el otro día. La íbamos a felicitar también por el Día de la Mamá. Saludos, Terry. Buenos días. Tarde y con sueño, pero ya vengo con rock para despertarte. 241-114-9821. Ahorita regresamos con el último bloque, pero tú no dejes de comunicarte, porque además, como ya escuchaste, ya vienen mis compañeros de Centro Informativo. Son las 6:43. Sigues escuchando el 100.3 en tu FM.
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1: Ya las 6:45, aquí tienes a Phantom Planet con California en el 100.3 de tu FM.

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1: Ya son las 6:52 a través de FM Centro 100.3, conectando generaciones. Yo soy Cas Cabrera. Así despedimos esta edición de Buenos Días, Señor Rock, al ritmo de Los Caligaris con Kilómetros, además de Phantom Planet y California. Con saludos también para quienes hoy no habíamos saludado: David allá en San Cosme, Juan Victoria en Saltrancho Tempan o en Angelópolis. También puede ser que vaya camino al trabajo. Y para ti que me acompañaste durante esta mañana, te quedas con Centro Informativo. Te viene la primera emisión. Más adelante también Mañanas con Estilo. Tendremos a las 8:45 por ahí una entrevista con nuestros amigos de Caja Popular Mexicana para que le des un check. Y además regresamos en punto de las 6 de la tarde aquí a cabina para acompañarte con Es Viernes y el Cuerpo lo Sabe. Porque hoy es viernes, además quincena, Día del Maestro, y el cuerpo sí que lo sabe. Si te quedaste con ganas de más, te espero el próximo lunes a partir de las 6 de la mañana con otra edición de Buenos Días, Señor Rock. Esto con el cargo de Kid Rock, Bowie Dava. Si nos despedimos, sigues escuchando FM Centro 100.3, conectando generaciones.

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23: Buenos días, querido profesor.
24: Buenos días.
23: ¡Feliz Día del Maestro!
24: Gracias. Pero no se dice maestro, se dice maestro.
23: ¡Sí, profe!
24: Gracias de todas maneras. Y vamos a empezar.
29: Esta

0: Muy buenos días, ¿cómo le va? Bienvenidos a... No, habrá escrito esta letra entre Villalbazo y Yacir Zárate.
1: No. ¿Cómo estás, Eric? No, buenos días. Sí, no, creo... porque además es en tono jocoso, no es reclamador, no es reclamador.
0: Pues sí, hacen lo énfasis. Lo que pasa,
1: ya estás muy sensible, énfasis, tú también.
0: Hacen énfasis en...
1: Y a otras cosas. Pues muchas felicidades a todos los docentes. Muchas felicidades al profe que tenemos regla, aquí.
0: Mira, aquí faltó la manzana, mire usted lo que están trayendo aquí. No, de presente, muchas gracias a la
1: verdad,
0: producción.
1: La verdad es que hicimos una encuesta. ¿Qué le regalamos al profe en su día? Pensamos usted, en un auto, pero ya tiene.
0: Mire usted.
1: Y no, también pensamos en regalarte un viaje a la playa, pero no te gusta. Entonces, pues una regla para que midas tus tiempos, por favor, Eric Hernández. Para que midas tus tiempos y el centro informativo no tenga quejas de que, ay, se fueron a más tiempo del que debían. Muchas felicidades a ti.
0: Gracias.
1: Y a los más de 2 millones de maestras y maestros que hay en todo el país. 2 millones, poco más. Que, bueno, es según datos del INEGI para este ciclo lectivo 2025-2026. Que la pasen muy bien. Como ya lo escuchamos, pues están descansando. Algunos. Tú estás trabajando no en lo tuyo, no en la docencia.
0: No en la docencia en este momento,
1: pero
0: claro.
1: Estás trabajando. Sí, de la docencia descansaste, ¿no?
0: Uh-huh. Sí, efectivamente. Aunque les duela mucho, aunque se paren de pestañas, bueno, pues
1: Oye, pues ¿no? Para que midas tus tiempos.
0: Miras, ¿qué te puedo decir?
1: Bueno, luego te digo qué más puedes
0: medir.
1: ¿Qué
0: puedo decir? ¿Qué se puede medir con
1: tus
0: esto?
1: Tus comentarios.
0: Ok, también, eso es válido, ¿no?
1: Porque luego es arrojar a varios.
0: Una regla.
1: O quieres, no sé, para infundir disciplina. Lo que pasa es que sería un...
0: ¿Te acuerdas cuando daban el reglazo?
1: Yo me acuerdo que tenían el metro, ¿no?
0: Ya me acordé.
1: Uno de madera también.
0: Ya me acordé a quién estoy preguntando, entonces...
1: Pero sí, había un metro en las escuelas y se infundía disciplina. Cuenta la leyenda, ¿no?
0: Maestro José Benítez, ¿cómo lo recordamos? Sí, tenemos un grupo de los de aquí que ¿cómo nos acordamos de esos reglazos?
1: Bueno, es que hay maestros que por diversas causas dejan huella. Yo me acuerdo mucho de la universidad del maestro Juan Escuti, a quien le envío un caluroso abrazo. Mi agradecimiento. Han sido varios.
0: Pero es que los de la universidad quizá te dejan ese algo como adicional para la vida, ¿no?
1: Así es.
0: Y generalmente en la educación básica te dejan la disciplina formativa.
1: Sí.
0: Hoy precisamente estamos preguntando acerca de eso, Dolores. A propósito del Día del Maestro y estos resultados que se tienen en materia educativa, la sociedad que se tiene en materia educativa, cómo vemos que un jovencito por no pasarle un proyecto, pues agrede, ¿no?
1: Sí.
0: Pero muchos de los que siempre están atacando a los maestros, que desde luego se generaliza en ese sentido, por supuesto, pero pues entiendo el malestar, la envidia que se le tiene a veces al profesor en muchos aspectos, pero también la pregunta que se hace el día de hoy, me adelanto ese asunto, y la responsabilidad de usted. ¿Qué pasaba cuando tú le faltabas el respeto a un adulto? Ya no un maestro, Dolores.
1: No, bueno, desde casa, ¿no? Mi
0: ¿desde
1: mamá.
0: ¿Desde casa? ¿Desde casa?
1: Casi ahorita que lleguemos a la
0: espérate,
1: casa,
0: ¿no?
1: Y
0: tan solo no saludabas.
1: Con los dientes apretados.
0: Tan solo no saludabas. Sí. ¿Qué pasaba? Sí, pues venía el correctivo, sí, ¿no? Sí. Y entonces venía el reglazo.
1: El correctivo.
0: ¿No? El correctivo. Y entonces... Hoy por eso le estamos preguntando, ¿de quién es la responsabilidad? ¿De los profes que tanto genera este encono, esta envidia, este malestar? Ahora viene al 30 de junio, bueno, a ver si no se retracta después la propia Secretaría de Educación Pública. No lo sabemos,
1: qué?
0: ¿No?
1: Como
0: estaba dentro de un evento el Secretario de Educación sindicalista, pues yo creo que en el calor ya había... A ver, ¿esas quiénes negocian? Lo de
1: pues
0: las
1: es la autoridad, ¿no? Sin duda, ¿no? La autoridad con la representación sindical. Pero mira,
0: tres doritos antes, hay que decirle a los maestros que no descansen tanto. Entonces yo ya no entiendo esos dobles discursos, ¿no?
1: Pues,
0: porque hacen ver al maestro.
1: Hacen ver mal al maestro, ¿sí? Mal al maestro. Yo creo que habría que diferenciar muy bien qué competencia tiene cada instancia, qué competencia tiene la familia en... A mí me parece que la familia es determinante en inculcar valores, principios morales y otras cuestiones que te van a regir en la vida y que pues en la niñez es el momento adecuado para hacerlo. La escuela tiene a su cargo, pues sí, yo creo, algunos valores, por supuesto, como la disciplina, como la honestidad, pero únicamente como refuerzo, porque eso ya debió venir desde casa. En la escuela vamos, a la escuela vamos a que nos instruyan en diversas materias.
0: Pero ¿cómo llega el papá? ¿Pero cómo llega el papá a decir? ¿Hoy qué está diciendo?
1: Pero tendríamos que hacer esta diferencia y que nos quede muy claro para no exigir cosas que no pero las personas
0: dando,
1: o las
0: instancias equivocadas. Se está dando, y si no, que lo que dicen, voy a derechos humanos, y si no, que lo que dicen, pues voy a decirle a Homero, así es. Entonces, hay un empoderamiento, hay de
1: ha cambiado, padres. Ha cambiado la visión, por supuesto. ¿Cuándo? Ha perdido, me parece, autoridad la figura del docente, como ha sucedido en
0: algunos casos, en otras, justificada,
1: en otros ambientes.
0: De las malas acciones que se ha realizado por las personas, pero, pues en ese mismo sentido, hoy le estamos preguntando acerca del, vamos a verlo así, del producto final, que es un ser humano, un individuo funcional dentro de la sociedad.
1: Por eso es que se habla de esta sociedad, sociedad como empresa, ¿no? La parte que le corresponde a los padres de familia, la parte que le corresponde a los docentes y la parte que le corresponde también al estudiante, porque es un círculo que se integra por estos tres elementos, o más bien estos tres elementos deben funcionar de manera integral para tener los mejores resultados. Si alguno falla, como tú sabes, como se ha dicho, de repente llaman en la educación media básica, hablamos de secundaria, tienen por calendario, por metas, no lo sé, talleres para padres. ¿Cuántas veces, si haciendo una evaluación, quienes tienen hijos en este nivel, cuántas veces han acudido y han participado activamente, y no solo para que no me pongan falta o para cumplir con el requisito? Y de pues, ese taller para padres, llevarte a casa.
0: ¿Sabes para que funcionara y que estuvieran todos presentes, sobre todo cuando se da en el ámbito de la educación pública, pues que los hagan cuando van a dar las becas y vas a ver que sí hay asistencia?
1: Por eso te digo, ¿hasta dónde estamos cumpliendo
0: porque
1: nosotros?
0: Porque entonces si no la pierdo, pero oiga, la educación va así. Ah, pues sí, para eso está usted, ¿no? En ocasiones ha sido así.
1: Sí, y también del otro lado, yo conocí a lo largo de mi vida académica a docentes muy comprometidos que no les importaba pues poner el adicional en tiempo, en esfuerzo, incluso en recursos, ¿no? ¿Cuántos docentes llegaban
0: le ponen material didáctico, ¿no?
1: Y con más, o sea, más del material didáctico, porque no solamente están presentes en la formación académica, sino también en esta parte humana que todos necesitamos, y a una edad temprana, pues los niños más, o sea, necesitas confiar, creer.
0: Yo creo.
1: Por eso se forma el lazo con el docente.
0: Yo creo que el 90% en la educación básica lo que necesita es atención, y te das cuenta cómo lo que necesitan del padre, de la madre, de la
1: familia.
0: A veces
1: lo proyectas con los maestros y maestras.
0: Es que de verdad es eso, te podría decir, y por favor a todos los que nos están escuchando y que se dedican a esto, pues que nos digan si estoy más o menos en una certeza, ¿no? No puedo tener el número exacto, pero mi inferencia es alrededor del 90% lo que busca ese joven es, véanme, vean mis logros, vean que me estoy esforzando, etcétera. Y a veces en casa no sucede porque también no están por diversas circunstancias. Así es que bueno, pues a todos ellos,
1: muchas felicidades.
0: Muchas felicidades. Y mire.
1: No sé producción, si hicimos bien en la regla.
0: Hay que aplicarla.
1: Ya lo estoy viendo con mucha emoción. Lo está utilizando como dispositivo para corregir.
0: Bueno, pues es que ¿qué tiene? Números, ¿no? Cumplir con el número, con la meta.
1: Mide tus tiempos.
0: Mide los tiempos, por supuesto. Oye, por cierto, un abrazo y una felicitación. Es fiel seguidora de Centro Informativo, la maestra Elvira Castro Bañuelos. Está cumpliendo años. Mira, imagínate, maestra, y que cumple años.
1: Doble festejo.
0: No, doble regalo, qué festejo.
1: Bueno, también doble festejo.
0: ¿No? Es educadora, muy comprometida. Le manda el saludo a la familia Castro Romero. Pues una felicitación y el regalo, el doble regalo.
1: Doble regalo.
0: Gracias por seguir Centro Informativo y por supuesto a todos los maestros. Pues Muchas felicidades, muchas, muchas felicidades, Dolores.
1: Sí, que se la pasen bien. Bueno, yo quiero aprovechar, ¿no? El saludo, sí, para Irene Romero, para Irene Vera, para Carmen Corichi, además, por supuesto, para ti, Eric Fernández. ¿Quién se me escapa? ¿Quién se me escapa?
0: Laura.
1: Laura Guevara, por supuesto. Octavio, Horacio.
0: Octavio Flores.
1: Horacio López.
0: Gustavo Carpintero.
1: ¿También es docente?
0: Sí, mira. El doctor...
1: Fernando León, también.
0: Fernando León. Wilfrido.
1: Wilfrido Gutiérrez.
0: Gutiérrez, que también
1: que son parte de nuestro selecto y reconocido grupo de comentaristas.
0: Así es. Bueno, todos ellos.
1: Muchas felicidades.
0: Un abrazo sincero.
1: Miriam Lima.
0: Bueno, pues también. a todos ellos, muchas felicidades. Ya están llegando mensajes y aprovechamos, ¿no? De una vez para que estamos hablando
1: por
0: de los
1: favor.
0: Cumpleaños, ya están llegando a estos. Buenos días, saludos en cabina. ¿Podrías felicitar a mi hija Perla Valentina Lozada Tiburcio de parte de su hermano José Ignacio y de su papá José Ignacio Lozada Cedeño? Nos escuchan desde Ciudad Nezahualcóyotl del Estado de México por su atención. Muchas, muchas felicidades hasta allá y una buena felicitación, pero también un buen regalo, ¿no? Para la niña, señorita Perla Valentina Lozada Tiburcio, un abrazo sincero. Buenos días, quiero felicitar a mi esposo Andrés y a mis hijas Vianey y Angélica por el Día del Maestro. Decirle que los amo mucho. Bueno, terminación 39, ahí está la felicitación. Felicitaciones a la señora Gabriela Isla Cervantes de parte de su papá. Bueno, también nos están diciendo, que hay varias patrullas en la carretera Muñoz, donde se conoce como Lacto, ¿saben qué pasó? Ahorita comenzamos a rastrear, muchas gracias. Buenos días, joven Eric, señorita Dolores, ayer mi familia y yo comentamos sobre el problema de la inseguridad en Apizaco. Ayer por la tarde a mi vecino le robaron su bicicleta, llegaron en moto y se la robaron fuera de su casa, molestos por lo que está pasando en Apizaco y que las autoridades se pongan a trabajar. Feliz día, mi abuelo Emilio les envía una felicitación, día del maestro. Mi tía dice que hay muy buenos, pero malos, que faltan mucho, como los del TEC. Felicidades, un abrazo. Uno de los platillos del maestro, los taquitos de chicharrones, me gusta mi maestro, con el cariño le decimos, Bolita está gordito. Bueno, pues así. Oye, el taco de chicharrón, sí, ¿no?
1: Riquísimo.
0: Con mucho, sí, como no, con mucho gusto. Quiero felicitar a mi hermano Isidro Huerta, que hoy cumple años de parte de su hermana Gloria, una felicitación. Feliz día del pobresor,
1: ¿no? Ah, bueno, es que sí, también no puedes decir que todos están...
0: No.
1: En buenas condiciones,
0: en,
1: ¿no?
0: Muy malas condiciones, sobre todo en la educación particular es donde se dan estas condiciones y que ya también ha reconocido la propia Secretaría de Educación Pública, ¿no? Muchas felicidades, Eric, muchas felicidades a mis estimados maestras, maestros, saludos, Dolores, ya nos dirá que les invitaron los maestros en Bebe, gracias, porque entra esta ley de movilidad exigiendo que los scooters, unidades chinas eléctricas, entre todos, paguen sus placas para circular y que los multen cuando invaden el paso peatonal y sea chico o grande, así dice. Múltenlos porque abusan y estacionen donde no, algunos fuera de los gimnasios. Felicitaciones a la gente que en sus motos y unidades lo estacionen correctamente. Y hoy no marcha por maestros en la ciudad capital, hora de labores, marcha, saludos. Bueno, pues tenemos un video en Centro Informativo y por supuesto también en Enrique Fernández, donde nos evidencian pues a este scooter en la banqueta, ¿no? Que no debería de ser, pero sí está sucediendo. Dicen que para julio ya estará la regulación que tanto preguntaba. La verdad, un servidor. Vamos a suponer que entra en julio, junio.
1: En lo que se sucede.
0: En lo que le echan las ganas los municipios en entenderle y ponerle. Ay, por el 2027, a ver, porque hay elecciones que son más importantes. Ay, por el 2028, pues a ver, porque están apenas aprendiendo las autoridades. Ay, por el 2029, que empiezan a suceder más accidentes. Es que ahora sí ya es una problemática. Ahí estaremos hablando de eso.
1: Déjame regresarme a cosas más amables, por favor. Gracias a quienes nos siguen a través de la transmisión en FM Centro 100.3, siempre éxitos en Facebook. Juan Victoria nos dice, hola, saludos, excelente viernes, saludos cordiales para todos ustedes. Juan Manuel Rodríguez Becerril dice, felicidades a los entrañables maestros. Elvis Castro dice, muchas gracias por el saludo y felicidades por el... para ustedes también, Juan Victoria, unos saludos para mi nieta Romina Victoria Jorge, que cumple 5 añitos. A la pequeña Romina, muchas felicidades. También Mari Cabrera Muñoz nos dice muchas felicidades a todos los maestros en su día. Y pues me parece que nada más, saludos a la señora Emma Ramírez, que también nos está siguiendo a través de FM Centro 100.3, siempre éxitos. Y pues feliz día a todos ustedes, feliz día a los maestros, feliz día para todos.
0: Feliz, además es viernes.
1: Es viernes, es quincena. ¿Qué más le puedes pedir a la vida?
0: No, yo ya tengo dos regalos. La regla ¿Y el café?
1: ¿Y el café? ¿De dónde? Pues ¿de dónde más?
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0: 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Y fíjate, también una felicitación a los maestros que sacaron en los coches.
1: De pues, suertudo.
0: Yo no me he sacado, pero ni el aire. En los años que llevo, no me he sacado, pero ni el aire. Una felicitación. La verdad. Porque envidia del... No, es envidia. Sí, pues ¿quién no te envidia un coche? 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
0: 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Vamos a iniciar, bienvenidos y muy buenos días. En Tlaxcala se adelantará el fin del ciclo escolar 2025-2026 al 30 de junio, confirmó el secretario de Educación, Homero Meneses.
1: En julio próximo, la Secretaría de Movilidad emitirá los lineamientos para regular scooters y motos eléctricas.
0: Filtraciones en Catedral de San José son por falta de mantenimiento preventivo, aclara el gobierno estatal.
1: Con miras a las elecciones de 2027, el PT insiste en implementar urnas electrónicas en Tlaxcala.
0: Después de 20 días liberan acceso a la colonia Morelos tras descarrilamiento de tren de carga.
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1: En este momento en la ciudad de Tlaxcala se registran 11 grados Celsius de temperatura ambiente. La máxima se pronostica de 28 con cielo nublado. Para las 19 horas se espera la puesta del sol. En el caso de Apizaco, en este momento se registran 10 grados Celsius de temperatura ambiente y la máxima se espera de 27 con un cielo mayormente nublado. Hay rachas de viento pronosticadas de 8 kilómetros por hora durante este viernes. Tómelo en cuenta.
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0: Bien, qué bueno que sigue con nosotros y por supuesto vámonos rápidamente con Hugo Paredes porque en julio, bueno, antes, Hugo, ¿cómo estás? Muy buenos días.
11: Buenos días, antes de todo, felicidades a todos los maestros y en especial pues a ti también, todos los compañeros que se dedican a esta bonita labor.
0: Muchas gracias, mi querido Hugo. Oye, ¿tú te acuerdas de algún profe?
11: Uy, Eric, muchos, ¿eh? Desde secundaria, preparatoria, universidad.
0: Sí, ¿verdad? Como que se quedan sí. En... ¿Sabes también otra cosa que decíamos? Y esto no puede faltar. Los famosos apodos a los profes.
11: No, ya ni me lo digas.
1: Los que se puedan decir, Hugo. Buenos días.
0: Sí, sí, sí, Hugo. ¿A quién le pusiste alguno, mi querido Hugo?
11: Yo no, Eric.
1: Fue ay, no, no, te creo. No te creo.
0: Mira, primera vez que coincidimos, Dolores Mercado y tu servidor.
1: Perdón, di la verdad, no, Hugo.
11: No, no escuché.
1: Di la verdad.
0: Di la verdad.
1: ¿Pusiste algún apodo a algún profe a lo largo de tu vida?
11: No, pues sí, pero yo no los ponía, yo siempre fui respetuoso con los profesores.
1: Ah, bueno, eso sí lo creo.
0: Eso sí, sí, sí, sí, pero bueno. Bueno, vámonos al asunto, mi querido Hugo, porque en julio próximo, ahora sí ya tenemos fecha, ¿no? Ya se había dicho que más o menos en este periodo del año, 2026, ahora ya tenemos que en julio. La Secretaría de Movilidad emitirá los lineamientos para regular los scooters. Pero lo que decía, no sé si estés de acuerdo con un servidor, en lo que le echan a andar, en lo que se empieza a implementar, en lo que hay voluntad de los municipios para, primero para entenderle y luego para aplicarlo. Ya vimos lo que ha pasado con los decretos, ¿no, Hugo? Por eso para mí, que por ahí del 2027 no, porque hay elecciones, entonces políticamente no es correcto andar haciendo ajustes. Y por ahí del 2028 a lo mejor empezaremos a ver resultados, ¿o estoy siendo muy pesimista, Hugo?
11: No, Eric, coincido. Yo creo que así como vamos, las próximas autoridades les tocará aplicar este reglamento.
0: Así es. Y en lo que le agarran, como dicen, espérense, porque te acuerdas cuando, ¿por qué le exigen tanto si está entrando, si está aprendiendo? No fuera que hubieran sido los 70 años. Y va a pasar más o menos lo mismo, ¿no?
11: Sí, y fíjate, en lo que llegan, entran, establecen, conocen todos los procesos, todos los procedimientos. ¿Cuándo se irá aplicando? ¿2029? Ya bien que los municipios lo conozcan y lo apliquen verdaderamente.
0: Bueno, y eso si bien nos va, pero bueno, te escuchamos con todos los detalles.
11: Así es, Eric, y es que, pues bueno, el titular de la Secretaría de Movilidad y Transporte, Marco Tulio Munibe Temolsen, informó que serán en julio, ahora sí en julio, cuando entre en vigor los lineamientos para regular el uso de scooter y motocicletas eléctricas en la entidad, luego de accidentes en los que se han visto involucrados este tipo de vehículos. Durante los diálogos circulares, el funcionario explicó que las nuevas disposiciones contemplarán el registro de estas unidades, así como medidas relacionadas con seguridad y sobre todo cultura vial derivado de estos hechos recientes ocurridos lamentablemente en el municipio de Apizaco. Escuchamos.
12: ¿Cómo ha impactado mucho los siniestros en motocicletas? Y este año también se presentó en los scooters que ya circulan acá. En ese sentido, por eso la aplicación de simuladores para la motocicleta y en el caso de los scooters, en un mes saldrán los lineamientos, porque tenemos que registrarlos y que también cuenten con las normas de seguridad y sobre todo la cultura vial.
11: Munibe Temolsen señaló que es indispensable fortalecer el conocimiento del reglamento de tránsito entre automovilistas, motociclistas y peatones, desde aspectos básicos, como lo mencionábamos en ediciones pasadas, como el cruce de calles y el respeto a las señales viales a fin de disminuir los accidentes. Asimismo, reconoció que aún no existe un número considerable de motocicletas que transitan sin emplacar. Sin embargo, indicó que la dependencia trabaja con establecimientos comerciales para facilitar el trámite mediante plataformas digitales. Escuchemos.
12: Pues yo no tengo el dato de cuántos pueden estar en esta situación. Lo que sí hemos realizado a través de algunas tiendas que venden este tipo de decirle que a los vendedores que pueden realizar el trámite vía virtual, o sea, en la página de la Secretaría, para facilitar las cosas de los trámites de emplacamiento. Entonces, la apertura siempre está en la Secretaría a través de la oficina virtual o de manera física en las delegaciones de la Secretaría.
11: El secretario agregó que de acuerdo con cifras del INEGI correspondientes a 2024, en Tlaxcala se registraron 1.805 accidentes vehiculares. De ellos, 118 estuvieron relacionados con el consumo de alcohol, con saldo de 57 personas fallecidas y 295 fallecidos. O lesionados, perdón, 295 lesionados. Eric, la información.
0: Bueno, de lo que decíamos, ¿no? Ya se está convirtiendo en un fenómeno social que no se puede también suscribir solamente a un proceso de regulación, sino también a la responsabilidad de quién los está vendiendo, quién los está comprando y quién los está usando. En nuestras redes sociales, precisamente en este momento, estamos viendo cómo este jovencito ahí, a un lado de la iglesia de San José, pues en la banqueta, en contraflujo, ¿y quién le dice nada? Ay, pero ¿por qué le dicen algo si le sirve para trasladarse, no, Dolores?
1: Sí.
0: Tratamos de justificar todo.
1: Tratamos de justificar y la intención es que tratemos de cumplir las normas, nada más las banquetas pues son para el traslado de peatones, más en calles tan estrechas como las de la ciudad capital. No hay justificación, me parece. Hugo, cambiamos de tema porque se registraron filtraciones en la Catedral de San José y se dice, o así se informó, que son por falta de mantenimiento. ¿Cómo está la situación?
11: Dolores, te saludo con gusto. Las lluvias registradas recientemente en la capital tlaxcalteca provocaron escurrimientos y filtraciones en la parte alta de la Catedral de San José. Sin embargo, el coordinador de comunicación social del gobierno del estado, Antonio Martínez Velázquez, aseguró que estas afectaciones obedecen a la falta de mantenimiento preventivo y no a fallas en los trabajos de restauración efectuados en años anteriores. Explicó que la situación ya fue reportada al Instituto Nacional de Antropología e Historia, instancia que recibió ya las solicitudes relacionadas con filtraciones detectadas en el inmueble religioso por parte del párroco responsable del templo. Escuchamos.
12: Ahorita dos peticiones por filtraciones en el templo de parte del párroco, la 401.6C y la 2024-0793 y la 401.6C.2-2025 con el folio 0831, en el que reporta estas afectaciones obedecen a la falta de mantenimiento preventivo
13: y conservación ordinaria del inmueble y no a las deficiencias en los trabajos de restauración ejecutados, emitiéndose en ambos casos las recomendaciones técnicas correspondientes.
11: Martínez Velázquez detalló que tras los sismos de 2017, la catedral recibió recursos del Programa Nacional de Reconstrucción para devolver el inmueble en las condiciones estructurales que tenía antes de los daños. Precisó que en ese año se destinaron 1,733,000 pesos para trabajos de apuntalamiento preventivo y posteriormente en 2018 se aplicaron 6.3 millones de pesos del Seguro Institucional del INAH para acciones de aseguramiento. Durante el diálogo circular agregó que en 2020 se ejercieron 5.6 millones de pesos del Fonden para la consolidación de bóvedas, sacristía, coros, anexos y parte de la torre del campanario, además de otras intervenciones posteriores que elevaron la inversión total a cerca de 35 millones de pesos. A ello se suman 12 millones de pesos aportados por el gobierno estatal para el sistema de iluminación arquitectónica. El funcionario subrayó que la conservación ordinaria de los templos históricos también requiere la participación de la comunidad católica y de las autoridades eclesiásticas, tal como sucede en otros inmuebles religiosos de la entidad. Escuchamos.
13: Elena tiene una guía que se entregó después de la restauración, en donde solamente ciertos materiales pueden servir para eso. Entonces, a veces los feligreses o los párrocos, que a veces no tienen buena relación con el INAH, pues se desesperan y dicen, ¿pero cómo? Pues si yo mi casa con 20 pesos pues la impermeabilizo, ¿cómo no va a pasar con el INAH? Pues no, es porque ya queda claro. Es decir, de todos modos, desde que inició el Programa Nacional de Reconstrucción, era entregar el templo en las condiciones previas, o sea, no era una remodelación extra, sino entregar. Eso requirió muchísimo trabajo, pues son los 7 años.
11: Finalmente señaló que la Ley Federal sobre Monumentos y Zonas Arqueológicas, Artísticas e Históricas establece que la conservación de estos inmuebles no corresponde únicamente al gobierno federal o estatal, por lo que aclaró que el mantenimiento ordinario de la catedral recae en la diócesis y responsables del templo. La información, Dolores.
1: Bueno, pues si ya tienen detectada la falla, esperemos que se ponga manos a la obra lo antes posible, porque hay que recordar cuánto tiempo estuvo cerrada precisamente por rehabilitación esta iglesia o este templo, ahora santuario, en la ciudad de Tlaxcala. Y bueno, es uno de los más visitados, me atrevo a decir, incluso por el turismo que llega a la capital del estado, Hugo.
11: Sí, sí, efectivamente, y sobre todo recibe pues muchos feligreses y se mantiene abierta. Ayer pasamos por la tarde y se mantiene abierta este templo que recibe muchos feligreses. Mencionar que también pues está a la espera de esta petición que ya realizó el párroco para que se realicen estas adecuaciones, estos trabajos de mantenimiento de este templo. Vamos a ver pues cuándo inician estos trabajos.
1: Ojalá en breve, porque pues ya viene la temporada de lluvias. Gracias, Hugo.
11: Buenos días.
0: Bien, vámonos con más información. Alberto Méndez nos dice que en Tlaxcala se adelantará el fin de ciclo escolar 2025-2026 al 30 de junio. Que siempre sí entonces, ¿no, Alberto? Porque primero, incluso aquí te acuerdas en la entrevista, no... Se va normal. Entonces sí ganó un poquito Mario Delgado, ¿no? O ganó la negociación sindicalista. Porque estoy leyendo precisamente de del perfil de la página del secretario de Educación y refiere que el calendario escolar continúa vigente, las escuelas seguirán trabajando conforme a lo establecido por la SEP del gobierno federal. Entonces los que se van son los jóvenes. Pero uno de los argumentos era que había contratos con las cooperativas, que había contratos con... Entonces ahí ya de verdad no entiendo.
1: Uno no entiende.
0: Dice, lo que estamos organizando es el cierre responsable del ciclo escolar para que las últimas semanas permitan evaluaciones, acompañamiento académico, entrega de documentación, actividades de clausura, que también forman parte del proceso educativo, que era, así lo entendí en aquella entrevista, pues parte del argumento que decía el propio secretario. Y ahí mismo, antes de que nos des los detalles, Alberto, uno de los comentarios que me llamó la atención dice... el perfil Brenda Mares, solo asuman la responsabilidad de cada decisión y dejen de echar la culpa a los docentes, porque nosotros no diseñamos el calendario, no tomamos decisiones y somos quienes nos llevamos los reclamos, insultos y burlas por el juego de palabras, y así lo dice, falta de liderazgo. Y es lo que esto, porque hoy Yacir Zárate va a estar molesto de que el 30 de junio se acaba, pero se va a seguir trabajando, así se está entendiendo, los que se van son los alumnos. Y así como él, muchos que dicen que se pongan a trabajar, ¿no? ¿No es así, Alberto?
14: Correcto, mi querido Eric. Dolores, amigos del Centro Informativo, muy buenos días. Como lo estás mencionando, Eric, el ciclo escolar 2025-2026 concluirá oficialmente el próximo 30 de junio en Tlaxcala. Así lo confirmó el secretario de Educación Pública del Estado, Homero Meneses Hernández, quien precisó que la determinación surgió tras una petición realizada por la sección 31 del Sindicato Nacional de Trabajadores de la Educación. El anuncio fue realizado durante la ceremonia de entrega de estímulos por años de servicio a docentes de esta organización sindical. Escuchamos al secretario.
15: La organización sindical hizo una petición el día de ayer y estábamos viendo esa

0: El titular de la Secretaría de Educación Pública del Estado detalló que tras concluir actividades con estudiantes, el personal docente permanecerá 15 días adicionales para completar procesos administrativos y ceremonias de clausura. Lo escuchamos.
1: La educación se
2: puede ser administrativo y para las clausuras. Lo que vamos a hacer es el tema de ordenamiento. ¿Para qué? Después de tener las clausuras organizadas en fechas distintas.
0: La decisión ocurre luego de que la presidenta Claudia Sheinbaum señalara durante su conferencia matutina del pasado 12 de mayo que cada entidad federativa tendría la posibilidad de ajustar el cierre del ciclo escolar ante factores como las altas temperaturas o la realización del Mundial de Fútbol. Originalmente, el calendario oficial publicado en el Diario Oficial de la Federación el 9 de junio de 2025 establecía el 15 de julio como fecha de conclusión del ciclo escolar 2025-2026, manteniendo 185 días efectivos de clase contemplados por la Secretaría de Educación Pública Federal. El reporte, Eric.
3: Muy bien, bueno, pues entonces estaremos al tanto, a ver si no en unos días nos vuelven a decir que dice mi mamá que

0: Para no errarle, para no errarle. Nos dice, vámonos a la pausa, pero tengo mensajes. Buenos días. Se quejan los papás hoy en día y lo tienen todo fácil. Ya no hay examen para entrar a la prepa. Exactamente. Ya no hacen exámenes, ni es de año, ya no los reprueban. El cabello de los hombres bien largo. ¿Cuándo en mis tiempos será casquete corto? Metros por faltar el respeto. O sea, la vara y el metro por faltar el respeto. Hasta los tenis blancos bien limpios. Sí.
1: Y eran blancos.
0: Blancos. Ahora se les hacen caros los cursos de verano y hasta la biblioteca todavía dan cursos gratis en verano. Y agradezco parte de mi educación a los maestros que ya no están, el profesor Francisco Escobar. Ah, sí, fue emblemático ese profe Escobar aquí en esta zona. La maestra Carlota, Alberto Ortiz, Jaciel Sánchez. Ah, un que además es maratonista, el profe Jaciel Sánchez. Y a todos los docentes que todavía se ponen la camiseta. Buenos días, aprovechando sus menciones de felicitaciones, pueden mencionar a la maestra Amalia Sánchez Vázquez, que sus hermanas estamos muy orgullosas de su labor, que a sus 30 años de servicio no se rinde y cada día va con todo para ser unos niños de bien y satisfecha, que su labor da frutos. Gracias y buen día para todos. Ahí está un ejemplo. Ahí está un ejemplo. Una felicitación a la profe Amalia.
1: Es que los profesores plantan semillas en sus alumnos. Y es real, está sobre todo en primaria, pues estamos en una época vulnerable de absorción de aprendizajes, entonces no saben la enorme responsabilidad que tienen.
0: Saludos para mi hija Caterine Rojas, que está cumpliendo años, nos está escuchando en Ocotoshco, que se la pase súper bien, sí, pero el regalo no sea malo. Un saludo y abrazo a todos los maestros que se la rifan en las aulas, en sus comunidades lejanas y que tienen muchas carencias también a los docentes de las ciudades, pero aún más, nuestro reconocimiento y respeto a aquellos que se dedican por amor a su trabajo, a enseñar y compartir conocimientos. No solo se les impone el adoctrinar como la marca el plan de estudios, también un saludo a todos los campesinos en su día. Buen día, un favor, una doble felicitación a la maestra Elvis Castro por ser una maestra extraordinaria y por su onomástico, que siga cumpliendo muchos más. Un abrazo con cariño. Buenos días, quisiera mandar felicitaciones a Isidra Isla Cervantes, de parte de sus hijos, nietos y también de su esposo que está en el cielo. Bueno, pues a doña Isidra, muchas felicitaciones. Pero ¿sabe qué, doña Isi? Regalo. El regalo, mucha felicitación, pero el regalo, ¿eh? Buenos días para todos. Los ajustes al calendario escolar se dan entre acuerdos de las autoridades, el sindicato. Yo no veo a maestros solicitando esos ajustes. Ya basta del discurso y narrativa de odio hacia los docentes que solo crean animadversión hacia estos que no tienen la culpa. Felicidades a los maestros y a seguir aguantando. Padres inconformes y alumnos desastrosos. Así lo dice. Buen día, FM Centro. Quiero felicitar a todos los maestros de CONAFE en su día, ya que ellos sí trabajaron y solo les dieron este día y hacen una labor muy importante en las comunidades rurales. Sí, muy, muy importante. Andan prácticamente en el sol, en las inclemencias.
1: Pues sí, a los docentes de CONAFE, a los de Misiones Culturales. Sí, ¿no? Vaya. A
0: todos ellos.
1: Es una labor que se debe aplaudir. Pues nada más, sí, decir que hoy es día de San Isidro Labrador, santo patrono de los agricultores del mundo, y pues felicidades también para ellos, ¿no? Otros que sin los que cuya labor sería muy difícil la sobrevivencia humana, pues nada más se encargan de la producción de los alimentos, nada más.
0: Nada más, nada más y nada menos. Vámonos a la pausa, regresamos.
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3: Muy buenos días, amable auditorio. Si usted está viajando con dirección a la ciudad capital de Tlaxcala, tome sus precauciones ya que de acuerdo a la aplicación de tráfico, esta mañana se encontrará con tránsito lento en la carretera San Martín Texmelucan Tlaxcala a la altura del trébol. Maneje con precaución principalmente en la avenida Universidad y por supuesto al interior del municipio en la avenida Vicente Guerrero. Mientras tanto, en el programa Hoy No Circula estará aplicando con normalidad para autos y motocicletas con holograma de verificación 1 y 2 engomado color azul, placas terminadas en 9 y 0. Si usted lo prefiere, busque vías alternas. Que tenga excelente día.
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0: pasando la cruda después de tantos vencejos. Nomás imagínense que pa' coraje de muchos andan de puente desde ayer y no van a ver las caras de sus alumnos hasta el próximo martes. No, pues el Villalbazo y el Hatsiri se la van. ¡Ay, ay, ay, ay, ay! ¡Tan que se muinan! Pero celebren ahorita después del quemón que les dio mi compa el Mario Delgado con eso de que nomás trabajan en guarderías. Y lo peor, que el último mes ni hace nada. ¡No me ayudes, compadre Ojón! Ahora que la corte también tiene lo suyo y sale con que en él no se deben de reprobar a los alumnos, no, pues estamos mejor y pues estamos peor cuando éramos nada y cuando éramos peor y que no éramos menos y que entonces estábamos mejor. De por sí, los padres llegan a echar bronca porque no les ponen 10 a sus chiquillos. Ahora con esta nueva manera de evaluar, pues ya mejor que hagan lo que quieran. Aunque no vayan a las clases, aunque no sepan leer, ni sumar, ni nada de nada. ¡Después nos estén quejando!
1: Pues no puedo quejarme.
2: Así de bueno es.
1: No digo que no puedo quejarme, porque si me quejo me corren. Ay. Ahora que como digo una cosa, pues también digo la otra, ¿verdad? Desde el punto de vista de experiencia mundióloga, pues me sirve mucho.
3: Hay personas que siempre quieren ser el centro de atención. Gran problema cuando lo sacas de su error, en vez de actuar con humildad, vomitan soberbia.
0: ¡Andan desesperados! El 22 de junio le respiran la enoja y la neta, yo también quiero saber si es él o ella. Porque ya comenzaron a promover su imagen, sin decirlo con palabras, pero dejando claro que las acciones que quieren, candidatura para la presidencia, la Diputación, y pues, obvio, para el Palacio de Gobierno, aunque dicen que en los altos vuelos, ya saben si va a ser niño o niña, pero se resisten a bajarse. ¡Necios, como diría Sor Juana! Eso prende las alarmas y en breve, muy en breve, sabremos si alguno de los partidos satélites salen ganones y se llevan el premio de consolation. Salió verso sin esfuerzo. ¡Prangas! Aún no hay proceso electoral en curso y ya me tienen hasta la ma. Porque con cualquier pretexto andan dándose baños de pueblo con el único fan ni que quienes tengan credencial del INE los conozcan y se formen de su lado. A ver, alcaloide de Majá, que es que anda en Totolá a invitar a su feria, ajá, con todo y brigadas de esas de estrategia electoral. O el Robarrubias, que se siente influencer y lo mismo se mete a abanderar causas féminas que bailar el ratón vaquero, neta. Ese tipo de personajes que quiere ser justiciero aspira a gobernar otra vez, o el que dice que va a informar al pueblo de las acciones de gobiernos sin intermediarios porque ven que los medios son rete chismosos. ¿A poco sí, Marvel? ¿Te va bien el diálogo con los electores, con la gente común? A la que, pues como que no la andabas viendo. Otra estrategia fue celebrar a las mamás, es lo mismo con la entrega de despensas. Como mi amiga la Lore, que con reuniones, con pastelito, piñata, regalitos. ¿Verdad, Sandy? Y si le sigo, nunca acabo. ¡Don Sprangas! Estiren la mano y reciban. Así nos acostumbró papá gobierno. Pero al menos échenle una pensada antes de aflojar el respaldo.

0: amiguitas. ¿No quieren pasar un rato espapiripástico con nosotros? Puede ser fabulantástico.
1: Oye, ¿estás seguro que así hablan los jóvenes ahora?
0: Seguronas. Yo tengo grabados todos los programas del espacio de Tatiana y del cubo de Donalú. Así me doy cuenta cómo hablan los chavos. Por eso llevo tan buena comunicación con mis hijos. ¿Entonces qué? ¿Quieren ir a pitufear?
2: Hablando de las mamases, no cabe duda que algunas sacaron los prohibidos y no hablo de los pasos, ¿eh? Las redes no mienten, es que esos guapayazos, ¡qué buen espectáculo mostraron! Nomás vean las caras de las mamases. Pero nadie dijo nada, ¿verdad, hipócritas? No fueran los inocentes padres de familia echándose una chelita en la mañana viendo las suculentas del grupo Mezucal. Porque ahí sí se dejan ir con las críticas.
3: No, qué barbaridad. Si les digo que en este país ya no hay moral, imagínense ustedes que una chamaca bien acuerpada se está contoneando en almacenes Don Carmelo allá. Sí, solo en almacenes Don Carmelo, vayan.
2: Los menos preocupados fueron los alcaloides que contrataron el espectáculo para agasajar a las mamases. ¿Qué importa si el dinero es público? Si las mujeres mostraron que no les interesa lo que piden los demás, ellas solo disfrutaron porque de esos hombres, pues no, no se dan en el pueblo. Dicen que no importa la legislatura nomás con que sea Tlaxcalita. ¡Es cliente seguro! ¿Por qué será que a los legisladores locales no les importa que les den pa' lo que quieran? Me refiero a que desde la corte les tienen que echar abajo las leyes. Y no, no nomás de ingresos, ¿eh? Porque legislan con las patrullas. No me quiero imaginar ahora que le recorten presupuesto y ya no dispongan de SECRES. Lo que nadie les ha dicho es que los excesos tienen origen en los mismos AITO. ¡Ah, qué sinvergüenzas han salido! ¡Qué abusivos! Total, que no se encuentra gente decente en ningún lado. Pónganse serio, prangas, porque la cosa se está poniendo fea en Tlaxcalita. Ya no solo se trata de robos con violencia, de la aparición de cuerpos con huella con violencia. Ahora el narcomenudeo está cobrando vidas y me cae que aunque las autoridades no llamen la cosa por su nombre, en mi gloriosa tierra hay picaderos y los grupos bien organizados se están disputando el territorio. Por eso no extrañen ejecuciones que cada vez son más frecuentes. A ver si ya le cambian el discurso. Pero nomás dejen de pensar en candidaturas, pónganse a chambear, controlen la inseguridad total. Algunos de ustedes no van a llegar. Mi vecinita no es maestra, pero me ha enseñado tanto que es momento de disfrazarme de guapayazo para darle una divertidota. ¡Ay! Y que este guapayazo sí le enseñe a juntar. ¡Pero no cuente conmigo! ¡Hasta que termine el puente! ¡Ya me voy! ¡A ver!

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10: ¿Qué tal, amable auditorio? Si usted está viajando con dirección del municipio de Apizaco, tome sus precauciones ya que de acuerdo a la aplicación de tráfico, esta mañana 15 de mayo se encontrará con congestionamiento vehicular en la carretera Federal México-Veracruz a la altura de Santa Úrsula, misma situación en la Apizaco-Tlaxco a la altura de La Maquinita. Maneje con precaución principalmente en la avenida Cuauhtémoc e Ignacio Zaragoza. Si usted lo prefiere, busque vías alternas. Que tenga excelente día.
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11: Bueno, fíjese cómo todavía a propósito del Día del Maestro nos trajeron sorpresas y eso me da mucho gusto recibir a Guadalupe Sánchez Montiel, coordinadora de promoción y admisiones del Campus Tlaxcala de la Universidad del Valle de Puebla, que está con nosotros y por supuesto con mucho gusto de platicar porque se acerca la toma de decisiones en muchos ámbitos, pero si usted es profesor, hoy en su día aquí le damos también regalos para que vea que sí se lo damos y ahorita le vamos a preguntar a mi querida Lupita. ¿Cómo estás? Muy buenos días.
12: Muy buenos días, Eric. Muy contenta de estar aquí, sobre todo de este día tan especial para todos los docentes. Traemos unos obsequios.
11: Ya, me si parece perfecto. Aprovechar. ¿Qué te parece si entramos con lo de las licenciaturas y al final para que se quede, ¿no? Porque estén con nosotros durante esto. Oye, interesante la oferta académica porque hablando de esto que ya es una gran estructura, la Universidad del Valle de Puebla, ustedes están ofertando un buen número de licenciaturas y por supuesto también ingenierías, ¿no? ¿Cuáles son estas?
12: Así es, contamos actualmente con 12 licenciaturas y 3 ingenierías. Dentro de las que te puedo mencionar, en licenciaturas tenemos gastronomía, derecho, administración de empresas, arquitectura, contaduría pública, diseño y comunicación gráfica, administración y gestión turística, economía y finanzas, lenguas extranjeras, mercadotecnia y publicidad, negocios internacionales, pedagogía, y en tema de ingenierías contamos con ingeniería en sistemas y tecnologías de la información, ingeniería industrial e ingeniería civil.
11: Cuando hablamos de una oferta tan importante como la que ustedes nos están trayendo, una de las cosas, y yo creo que a todos nos ha pasado, saber cuál es el camino. Para eso ustedes tienen algún mecanismo de orientación, de enfoque, porque ahí es donde también nos podemos perder, ¿no?
12: Sí, exacto. Justamente nuestro principal objetivo pues es orientar a los chicos a tomar la mejor decisión. Que justamente es elegir pues su profesión, ¿no? La licenciatura que van a estudiar o la ingeniería, y ese es nuestro trabajo, y por ello es que realizamos este tipo de actividades o eventos que justamente los venimos a invitar el día de hoy, Eric. El próximo sábado 23 de mayo tendremos nuestro workshop, que es clases muestras. Tendremos seis clases muestras de seis licenciaturas para que los alumnos puedan vivir un día o la experiencia de una clase como universitarios, y de esta manera poder guiar y tomar la mejor decisión. En esta ocasión tendremos clases muestras de la licenciatura en arquitectura, mercadotecnia, diseño y comunicación gráfica, pedagogía, ingeniería civil y lenguas extranjeras.
11: Esto es un poquito para que se empapen y vean cómo es la vida universitaria y cómo podría ser esa experiencia que les va a dejar el día de mañana formarse, ¿no?
12: Exactamente, sobre todo el contexto de cada licenciatura. A veces todavía tenemos la duda o estamos entre dos o tres carreras. Entonces yo creo definitivamente que este tipo de actividades pues les van a ayudar bastante a tomar la mejor decisión.
11: Ahora, algo bien importante que también hay que decirle a las familias que están a punto de tomar una decisión para la formación de alguno de los integrantes de esto, de las familias, es muy importante saber, porque en ocasiones las familias hacen un esfuerzo, están proyectando cuánto va a ser de inversión en educación y precisamente al respecto, ¿cómo andan en materia de costos?
12: Ah, pues mira, en costos tenemos costos súper exclusivos para Campus Tlaxcala. Justamente acabamos de hacer 2 años aquí en el estado y la verdad es que estamos muy contentos, hemos recibido muy buena respuesta por parte de Tlaxcala. Y bueno, te cuento rapidísimo, la inscripción, la cual se paga de manera semestral, es de 5,650 pesos, y la colegiatura es de 3,400 pesos. Estos costos son para todas nuestras licenciaturas y nuestras tres ingenierías.
11: Fíjate, ahorita revisando estos costos, es más o menos lo que un bachillerato estaría cobrando, y además con toda la experiencia que ustedes traen en ese sentido de llevarse los contenidos y todo el know-how de cómo lo están haciendo, cómo lo han hecho en otros lugares, y hoy lo tenemos también en Tlaxcala, ¿no?
12: Exacto, de hecho realmente estos precios son precios de introducción en el mercado. Como te comentaba hace rato, tenemos 2 años y buscamos pues beneficiar primero a la población tlaxcalteca, obviamente a las familias, y obviamente ofreciendo la misma calidad educativa que venimos ofreciendo en nuestros tres campus, Puebla, Tehuacán y ahora Tlaxcala.
11: Y bueno, pues ya nos había presumido del nuevo campus, ya, ¿no? Ya sí. Que ya están a punto de, te pregunto, ¿ya están a punto de o cuándo va a suceder esto, Lupita?
12: Ya tenemos fecha de inauguración, estén pendientes a través de nuestras redes sociales y de nuestra página de internet, porque ya tenemos fecha de inauguración. El próximo 30 de julio tendremos fiesta para inaugurar nuestro nuevo plantel.
11: Y esto habla de la expansión precisamente que ha tenido y el buen acogimiento que tiene la universidad por parte de los tlaxcaltecas, ¿no?
12: Definitivamente, la verdad es que se prospectaba tener el campus en donde originalmente estamos alrededor de 5 años, pero hemos tenido muy buena respuesta en apenas 2 años y pues tenemos que seguir ofreciendo calidad en las instalaciones, en laboratorios, porque tenemos ese gran compromiso con la sociedad tlaxcalteca.
11: Y ahora sí, para los que se quedaron, y por supuesto, maestros, paren bien oreja o les damos reglazo, porque trae promociones mi querida Lupita y nos va a decir de cuál es.
12: Así es, justamente esta mañana me autorizaron descuentos super exclusivos que se van a hacer válidos únicamente si mencionan que lo escucharon en FM Centro.
11: Ok, me supuesto, parece perfecto,
12: Eric. Y traemos descuentos en maestrías online. Traemos becas del 60%, Eric, 60%. Sí, y las maestrías que tenemos actualmente justamente van enfocadas para el área docente y son la maestría en administración de instituciones educativas, maestría en tecnología educativa y maestría en innovación docente. Son las tres maestrías online que está ofertando la Universidad del Valle de Puebla.
11: Ahora, para quien esté en este momento escuchando y que diga, sí me interesa, ¿dónde puede buscarlos? ¿Cómo puede establecer contactos con ustedes para que le hagan válida la promoción de este y, por supuesto, también de otras opciones que hoy nos han dado a conocer, ¿no?
12: Claro, mira, pues de entrada pueden checar todos los planes de estudio a través de nuestra página de internet, que es www.uvp.mx, o contactarnos. 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O de igual manera, pues pueden visitar nuestras instalaciones. Ya estamos muy cerquita de ustedes en Campus Tlaxcala, Estamos en Avenida Revolución número 7, justo frente a un reconocido hospital privado de la capital tlaxcalteca.
11: Sí, precisamente donde hemos estado y hemos dado cuenta que ahí se están llevando a cabo las actividades precisamente de la Universidad del Valle de Puebla, Campus Tlaxcala. Lupita, bueno, pues enhorabuena, que sigan las buenas noticias para Tlaxcala, los buenos precios, la calidad, el know-how de que ustedes han implementado y, por supuesto, pues que aprovechen estas promociones, ¿no?
12: Así es, Eric, los esperamos y sobre todo los esperamos el próximo sábado 23 de mayo a nuestro workshop. Acudan a las clases muestras, esto no les genera ningún compromiso con nosotros, pero aprovechen este tipo de experiencias.
11: Sí, eso es una experiencia más y ustedes podrán tomar la mejor de las decisiones. Agradecemos a Guadalupe Sánchez Montiel, coordinadora de promoción y admisiones del Campus Tlaxcala. Muchas gracias, Lupita.
12: Excelente día a todos y muchas felicidades a todos los maestros.
11: Vamos contigo, Dolores.
4: Gracias, Eric. Nosotros vamos a escuchar a Alberto Méndez, que ya está listo en la línea telefónica. Y mire, de cara pues a la elección de 2027, el Partido del Trabajo insiste en que en Tlaxcala se implemente la urna electrónica. ¿Cómo estará el asunto, Alberto? Buenos días.
13: Buen día, Dolores. Pues fíjate que la fracción parlamentaria del Partido del Trabajo planteó reformar la Ley de Instituciones y Procedimientos Electorales del Estado de Tlaxcala para incorporar urnas electrónicas en futuros procesos electorales bajo un esquema gradual que iniciaría como prueba piloto durante la elección local ordinaria de este 2026-2027. La propuesta fue presentada por la diputada Maribel Cervantes Hernández y el legislador Silvano Garay Loredo, quienes señalaron que el objetivo inicial sería utilizar estos sistemas en casillas especiales y extraordinarias. La iniciativa también recordó que en el último proceso electoral local ordinario fueron instaladas 1.705 casillas en Tlaxcala, entre básicas y contiguas, de las cuales únicamente 8 correspondieron a casillas especiales, por lo que el modelo piloto tendría un alcance limitado en una primera etapa. La legisladora petista Maribel Cervantes sostuvo que la intención no es reemplazar de inmediato el sistema tradicional de votación. Así lo explicó.
14: A partir de las experiencias nacionales e internacionales expuestas, se plantea que Tlaxcala avance de manera gradual en la implementación de urnas electrónicas dentro de sus procesos electorales. El objetivo no es sustituir de manera inmediata todo el sistema tradicional de votación, sino iniciar con un esquema parcial que permita generar confianza, experiencia y adaptación institucional. De esta manera, se busca que Tlaxcala comience a incorporarse gradualmente al desarrollo tecnológico electoral que ya opera en distintas entidades del país.
13: Por su parte, el diputado suplente, Silvano Garay Loredo, recordó que en México ya existen antecedentes de votación electrónica, particularmente en Jalisco, donde desde 2008 se realizaron adecuaciones legales para permitir el uso de este tipo de herramientas en elecciones locales. Así lo explicó.
15: La experiencia mexicana sobre la implementación de la urna electrónica también ha tenido buenos frutos. Uno de los casos más importantes fue el caso del estado de Jalisco. En el año 2008, el Congreso del Estado de Jalisco aprobó por mayoría de votos su nuevo Código Electoral y de Participación Ciudadana, en la cual se incluye por primera vez un capítulo para sistema de votación electrónico, y así poder reglamentar y permitir su uso en los comicios electorales locales.
13: Uno de los ejercicios más representativos ocurrió en 2009 en el municipio de Tuxcueca, Jalisco, una demarcación semirural alejada de Guadalajara, seleccionada por sus condiciones geográficas y alta competitividad electoral. En aquella elección, los resultados comenzaron a publicarse en Internet apenas 2 minutos después del cierre de cada casilla y el conteo total concluyó alrededor de las 18:32 horas, permitiendo conocer resultados definitivos en pocos minutos después de terminada la jornada electoral. La iniciativa presentada en Tlaxcala también retoma experiencias desarrolladas en entidades como Coahuila, Hidalgo, Estado de México y Ciudad de México, además de países como Brasil, India, Francia y Alemania. Los promoventes sostuvieron que las urnas electrónicas permitirían agilizar los resultados, reducir errores humanos y fortalecer la secrecía del voto. De aprobarse la propuesta, el Instituto Tlaxcalteca de Elecciones tendría que realizar estudios técnicos y gestionar ante el Instituto Nacional Electoral la instalación de urnas electrónicas en al menos la mitad de las casillas especiales y extraordinarias previstas para la elección de 2027. tomando como referencia el último proceso electoral local ordinario, donde fueron instaladas 8 casillas de este tipo, el modelo piloto tendría que aplicarse inicialmente en por lo menos 4 de ellas. El reporte, Dolores.
4: Habrá que preguntar en el Instituto Tlaxcalteca de Elecciones si están en condiciones de llevarlo a cabo.
16: Ay, por favor, ¿sabes por qué, John? Una, ¿qué dificultad para implementarlo? 2, para que le podamos entender. 3, para que genere certeza. Y por último, ir a preguntar qué, Dolores. Nos van a decir que hace falta presupuesto.
4: Pues sin duda se requeriría, ¿no?
16: Y para que luego genere la desconfianza que habitualmente que se vaya a una judicialización. ¿Le ves, eso sí, es otra situación.
4: Pero bueno, a ver, ¿se van recursos públicos a otras cuestiones? No veo por qué no se le debe invertir.
16: ¿Cuáles cuestiones? Pues, ¿le invertirías a esto?
4: No veo por qué no. ¿No? Y sí, hay otras cuestiones que se financian con recursos públicos que no dejan.
16: Dolores, y cuando nos. Y más, si se juntan las. Son concurrentes las elecciones de autoridades, así como...
4: Me parece que sí, una urna electrónica facilitaría precisamente por esto, ¿no?
16: ¿Sabes qué va a pasar? Pues si era acordeón, pues ahora te van a decir exactamente por dónde.
4: Es parte del aprendizaje ciudadano.
16: Uy, pero ¿cuánto tiempo llevamos aprendiendo? Supuestamente se estaba consolidando la democracia electoral.
4: No, es un largo proceso.
16: Y todavía le das herramientas y le das más presupuesto en algo que va a ser obsoleto, perdón, pero bueno.
4: Bueno, no, yo no les estoy dando.
16: No, pero bueno.
4: No les estoy dando, pero sí tendríamos que migrar. En muchas cosas se está migrando y se está aprovechando las herramientas tecnológicas.
16: Pues si quieren ir a preguntar, si quieren ir a preguntar, van a ver que van a decir que no tienen presupuesto. Por ahí les preguntan, por cierto, qué tanto les interesa ver cómo van lo de la selección de consejeros, a ver cómo van.
4: En el INE.
16: Sí, por supuesto.
4: Gracias, Alberto.
16: De los temas que son sumamente
13: relevantes. Muy buen día.
4: Pues sí, son importantes.
16: Ah, sí, bueno, está bien. No, está perfecto, sí, está bien. Vamos a otros asuntos. 7 docentes de la sección 31 del CENTE recibirán presea del Congreso por medio del siglo de la labor educativa. Alberto, ¿cuántos años, no?
13: Vaya que sí, Eric, y como lo estás comentando, 7 docentes integrantes de la sección 31 del Sindicato Nacional de Trabajadores de la Educación serán reconocidos por la 65ª legislatura del Congreso del Estado con la entrega de la presea 50 años por la educación al servicio del pueblo, estímulo dirigido a maestras y maestros con medio siglo o más de trayectoria educativa. La docente con mayor antigüedad será Edith Portilla Islas, quien acumula 60 años de servicio dentro del sistema educativo, mientras que el resto de las personas galardonadas cuenta con 50 años de labor docente activa. La lista de homenajeados la integran Claudia Reséndiz Vite, María Blanca Nieves Morales Pérez, Mercedes García Elizalde, Rosalinda Carrocano, Edith Portilla Islas, Irma Vázquez Paredes y Darío San Pedro Vázquez. La convocatoria fue emitida a principios de año por la Comisión de Educación, Cultura, Ciencia y Tecnología del Congreso Local y estuvo dirigida a personal docente con trayectorias destacadas en el ámbito educativo. La selección de los galardonados fue avalada por integrantes de la Comisión Legislativa, autoridades educativas estatales y representantes sindicales del Magisterio. Además del reconocimiento público, los docentes recibirán un estímulo económico. Sin embargo, el Congreso del Estado no precisó el monto que será destinado para dicho apoyo, al señalar que dependerá de la disponibilidad presupuestal. Así las cosas, Eric.
16: Muy bien, bueno, pues así exactamente las cosas, un reconocimiento para todos ellos. Vámonos a la pausa, tengo antes mensajes. Un gran abrazo a todos los maestros que hoy en día tienen que lidiar con tantas inconformidades por parte de los padres y alumnos que se han vuelto tan intolerantes. Un gran abrazo especialmente para mi hija que es una gran docente, Verónica. Pero díganos cómo se apellida, para veros sí. Hay mucho, ¿no?
4: Sí.
16: Buenos días, Eric Lorita, a favor de felicitar al Club de los 20 y Pico, quienes festejan hoy su 50 aniversario. El club está integrado por Ramiro Blanco Flores, Mauricio Pineda Pérez, Fausto Sainz Ortiz, Iván Blanco Jiménez, Luis Mendoza Romero, Luis Pérez Muñoz, Antonio Mendoza Romero, Marco Antonio Sánchez Guevara, Marco Antonio Sánchez Díaz, José Evaristo Trinidad Guarneros Córdoba y Héctor Martínez de la Fuente. Un abrazo a todos ellos y que se celebren muy, muy rico. Una felicitación con mucho cariño y respeto para el maestro director José Luis Velázquez Huerta. Gracias. Gracias, Terminación 35. Buenos días. Hoy, Día del Maestro, una felicitación especial para mi papá, el ingeniero Puente, que enseñó cálculo diferencial y álgebra analítica para muchos aquí en la ciudad de Apizaco. Vaya materias. Vaya materias, una felicitación. Ah, también, primero que nada, feliz Día del Maestro, y nos mandan a un servidor para Eric Fernández. Muchas gracias, terminación 16. Buenos días, favor de felicitar a Isidro de parte de su hermana Caro, que pase muy feliz. Es un hombre trabajador y responsable. Hola, buenos días, por favor, me puede felicitar a mi padrino Isidro Huerta, que hoy está cumpliendo años de parte de Areli Leal. Es un hombre agradable y trabajador, terminación 60. Muchas gracias. Buenos días, Dolores, Eric. Oye, ¿por qué no implementar el uno por uno en las calles, ya que los polis les sigue faltando? Bueno, pone algunas imágenes para poner orden. Creo que en los lugares donde no hay semáforos, que simplemente esto, que sí funciona y te convierte en una persona con un gramo de civismo más. ¿Qué opina? Ah, y puedo poner llantas fuera de mi casa para que nadie estacione. Yo creo que sí, ya hay que empezar a ponerlas, porque pues ya vimos que funciona. Eso lo ve usted y lo veo yo, porque no las quitan. Lo del uno por uno, yo creo que sí podría funcionar. Algunos dicen que no funciona en una ciudad como Apizaco. Yo creo que sí podría funcionar siempre y cuando se hiciera una campaña fuerte de decirnos cómo se hacen las
4: cosas. De información.
16: Decirnos cómo se hacen las cosas. Sí, pero a veces la información, pero incluso de manera gráfica, en qué momentos, cuándo, qué, cómo lo hacemos. Pero, pues ahí está el pero. Vámonos a la pausa.
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16: Bueno, vamos con más información. Esto ya nos los habían reportado, que estaba pues prácticamente ahí abandonado. Así parecían estas vagones del tren, que tuvieron un descarrilamiento. Información que yo tenía, Rosario, me referían que no podían moverlo hasta que hiciera mucho frío por la sustancia que contenían estos vagones. Hoy me sorprende, porque entonces quiere decir ¿qué es lo que estaba pasando? Porque la temperatura, los tiempos han seguido los mismos. ¿Qué pasó? Afortunadamente ya los quitaron después de 20 días, ¿no?
23: Así es, Eric. Muy buenos días. Te saludo a ti y al auditorio. Cerca de 20 días tuvieron que transitar para que el acceso a la colonia José María Morelos, municipio de Apizaco, fuera liberado en su totalidad, restableciendo así el tránsito con normalidad. En este orden de ideas, la Dirección de Seguridad Pública Municipal de Apizaco informó que a través de sus cuentas oficiales, en la tarde de este jueves 14 de mayo, concluyeron los trabajos correspondientes para reabrir el acceso a la comunidad Morelos. Mientras las maniobras se realizaban, elementos de la Guardia Nacional y Policía Municipal de Apizaco implementaron un operativo especial, el cual consistía en orientar el tránsito hacia las comunidades de San Francisco Atezcatzingo y San Bartolomé Matlalocan como vías alternas. Cabe destacar que el descarrilamiento del tren registrado el 26 de abril pasado mantuvo cerrado el paso vehicular y peatonal en dicho tramo carretero, y hoy con la apertura se vuelve a la normalidad en el tránsito de la zona. Eric, comentarte que justamente se corroboró la información con el director de Seguridad Pública, el comandante Jack Mena, y él nos refería que efectivamente la empresa fue quien realizó estas maniobras para retirar el tren descarrilado.
16: Bueno, pues entonces prácticamente acudió a su responsabilidad, ¿no?, de retirar estos vagones.
23: Sí, la empresa Ferrosur literal adquirió la responsabilidad de retirar, pues obviamente, los vagones que corresponden a su empresa. Y pues bueno, lo que comentas, el trato adecuado a esta sustancia sí corrió a cargo de la propia empresa.
16: Bueno, y también ahora le pondrán más vigilancia a las vías del tren, mejor operación, porque al parecer lo que decían, debido a una posible mal encarrilamiento, ¿no?, de las vías.
23: Esperemos que efectivamente sea como un, pues sabemos que siempre después de un acto siempre viene como que la forma de tratar de resolver el problema. Sin embargo, pues bueno, la precaución en este tema, esperemos que sea tomado tanto por la empresa como por pues la autoridad de seguridad también, para garantizar el tránsito peatonal y vehicular de la zona.
16: Muy bien, Rosario, te agradezco.
23: Bonito día.
1: Deportes.
16: Checo, que no esperes, pero si es peregrina, está en Centro Informativo, nos dice cómo quedó la final de ida del fútbol mexicano femenil. Te escuchamos, Checo.
2: ¿Qué tal, mi querido Eric? Muy buenos días, te saludo con muchísimo gusto, a ti, a Dolores, por supuesto, a todo el auditorio. Victoria para las Rayadas en la final de ida, en el primer capítulo de la final de la Liga MX femenil, con un 0-0 la victoria de Rayadas de Monterrey frente al conjunto de las Águilas del América. El único gol del partido llegó al minuto 24 por anotación de Ali Soto. La verdad es que una buena jugada del conjunto de las Rayadas, gran definición de Ali Soto, y con esto pues tomaron la ventaja, mi querido Eric, en un partido cerrado. Se notó la tensión, se notaron los nervios también y la responsabilidad con la que estaban jugando las 22 jugadoras dentro del terreno de juego. Es una final, al final, ahora sí que valga la redundancia, al final de cuentas es la última etapa para poder coronarse campeonas del fútbol mexicano, y la verdad es que se notó esa presión sobre el terreno de juego. Así que victoria, aprovecharon las Rayadas esa ventaja que tuvieron de la localía. Ahora el partido de vuelta será este domingo a las 12 del día, tiempo del Centro de México, en el Estadio Ciudad de los Deportes. El América va a tener seguramente la afición a su favor, además en el estadio que conocen de maravilla, y va a tener la oportunidad de darle la vuelta al marcador y coronarse por tercera vez en desde que existe la Liga MX femenil. Rayadas está buscando su título número 5, así que seguramente va a ser una final de vuelta muy emocionante este domingo a las 12 del día. Rayadas frente al América, se busca nueva campeona, mi querido Yacir, mi querido Eric.
16: Muy bien, Checo. Bueno, también en otros asuntos, lista las semifinales del Master 1000 de Roma.
2: Así es, en este momento se están llevando a cabo las semifinales de este torneo muy importante, el preámbulo antes de Roland Garros. Casper Ruud le va ganando 4-1 al italiano Luciano Darderi en el primer set. Sin embargo, por algo de lluvia se ha suspendido de manera momentánea el encuentro. Apenas finalice este partido, vamos a tener a Jannik Sinner frente a Daniil Medvedev, que pudiera haber sido una final, o podría ser la final adelantada de este torneo. Y Jannik Sinner, hay que recordar que está buscando ser apenas el segundo jugador en la historia en conseguir todos los títulos Masters 1000 que existen actualmente en el Tour de la ATP. Solo Novak Djokovic lo ha conseguido, ni Roger Federer ni Rafa Nadal lo lograron, y Jannik Sinner, en caso de coronarse en Roma, además, pues en casa, él es italiano, es el torneo que juega prácticamente de local, sería el segundo en la historia en lograrlo a los 24 años de edad, así que la verdad es que es impresionante el palmarés que tiene Jannik Sinner. Su gran rival Carlos Alcaraz está lesionado, así que tiene la mesa servida, mi querido Eric, para hacer historia el tenista italiano, además jugando su torneo más especial en casa.
16: Pues sí, definitivamente, y lo mejor para ver el fin de semana, Checo.
2: Tenemos semifinales de vuelta del fútbol mexicano el sábado a las 7 de la tarde, tiempo del centro de México. Chivas va a recibir a Cruz Azul después de lo que fue la gran semifinal de ida, ese 2-2 polémico que hubo en la cancha del Estadio Banorte. Ahora la final de vuelta va a ser en el Estadio Jalisco, y también ver qué sucede en el partido, en la semifinal de vuelta entre Pumas y Pachuca. El día de ayer los tuzos sacaron ligera ventaja 1-0 frente a los Pumas. Además, hubo polémica, hubo conatos de bronca entre las bancas. La verdad es que un partido que sacó verdaderamente chispas, y la vuelta va a ser este domingo a las 7 de la tarde en el Estadio Olímpico Universitario. Así que va a ser sin duda un gran fin de semana de fútbol, mi querido Eric. Vamos a tener nuevas campeonas del fútbol mexicano femenil y vamos a conocer a los finalistas de la Liga MX. La verdad es que un fin de semana muy futbolero.
16: Me parece perfecto. Gracias, Checo.
2: Mi querido Eric, Dolores Auditorio, que tengan un gran fin de semana muy deportivo, y nos saludamos al ratito en Centro Informativo de la Tarde. Fuerte abrazo para todos, mi querido Eric.
16: Checo, que no esperes, pero si Esperina está en Centro Informativo, nos vamos, Dolores.
4: Pues muchas felicidades nuevamente a todos los maestros y a las maestras, que lo disfruten y que tengan un excelente fin de semana. También felicidades a todos los trabajadores del sector primario. Feliz fin de semana para todos. Gracias, Jas Cabrera. Gracias, Edgar Sánchez.
16: Muchas gracias, buenos días, muchas felicidades.
1: Vamos a empezar. 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

0: Con 52 a través de FM Centro 100.3 conectando generaciones. Continuamos con más esta mañana de viernes 15 de mayo y yo les ruego que presten atención a todos los que están pensando en cambiar de carro o comprar uno por primera vez, incluso, ¿por qué no adquirir un vehículo para su negocio? Porque hoy vamos a platicar de una opción que puede ayudarles y mucho. Para esto nos acompaña hoy Luis Omar Morales, quien es vocero de Caja Popular Mexicana, para hablarnos del crédito automotriz, a quien saludo con mucho gusto. Luis Omar, bienvenido.
1: ¿Cómo estás, Has? Qué gusto estar aquí con ustedes, con toda la gente justamente ya de Apizaco, y precisamente con noticias y con información importante, muy valiosa, sobre todo para todos los pues socios de Caja Popular Mexicana, y realmente también para todos, para los que no son socios, porque tenemos muy buenas noticias sobre uno de los créditos más que más se solicitan aquí en Caja Popular Mexicana, el crédito automotriz.
0: Justo de eso te quiero preguntar, para ir directo al grano, Luis Omar, ¿qué nos ofrece este crédito automotriz de Caja Popular Mexicana?
1: Sí, fíjate que pues precisamente este crédito nació pensando precisamente en todas y cada una de esas personas que anhelan, que tienen ese sueño de poder hacerse de su propio vehículo, de renovar el que ya tienen y sobre todo hacerlo sin tantas complicaciones, ¿no? De una manera sencilla, ágil, y precisamente Caja Popular Mexicana, bueno, pues busca pues acercarles a todas y todo y cada uno de los sus socios esta opción, ¿no? Así que bueno, pues acercándonos con este crédito automotriz y bueno, pues con bondades muy muy significativas para todos y cada uno de ellos, en donde bueno, pues queremos decirles que el día de hoy pues que se lleven ese mensaje, ¿no? De que están muy cerca de ser equipo con su crédito automotriz CPM. Nosotros nos convertimos en su aliado prácticamente, Caja Popular Mexicana los acompaña en el proceso y a ustedes les toca únicamente elegir el auto que quieran, ya sea nuevo o seminuevo.
0: Fíjate que eso me interesa, precisamente cuando dices el auto que quieras, o sea, es literalmente yo puedo ir a la agencia o a la concesionaria que yo prefiera, a la que sea mi favorita o la de confianza.
1: Sí, justamente eso es algo que nos distingue mucho, porque fíjate que pues Caja Popular Mexicana tiene convenios con distintas agencias automotrices, ¿no? Entonces esto te da la facilidad de poder acercarte a la agencia que te convenga, a la que esté más cerca precisamente de tu domicilio, y bueno, pues precisamente para que la gente justamente que nos escucha se dé una idea más o menos de la cobertura que tiene Caja Popular Mexicana, que tiene esta cooperativa, bueno, pues contamos con 501 sucursales en hasta 28 estados de la República Mexicana, 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hay una sucursal de Caja Popular Mexicana para todos ustedes.
0: 501 sucursales, oye, pero es enorme, es gigante. Oye, una pregunta que seguro también se están haciendo los radioescuchas en este momento, ¿cuánto nos puede prestar Caja Popular? Digo, porque tampoco son 5 pesos, ¿verdad? Así con el crédito automotriz, ¿cuánto nos puede prestar Caja Popular Mexicana? ¿Y qué tan complicado también es el tema de solicitarlo?
1: Exactamente, así no son 5 pesos, pero la realidad es que tú puedes solicitar lo que tú a ti te haga falta, ¿no? Prácticamente, pues obviamente que una de las bondades de este crédito automotriz son, en primer lugar, por supuesto, los montos del crédito, ¿no? Que son bastante amplios. Tú puedes solicitar desde 52,000 pesos hasta más de 1,300,000 pesos. Es decir, si tú buscas un vehículo compacto y accesible, o a lo mejor te hace falta únicamente, pues ese último empujoncito, ¿no? 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Bueno, pues lo puedes hacer, o si sueñas con algo más grande, si buscas un vehículo de lujo incluso, bueno, pues con esta opción del financiamiento del 100% del valor del vehículo que ya te platicaba, y bueno, pues reiterarles, ¿no? Sin comisión por apertura lo pueden conseguir, y lo mejor de todo es que también, pues la solicitud no es nada complicada, ¿eh? Es muy sencilla, solamente requiere ser socio de Caja Popular Mexicana. Si todavía no lo son, la gente que nos escucha, los invitamos a que se integren a esta gran familia. Solamente requieren, pues para hacer su solicitud de crédito automotriz, solamente requieren su identificación oficial, un comprobante de domicilio, un comprobante de ingresos, y si ustedes ya fueron a la agencia y escogieron el auto que quieren, bueno, pues solicitan la carta de cotización a la agencia dirigida a Caja Popular Mexicana, y bueno, pues de esa manera ustedes ya pueden hacer la solicitud de su crédito automotriz.
0: Oye, y justamente el plazo, la tasa de interés, ¿cómo está? Porque uno pues también quiere saber, ¿no? No solamente que nos ayuden, sino nosotros también, ¿cómo podemos estar en tiempo y forma con los plazos? ¿En cuánto tiempo lo puede pagar sin que tampoco pues me represente, pues que apriete mucho mi bolsillo, ¿no?
1: Claro, sí, fíjate, Cas, que esa es otra de las grandes bondades de este crédito automotriz, ¿eh? Porque Caja Popular Mexicana queremos que la mensualidad de nuestros socios sea muy cómoda, precisamente como lo comentas, ¿no? Que los, no les apriete el bolsillo, que no los ahorque. Entonces, en este caso, el plazo máximo es hasta de 72 meses, es decir, 6 años. Esto en el caso de los vehículos nuevos, y en el de los seminuevos es hasta de 60 meses. De esta manera, pues tú puedes planear muy bien tus pagos sin necesidad de sacrificar tu economía del día a día, ¿no? En cuanto a la tasa de interés, también es una tasa preferencial, en donde, bueno, pues aparte desde el 1.07% masiva. Esto puede variar un poquito de acuerdo al historial crediticio del socio, al monto y al plazo que se elija, pero arranca desde ahí, y siempre invito a la gente a que coteje con otras instituciones financieras para que se dé cuenta, pues, que de verdad le conviene, ¿no? Que es una de las mejores opciones, reitero, 1.07% masiva. 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Bueno, pues que ahí justamente en el apartado de donde puedes solicitar tu crédito, el arranque de tu crédito automotriz directamente desde el celular, ahí existe un simulador en donde tú colocas el valor del vehículo, el financiamiento que tú necesitas, que reitero puede ser de hasta el 100%, y el plazo que tú elijas, también eliges la mensualidad, ya sea fija o decreciente, y bueno, de esta manera este simulador te arroja un esquema de pagos, más o menos cuánto pagarías mes a mes, y por supuesto, pues es que esto te ayuda a tomar una decisión muchísimo más certera, por supuesto, y sin tanta complicación, y te animas a solicitar tu crédito automotriz.
0: Claro, ya tener pues el panorama completo. Oye, también hace un momento comentabas que puedo escoger yo el auto que quiera, un nuevo, un seminuevo, pero la finalidad tiene que ser solamente para uso personal, o también puede ser para otra cosa, Luis Omar.
1: No, fíjate que esto también siempre nos preguntan esta situación, porque pues sabemos que hay mucha gente, ¿no? Que no nada más pues busca esa situación, ¿no? Busca a lo mejor llevar a los niños a la escuela, ¿no? Irse, llevarse a la familia de vacaciones, ¿no? Y para la movilidad del día a día, ¿no? Eso es parte fundamental cuando solicitas un crédito automotriz, pero hay mucha gente emprendedora, ¿no? Que tiene un negocio, que busca trabajar, que busca echar adelante, pues no solamente a su familia, ¿no? Sino a toda su comunidad, incluso son fuentes de empleo para toda la zona, así que para todos ellos también el crédito automotriz de Caja Popular Mexicana aplica. Es decir, si tú tienes un negocio, requieres, no sé, a lo mejor una camionetita, ¿no? Para hacer entregas, para hacer pedidos, bueno, pues lo puedes hacer, lo puedes tramitar con el crédito automotriz de Caja Popular Mexicana.
0: Perfecto, ya escucharon, si quieren estrenar carro, el crédito automotriz de Caja Popular Mexicana es una excelente opción. Y ya, también para ir finalizando, Luis Omar, nos enteramos de que están celebrando 75 años del cooperativismo en México con un gran sorteo. A ver, cuéntanos un poco de esto.
1: Sí, te platico, muchas gracias, Jax. Fíjate que en esta situación, bueno, pues son 75 años del cooperativismo en México, y la verdad es que en Caja Popular Mexicana estamos bien contentos, porque somos, pues honramos esa herencia histórica que recibimos desde el primer movimiento cooperativo que surgió en México en 1951, por eso son 75 años, y bueno, pues lo celebramos con un sorteo exclusivo para todos nuestros socios, en el que podrán ganar uno de los 12 vehículos último modelo o alguno de los 78 premios en efectivo de 20,000 pesos cada uno. 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Así que bueno, pues el chiste es ganar, ¿no?, con Caja Popular Mexicana.
0: Justo eso te iba a preguntar, o sea, además de que yo puedo sacar mi crédito, todavía me puedo ganar o otro coche o 20,000 pesos, ¿cómo le hago yo para entrar al sorteo, Luis Omar?
1: Sí, es bien sencillo, Jax. 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Por ejemplo, bueno, platicábamos del crédito automotriz. Tú tramitas tu crédito automotriz y a prueba, estás generando de esta manera folios o boletos electrónicos. Buscamos también, por supuesto, reconocer la responsabilidad crediticia de todos y cada uno de nuestros socios. Es por ello que al momento de que ustedes tienen un crédito vigente y su mensualidad la pagan en tiempo y forma, también acumulan todavía más boletos electrónicos. Obviamente, mientras más folios, boletos tengas, más posibilidades tienes de ganar. Estos folios se van registrando automáticamente, no tienes que hacer nada adicional. En cuanto tú usas el producto o servicio, tramitas tu crédito, pagas tu mensualidad, automáticamente se registran y tienen para acumular hasta el 31 de octubre próximo. Se escucha pues algo lejanito, ¿no? Faltan 5 meses, pero sabemos que la vida se va a veces muy deprisa. Entonces, tienen hasta el 31 de octubre y el 27 de noviembre se va a realizar el sorteo a través de las redes sociales de Caja Popular Mexicana. Ahí lo podrán seguir. 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
0: Perfecto, Luis Omar, pues muy completo toda la información, ojalá se animen, porque bueno, hasta octubre tienen bastante rato, fue un gusto platicar contigo esta mañana, y pues que tengas buen día, y también éxito para quienes van a solicitar este crédito.
1: Claro que sí, Sas, pues un agradecimiento por supuesto también para ti y para todos nuestros amigos que nos escuchan y bueno, pues esperarlos, seguramente tendremos alguna oportunidad adicional de poder compartirles mensajes de este tipo y ahí está la invitación, ¿no? A que participen en el sorteo, a que se animen con de una vez por todas con su crédito automotriz para que, bueno, pues estrenen ahorita que estamos llegando prácticamente a mitad del año, ¿no? Así que acérquense a Caja Popular Mexicana y los esperamos con muchísimo gusto.
0: Un gusto platicar contigo esta mañana, Luis Omar.
1: Un abrazo, Has, cuídate mucho.
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0: Esta es la info de esta mañana, yo soy Hats Cabrera, hoy nos despedimos, pero te quedas con Norma Angélica, que ya está aquí para acompañarte con Mañanas con Estilo. Ya le estamos robando tiempo, pero en punto de las 6 nos acompañas en Es Viernes y el Cuerpo lo Sabe. Ahí te espero aquí a través del 100.3 en tu FM.
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22: Hola, hola, ¿cómo están? Muy buenos días. Las 9 de la mañana con 9 minutos. Estamos iniciando Mañanas con Estilo en este delicioso viernes, mitad de mes, viernes 15 de mayo, año 2026. 241-114-9821 es nuestra línea de WhatsApp. Yo soy Norma Angélica y te invito para que me acompañes. Bienvenidos.

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2: Nueve de la mañana con 15 minutos. Acabamos de escuchar un What's Ofertando y antes a Yuri con su versión de Señora. Son las 9:15, 241-114-9821, nuestra línea de WhatsApp. Y en estas Mañanas con Estilo estaremos felicitando pues a todos los que nacieron un 15 de mayo como hoy, por supuesto a los maestros y maestras hoy en su día, a todos los que llevan por nombre Isidros. Hoy es día de San Isidro Labrador, patrón de los campesinos. Gracias a todos los campesinos. Y pues también una felicitación. Es santo de Dipna, de Torcuato, Segundo, Indalecio, Tesifonte, Cecilio, Esiquio y Eufrasio. Muchísimas felicidades. 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Estaremos platicando con nuestros amigos de GAC, así es que no te pierdas esta interesante entrevista. Viene la frase con estilo. Además, le cortas el pelo a tu perro en esta época de calor, ya no lo hagas. De verdad, no le haces ningún bien. Te vamos a decir por qué. En el, pues en las efemérides con estilo, hoy es Día Mundial de las Familias. Felicidades a todas y cada una de las familias, que hay muy diversas. Hoy es Día Mundial del Asistente Virtual y es Día Mundial de ir en bici al trabajo. A ver quién lo hace. ¿Y sabías que entre más luz solar hay mayor hormona de la felicidad? Por eso estamos siendo más felices en estos días con mucho sol. Son las 9:16, todo esto y más en Mañanas con Estilo. Quédate conmigo, vamos a una pausa y regresamos.

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3: 9 de la mañana con 25 minutos, es momento de celebrar la vida de quienes nacieron un 15 de mayo como hoy. Muchísimas felicidades a ti que estás cumpliendo años, a ti que llevas por nombre Isidro, también Dipna, Torcuato, Segundo, Indalecio, Tesifonte, Cecilio, Esiquio y Eufrasio, porque hoy celebran su santo. Muchísimas felicidades. Felicidades a todos los maestros y maestras y agradecemos sus mensajes de WhatsApp que recibimos al 241-114-9821. Tenemos varios, nos dicen por aquí. Saludos para la profesora Cecilia Castillo, que se la pase excelente hoy en su día de parte de sus nietos. Buenos días, felicitaciones al profesor Amando Palacios Martínez por el Día del Maestro, mil abrazos y bendiciones de todos los que lo recordamos en nuestro corazón. Una felicitación a la señora Isidra Chavira López, está cumpliendo 50 años, nos escucha en Santanita, Huiloac. La felicita a toda la familia Herrera López, que desea se la pase muy feliz junto a su familia, que Dios la bendiga siempre, y en Chao Chao hacemos de tu festejo un gran acontecimiento. Bueno, nos siguen enviando la frase anterior, recuerden, nuestra nueva frase es: yo celebro mi vida con estilo y con un delicioso postre de Chao Chao. Gracias, saludos, muchas felicidades y mucha suerte. Saludos para Alexandra, que ya está desayunando sus memelitas de parte de Lulú, aquí como siempre en San Cosme, escuchándolos. Felicidades a Juana Tapia Meléndez, que cumplió 48 años el 13 de mayo. Nos escucha en Tetla. Yo celebro mi vida con estilo y con un delicioso postre de Chao Chao. Felicidades y muchísima suerte a Juana Tapia Meléndez. En otro mensaje nos dicen: felicitaciones para mi tía Josefina Bárcenas Torres, hoy 15 de mayo, y en Mañanas con Estilo y la pastelería Chao Chao festejamos su cumpleaños, que la queremos mucho, que Dios le dé muchas bendiciones de parte de la familia Bárcenas de aquí de Apizaco. A la tía Josefina Bárcenas Torres, muchísimas felicidades y mucha suerte. A la señora Isidra Chavira López, nuevamente muchas felicidades. En otro mensaje: hola, buenos días. Mi hija Huitzil Amaranta está celebrando hoy 2 años de vida en compañía de toda su familia que la ama. Los escuchamos diariamente desde Xalostoc, Tlaxcala. Felicidades, pero pues no nos mandan el nombre completo, por favor, para que pueda participar. Buenos días, felicitaciones a mi mamá María Isabel Vega Barajas, hoy 15 de mayo, cumple 46 años de parte de sus hijas Guadalupe, Romina y Mayra, que la amamos mucho, le deseamos un feliz cumpleaños, te escuchamos en el centro de Apizaco, felicidades para ella. Quiero felicitar a mi amiga Gloria Ayadet Hernández Moreno por sus 30 primaveras. En Tetla de la Solidaridad nos escucha, que se la pase súper bien. Yo celebro mi vida con estilo y con un delicioso postre de Chao Chao. Atentamente, Mimi. Felicidades para Gloria Ayadet Hernández Moreno y mucha suerte. Buenos días, quisiera felicitar a mi papá Isidro Huerta Vázquez, decirle que es el mejor papá y abuelo del mundo. Gracias por todo su esfuerzo, sus consejos y amor incondicional. Eres una bendición en mi vida. Feliz cumpleaños, papá. 57 años está cumpliendo aquí en Apizaco, en la colonia Indeco, y celebra su vida con estilo y con un delicioso postre de Chao Chao. Felicidades, felicitaciones para el señor Isidro Huerta Vázquez, que el día de hoy cumple años. Le desean lo mejor de parte de Mati y Pao, con mucho cariño. Al señor Isidro Huerta Vázquez, nuevamente, en este caso, no dice de parte de quién, de toda su familia. Un abrazo a los docentes del preescolar Colegio Apizaco, de parte de su directora. Felicitaciones a Araceli Espino, una gran maestra, y todos sus alumnos, la queremos mucho por ser tan buena. Al maestro Arturo Suárez Velázquez, hoy en su día, que está de visita desde México, felicidades, maestro Arturo. Buenos días, felicitaciones a la maestra Clementina Pérez, que disfrute mucho su día. Felicidades y un abrazo. Huitzil Amaranta González Avendaño, ya está completa esta felicitación, ya está participando la pequeña Huitzil. Y bueno, pues desde hace años que no nos llegaba una carta escrita de puño y letra para el maestro Marcos Zapata Pérez. Está muy extensa, pero bueno, felicitan al maestro Marcos Zapata Pérez. Ojalá y se la hayan hecho llegar directamente al maestro Marcos Zapata Pérez. No dice de parte de quién. Le desean feliz día del maestro. Y bueno, pues, dice para mi grupo y para mí en aquel año 2000, bueno, pues saludos y muchas felicidades a este maestro, y felicidades a todos los que están de manteles largos en este día.

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2: De la mañana con 41 minutos, Somara Portuondo, Carlos Rivera y Lágrimas Negras a través de Mañanas con Estilo. ¿Cómo nos pinta este viernes, inicio de fin de semana? Bueno, pues te cuento que tenemos una temperatura en este momento cuando se

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1: Y en tardes hermosas como las que seguramente tendremos este viernes, fin de semana, quizás tuviste una semana caótica, quizás poco agradable, pues nuestra frase con estilo nos recomienda: cuando tengas un caos por dentro, sal a caminar. Los monstruos de la mente odian el viento fresco, los colores y olores de la naturaleza, el sonido de la lluvia y la sensación del sol rozando tu piel.
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15: Nueve de la mañana con 51 minutos. Estamos de regreso en Mañanas con Estilo y en la entrevista del día. Me da muchísimo gusto saludar esta mañana aquí en cabina a César de GAC Tlaxcala. Bienvenido, César, muy buenos días.
16: Buenos días, Norma, muchísimas gracias por estar aquí saludándolos.
15: Gracias, muy amable. Y bueno, para empezar, ¿qué es GAC y por qué llega a Tlaxcala?
16: Pues mira, fíjate que GAC es una marca automotriz global de origen chino, que fue fundada en junio de 1997 y llega a Tlaxcala con una propuesta moderna, tecnológica y muy competitiva. Uh-huh. 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
15: Y nosotros vamos con música. Regresamos.
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1: Diez de la mañana con 9 minutos en Mañanas con Estilo. Gracias por sus mensajes de WhatsApp. 241-114-9821 es el número donde nos dicen: hola, buenos días. Yo celebro con estilo con FM Centro y un postre de Chao Chao. Felicitaciones para Indalecio Díaz Iztecal de San Andrés Aguazhuatepec, de parte de su familia, que le mandan un mega abrazo y esperan que participe. Ya está participando. Felicidades para Indalecio Díaz Iztecal y mucha suerte. Me llamo Fátima Aguilar Flores, nací el 12 de mayo de 2010, cumplí 16 años y vivo en el municipio de Tlaxcala. Yo vivo mi vida con estilo y lo celebro con Chao Chao. Buenos días, Normita, que tengas buen día. Gracias, igual para todos ustedes, mucha suerte y mil felicidades. Buenos días, quiero felicitar a la maestra Patti Celada por haber sido una excelente maestra. Que Dios la bendiga mucho, de parte de sus exalumnos del kinder allá en San Luis Apizaquito. Y por aquí nos dicen: por favor, ¿me pueden mandar la frase con estilo? Claro que sí, ahorita se las mandamos. Ya la estamos subiendo en nuestras redes sociales también. Y bueno, pues ya se acerca el verano, ya esta primavera con calores veraniegos, pues se antoja muchas veces estar más ligeritos. Y a veces pensamos que nuestros cachorritos pues también quieren andar más ligeritos. Por eso le decimos adiós a su abrigo de pelo, los llevamos a la peluquería. Pero fíjate que a pesar de lo que se piensa, los perritos no están más frescos con menos pelo. Resulta que su pelo es un regulador térmico y protector de su piel ante los rayos ultravioleta. Fíjate que el pelaje se conforma por dos capas: el pelo primario, que protege ante lesiones y da color y textura, y el subpelo, que protege de temperaturas extremas. Los de pelo corto solo tienen pelo primario, mientras que los de pelo largo tienen ambos. Pero ojo, el pelaje cambia con las estaciones. En época de calor es más corto y grueso, permitiendo el movimiento del aire y enfriando la piel. En época de frío es largo, fino y seco, conservando el calor. Ya saben que la naturaleza es maravillosa, todo lo tiene bien planeado. Así es que, pues no es necesario que le corte su pelito a tu cachorro. No es un abrigo, es un escudo. Es el estilo de todas las temporadas. La mejor forma de proteger a nuestro lomito del calor es cepillándolo para quitar el exceso de pelo acumulado, proporcionar agua, mucha agua fresca, estar pendientes de que tengan agüita fresca, pues tus mascotas, y también espacios con sombra. Eso sí que es importante. Así es que bueno, pues ahí está este dato, por si no lo sabían. Además, déjenme les cuento que hoy, 15 de mayo, inicia oficialmente la temporada de lluvias en la República Mexicana. Ya saben que pues se adelantaron, pero oficialmente hoy inicia la temporada de lluvias y además inicia la temporada de huracanes en el Océano Pacífico. Así es que pues nos esperan lluvias también. Son las 10:12, vámonos con más música en Mañanas con Estilo. Llega Kalimba y Mario Bautista, esto que se llama Cure.
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2: 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Es el momento de saber quién es el ganador o ganadora esta semana. Muchísimas gracias a quienes se registraron lunes, miércoles y hoy viernes hasta las 10 de la mañana a través de Mañanas con Estilo para participar. Felicidades a todos los cumpleañeros de esta semana. Muchísima suerte a todos los que se registraron y muchísimas gracias por estar en sintonía y por participar en las diferentes dinámicas que FM Centro 100.3 Conectando Generaciones tiene para ustedes. Y bueno, ya vamos a ver quién será el ganador o ganadora esta semana. Se trata de Luis Enrique López Muñoz. Muchísimas felicidades, Luis Enrique López Muñoz. Cumplió años ayer, 14 de mayo. Nos escucha en San José, Teacalco. Por favor, Luis Enrique López Muñoz, mándame un WhatsApp al 241-114-9821 para decirte qué sigue, para que recojas tu delicioso postre, cortesía de Chao Chao. 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

0: 10:26. Esperamos que se reporte nuestro ganador, Luis Enrique López Muñoz. Por lo pronto tenemos saludos, más felicitaciones también para los maestros hoy en su día. Dice, buen día, enviamos un saludo a la maestra de costura, Josefina López, de parte de sus alumnas del taller. Felicidades, maestra Josefina López. Buenos días, felicitaciones al señor Isidro Huerta Vázquez, que hoy 15 de mayo está cumpliendo 57 años. Nos escucha en Apizaco, muchas felicidades, que lo aman con todo el corazón y le desean lo mejor de lo mejor hoy y siempre. Son las 10:27, tenemos un WhatsApp ofertando y después más música.
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1: 10 de la mañana con 39 minutos en la parte musical. Acabamos de escuchar a Alex Cuba, a Leonel García y Solo Mía. Son las 10 con 39 minutos. Tenemos saludos. Muchísimas gracias por enviarlos al 241-114-9821. Dice, buenos días, saludos, Norma Angélica. Excelente fin de semana aquí escuchándote como siempre. Gracias. Nos piden la frase con estilo. Ya se las enviamos. Ya está en nuestras redes sociales también para que pues vayan y le den mucho amor o la compartan en su muro también. Y bueno, te cuento en nuestras efemérides internacionales que hoy, 15 de mayo, es el Día Internacional de las Familias y se conmemora o se celebra con el fin de crear conciencia a la población sobre el papel que tiene la familia en la educación y la formación de los hijos desde la primera infancia, así como fomentar los lazos familiares y la unión familiar. Te cuento que el origen de esta importante fecha se establece a partir de los años 80. Sin embargo, en el año 1994, la Asamblea General de las Naciones Unidas proclamó este día oficial, tomando en cuenta que la familia es el núcleo central en cualquier sociedad. Desde entonces, bueno, el Día Internacional de las Familias representa una fecha emblemática para resaltar el valor de la familia a nivel mundial. De ella depende que los seres humanos logren integrarse de manera sana y completa en su entorno y de esta manera alcanzar niveles de convivencia donde se respeten las reglas y normas que rigen a la sociedad. Y el lema, ya sabes que cada día internacional tiene un lema y en este caso el Día Internacional de las Familias en este 2026, el tema elegido es las familias, las desigualdades y el bienestar infantil, que son conceptos que están íntimamente relacionados. Las desigualdades influyen directamente en las familias y en el futuro de los pequeñitos. Las familias son clave para el progreso social y económico, pero muchas se enfrentan a la inseguridad de los ingresos, a un apoyo limitado para el cuidado de los hijos y a un acceso desigual a las prestaciones básicas. Sin un apoyo adecuado, las familias con niños pequeños corren un mayor riesgo de caer en la pobreza, lo que tiene efectos duraderos pues en la salud, en la educación y también en el bienestar general de los pequeños. Todo ello puede obstaculizar el desarrollo de los niños, especialmente cuando se ve agravado por desigualdades de género, raciales, vinculadas a la condición migratoria o también a la discapacidad. Así es que, bueno, pues para tomarse en cuenta, informarse un poquito más y saber de qué manera podemos ayudar pues a quienes, a las familias que más lo necesitan en este Día Internacional de la Familia. Felicidades, sea como sea tu familia, pues que se mantenga unida con valores y con mucho amor, por supuesto. Son las 10:42 y nos dicen a través de nuestra línea de WhatsApp, nos envían una serie de imágenes, muchas gracias. Excelente programa, Mañanas con Estilo. Gracias, saludos, gracias por estar en sintonía y vámonos con Chetes y Natalia Jiménez y este tema llamado Completamente.

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1: 10 de la mañana con 55 minutos, estamos llegando al final de Mañanas con Estilo en este viernes 15 de mayo, año 2026. ¿Y sabías que entre más luz solar hay mayor hormona de la felicidad? ¿Alguna vez te has sentido que en invierno te encuentras con menor ánimo que en primavera? Bueno, pues esto se debe a la luz solar. Fíjate que la luz, al entrar por nuestros ojos, produce una reacción que modifica la actividad de una enzima llamada triptófano hidroxilasa. Esta enzima es la encargada de determinar cuánta serotonina se producirá. La luz solar impulsa el trabajo de esta enzima, lo que provoca que se acelere la producción de serotonina, la hormona de la felicidad. Y bueno, es entonces que a mayor duración de luz solar, como en primavera y verano, hay más serotonina y nos sentimos con mucho mayor ánimo. Mientras que en días más cortos, como los de otoño o invierno, hay menos serotonina, lo que provoca que nos sintamos con la pila baja. Así es que pues hay que aprovechar estos días de sol y que tenemos la pila al 100.3 para disfrutar al máximo. Yo los dejo con más música, después ya vienen los clásicos en Spanglish.
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2: 11 de la mañana con 7 minutos. Esto que escuchamos fue un WhatsApp Fernando. Iniciamos los clásicos en Spanglish con los Rebeldes del Rock. Y muévanse todos poniéndole ritmo a este viernes, inicio de fin de semana. 241-114-9821, nuestra línea de WhatsApp, donde nos dicen: hola, hola, ¿qué tal, güerita? Muy buenos días, excelente viernesito. Gracias, que así sea. ¿Podrían poner la canción de Somebody Watching Me de Rockwell, por favor? Claro que sí, con todo gusto. Hey, Normita, muy buenos días, porfa. Suena los clips con la rolita de Una Buena Lección. De antemano, muchísimas gracias. Excelente día, pero sobre todo, felicidades a todos los maestros hoy en su día. Saludos a todos ellos.
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1: Acabamos de escuchar a Kelly y Nelly Rowland y Dilema a través de los clásicos en Spanglish. 241-114-9821 es nuestra línea de WhatsApp. ¿Y ya conoces todo lo que hay en Plaza Santa Julia? 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Y tenemos más saludos, más sugerencias de clásicos en inglés o en español. Nos dicen: buenos días, una felicitación para todos los maestros jubilados. Por favor, la canción Teacher, Teacher. En otro mensaje, aquí escuchándote en la casa, ya contenta mi niña hermosa Romina Victoria, que mañana es su cumpleaños 4, es mi nieta, gracias. Una melodía, la de Take On Me. Ok, saludos a la pequeña que mañana estará de manteles largos. Romina, muchas felicidades. Hola, buenos días, por favor, un gran saludo al maestro mecánico industrial Toño y la canción de Noches y Días Perdidos con los Rogers. Son las 11:23, vámonos con más clásicos en Spanglish.

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2: 11 de la mañana con 38 minutos, acabamos de escuchar un What's Ofertando y antes Will Smith y Men in Black. Son las 11 con 38 minutos, gracias por tus mensajes. Los recibimos al 241-114-9821, donde nos dicen, hola, buenos días Normita, por favor, un gran saludo al maestro mecánico industrial Toño, por favor, la canción Noches y Días Perdidos con los Rogers. Buenos días, la canción Quiero Montarme en tu Velero de la Fiesta, por favor. Saludos a los Martitos de Apizaco, excelente programa, gracias. Buenos días, Norma, ¿me puedes complacer con una canción de The Flirts que se llama Danger? Es música disco. Ya es viernes, claro que sí, ya merita, David. Saludos desde San Cosme, excelente fin de semana y felicidades a todos los maestros por su día y por supuesto a los agricultores y campesinos hoy día de San Isidro Labrador, también felicidades y nuestro agradecimiento a todos ellos. Pues vámonos con esto de los Rogers.

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2: 11 de la mañana con 53 minutos. Esto que escuchamos fue un What's Ofertando y antes Maroon 5 y She Will Be Loved. Son las 11:53. Tenemos mensajes. Gracias por seguirlos enviando. Nos dicen la canción de Westlife, Flying Without Wings. Gracias. Y por aquí unas felicitaciones para Isidro Cortés Vázquez, que está cumpliendo años de parte de su sobrina Laura. Nos escucha en San Lorenzo Tlacualoyan. Bonito día también para ustedes. Y saludos a Estela Cristel Sánchez Cruz, que el día 11 de mayo cumplió años en Santa Anita, Huiloac. Felicidades atrasadas, pero con mucho cariño para ti, Estela Cristel Sánchez. Y los dejo con The Flirts, esto que se llama Peligro. Gracias, excelente tarde.

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0: 12 del día, ya con 9 minutos, damas y caballeros, continuamos con mucha más música a través de la frecuencia correcta en FM Centro 100.3, conectando generaciones. Te saluda con mucho gusto Antonio Martínez en ese excelente, excelente viernes, ya 15 de mayo de 2026, y empezamos precisamente con muy buena música. Escuchamos esto a cargo de Eminem y es llamado Without Me, y pasaremos con mucha más música. Ya sabes que a mí me gusta hacerte mirar al pasado y recordar las cosas que hemos tenido a lo largo de estos maravillosos años. Y hoy, damas y caballeros, precisamente es viernes de joyita perdida y viernes de dulce. Y pues sí, así es, damas y caballeros, hoy, viernes de dulce, pues estaremos buscando precisamente aquellos sabores que nos han acompañado a lo largo de estos años, que sin duda alguna quizás recordamos con mucho cariño. Y además también, pues, yo creo que cuando teníamos por ahí de unos 5, 6, 7, 10 años, cuando íbamos por ahí saliendo de clases, de la primaria, a lo mejor del kinder, pues a quién no se le antojaba un dulcecillo de ahí del puesto de dulces, ¿no? Así que para saber bien de quién caramba estaremos hablando en esta tarde de clásicos, vamos juntos a descubrir la pista número uno.
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0: Pues fíjate que te cuento que se trata de un dulce popular de la década de los 90. Entonces échale una muy buena pensada y mientras tanto pasaremos con Vanessa Carlton y esto llamado A Thousand Miles. Mucha más música a través de la frecuencia correcta en FM Centro 100.3, conectando generaciones.

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1: 12 del día ya con 18 minutos. Continuamos con mucha más música a través de la frecuencia de Los Clásicos en FM Centro 100.3. Y antes de irnos con mucha más música, nos enlazamos vía telefónica con nuestra compañera Normita, quien se lanzó con nuestros amigos de Chevrolet Montoto Automotriz para que nos platique precisamente los vehículos que vamos a poder encontrar con ellos. Mi estimada Normita, adelante por favor.
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19: 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Nosotros nos despedimos. Muchísimas gracias allá en cabina a Toño Martínez, en la producción a la licenciada Erika, Memo Hernández en el streaming. Yo soy Norma Angélica. Regresamos a cabina.
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1: Del día ya con 40 minutos, continuamos con mucha más música a través de la frecuencia de los clásicos en FM Centro 100.3, conectando generaciones. Escuchamos esto a cargo de Radiohead y es llamado Creep, y por supuesto pasaremos con mucha más música y además también pues por aquí más de esta joyita perdida. Pues nos dijeron por aquí que el día de hoy se podría tratar de la paleta Tix Tix o de la cajita Sonrix. Por aquí nos dijeron que también podría ser las paletitas esas de dulce de leche que eran de envoltura negra con amarillo. No recuerdo su nombre. Ah, ya sé cuáles. Bueno, pues vamos a necesitar aún así un poco más de contexto para aterrizar mejor la idea. Así que para ello sigamos con la pista número 2.
2: ¡Pista número 2!
1: Pues fíjate que te cuento que a pesar del paso de los años, este dulce sigue siendo producido y claramente vendido. Entonces, no pienses en algo que ya no existe, en algo que ya no encuentras, porque definitivamente, seguramente más de una vez lo viste por ahí en la tiendita de la esquina, al momento de que te sobraran unos cuantos pesos, pues en una de esas también te lo compraste, ¿no? Pero bueno, para aterrizar mejor la idea y para que veas que te doy más pistas, vámonos con la pista número 3.
2: ¡Punto número 3!
1: Y es que justo hablando precisamente de cuando te sobraban centavos, fíjate que este dulce le pertenece a una compañía muy popular de dulces y su precio es bastante accesible. No pienses quizás en algo que sea muy muy caro, a lo mejor que sea como un poco elevado de su precio. Creo yo que es un precio bastante accesible y cuando vas por las tortillas y te sobran unos cuantos pesitos, pues sin duda también lo puedes comprar. Así que mientras tanto, en lo que le echas una muy buena pensada, pasaremos con mucha más música. Llegamos con algo de Bob Marley y esto llamado Could You Be Loved. Mucha más música a través de FM Centro 100.3, conectando generaciones.

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1: Ya con 54 minutos. Continuamos con mucha más música a través de la frecuencia de los clásicos en FM Centro 100.3, conectando generaciones. Escuchamos esto a cargo de los fabulosos Cadillacs y esto llamado Matador. Y nos vamos a ir con mucha más música y, claro, más de esta joyita perdida. Pues por aquí nos dicen que el día de hoy se podría tratar de nada más y nada menos que el Dubalín. Por aquí nos dijeron también que podría tratarse del chicle Adams. O por aquí nos dijeron que podría ser el Tico o Portico. Por aquí nos dijeron que también podría tratarse del Pulparindo, pero vamos a necesitar un poco más de contexto para aterrizar mejor la idea. Así que para ello sigamos con una pista más. Vámonos a ver qué tal precisamente con la pista número 4.
2: ¡Punta número 4!
1: Pues chéquete nada más, porque este dulce viene en distintos sabores y colores, como el rojo, que es de sabor fresa, el azul, que es de mora azul, el naranja, que es precisamente de sabor naranja, y el morado, que es de uva. Entonces, échale una muy buena pensada, porque seguramente esos colores te van a sonar de algo. Mientras tanto, nos vamos a ir con Miguel Ríos y esto llamado Santa Lucía. Mucha más música a través de la frecuencia correcta en FM Centro 100.3, conectando generaciones.

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0: La 1:00 p.m. ya con 5 minutos. Continuamos con mucha más música a través de la frecuencia de FM Centro 100.3. Escuchamos esto a cargo de nada más y nada menos que Manuel Mijares. Y es llamado Baño de Mujeres. Pasaremos con mucha más música a través de la frecuencia de FM Centro 100.3, conectando generaciones. Y por aquí nos dicen que la joyita del día de hoy bien podría tratarse de nada más y nada menos que de los sugus. Dicen por acá, por aquí nos dijeron que podría tratarse del bubaló de uva, fresa y piña. Por aquí nos dijeron que podría ser el bubaló, los sugus, el ring pop, el dubalín o las salvavidas, la chupileta o los chicles motita. Pero vamos a necesitar un poco más de, pues, contexto para aterrizar mejor la idea de que con ello, bueno, pues tengamos más en claro de quién carambas estamos hablando en esta excelente tarde de clásicos de FM Centro 100.3. Pues para ello, vámonos con la pista número 5.
1: ¡Y punto número 5!
0: Pues fíjate que te cuento que ese dulce venía en un principio en unas cajitas de cartón. Luego del paso de los años tuvo que cambiar su empaque a uno más pequeño en forma de tubito, precisamente dados las normas de higiene y conservación. Así que un tubito te permitía ver cuántas precisamente de estos dulces te quedaban, y además tenía pues unos extremos sellados con los cuales pues tenías que abrirlos un extremo y ya con eso, ¡pum!, disfrutar de este dulce tan sabroso. ¡Uf, papá! ¡Chulada! La verdad es que son de los dulces favoritos de su servilleta. Y yo creo que, sin duda alguna, cuando sobran unos cuantos pesos, sí me ando chutando uno de estos dulcecitos en tubito. A ver si te acuerdas de ellos. Y mientras tanto, nos vamos a ir con mucha más música. Llegamos con esto a cargo de Alejandra Guzmán y esto llamado Eternamente Bella. Mucha más música a través de la frecuencia correcta en FM Centro 100.3, conectando generaciones.

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La 1:00 p.m. ya con 18 minutos, damas y caballeros, tenemos que despedirnos de esta emisión de los clásicos de FM Centro 100.3, pero claro, no podemos irnos sin antes revelar esta joyita perdida de los clásicos de FM Centro 100.3. Fíjate que te cuento que se trata de un dulce popular de la década de los 90. A pesar del paso de los años, este dulce sigue siendo producido y claramente vendido. Además, le pertenece a una compañía muy popular de dulces y su precio es bastante accesible. Vienen en distintos sabores y colores, como el rojo, que es de sabor fresa, el azul, que es de mora azul, el naranja, que es precisamente sabor naranja, y el morado, que es sabor uva, precisamente. Además, anteriormente venía en un empaque de cartón, pero con el paso de los años, este empaque evolucionó hasta llegar a ser un tubito de plástico sellado por ambos lados, y en el cual pues tenías que abrirlo, como aplastarlo, para poder comerte estos dulcecitos, que definitivamente están muy, pero muy sabrosos y presentes en las joyitas perdidas de los clásicos del 100.3. Pues por aquí nos dijeron que todavía se podría tratar por allí de las Halls. Por aquí nos dijeron que podrían ser los salvavidas, pero creo que, bueno, pues ya tenemos que revelar esta joyita perdida. Pues recibimos en las joyitas perdidas de los clásicos de FM Centro 100.3 a nada más y nada menos que las famosísimas y riquísimas Pecositas. Este dulce que llega desde la década de los 80, 90, 2000 para quedarse hasta estos momentos. Pues a pesar del paso de los años, este dulce sigue siendo de los favoritos al momento de tener un antojo, al momento de ir a la tiendita de la esquina. Pues muchos recuerdan este dulce porque venían en una cajita de cartón, pero con el paso de los años cambió hasta tener la presentación con la que contamos hoy en día. A decir verdad, a mí solo me tocó la presentación de tubito y no sabía comerlas porque siempre se tapaba el tubito y tenían que cortarlo para poder seguir comiendo, porque sí, de vez en cuando pues uno estaba como que en la lela y de repente le gustaba como que morder el tubito y de repente ahí todas las pecositas pues en el extremo del tubo pues impedían precisamente que llegaran más, ¿no? Y bueno, por aquí preguntábamos de todos los sabores cuál es su favorito y por aquí nos dijo Rocío Carrasco, nuestra actual campeona de los clásicos del 100.3, nombre, riquísimas, hasta la fecha todas son mis favoritas. Por aquí nos dice naranja, lo hacía en agua y azúcar, trabajé de bodeguero en esa empresa, bien, todos saludos. Precisamente muchos creo que ocupaban este dulce para hacer también aguas, ¿no? Según yo he visto por ahí algunas personas que ocupan este dulcecito para hacer unas cuantas agüitas, así que pues sí, precisamente por aquí nos platican que lo ocupaban. Por aquí nos dicen, a mi hija iba en la prepa y siempre anduvo con su cajita en clase, le quitaba el estrés y hasta la fecha compra sus pecositas. Saludos a Selene, saludos a Selene. Y fíjate nada más, yo ocupaba un hack en la prepa que era masticar chicle. Decían que el chicle también te quitaba el estrés, pero después de un tiempo te dolía mucho la mandíbula. Por aquí nos dicen, la verdad no sabía que las vendían en cartón. Di con la pista del tubito, la verdad yo le ponía los verdes que llegaron a ver. A mi extinta agua levité de mango de la Bonafón para que se hiciera verde. Sí había pecositas verdes, yo recuerdo que no había verdes, pero había visto por ahí que dijeron que era de limón. Yo la verdad no recuerdo que hubiera pecositas de limón, pero bueno, la verdad ya la memoria me falla horriblemente. Y además también creo que ya hoy en día tienen la presentación de bolsita. O sea, ya las pecositas las venden en bolsita en algunos dulceros de por ahí donde tienen el surtido. Y bueno, saben exquisitas. Lamentablemente nada más hay de sabor rojo, o al menos son las que me han tocado a mí. Por aquí nos dicen, es un dulce delicioso y mi sabor favorito es el de naranja. Por aquí nos dicen, yo solo conocí la presentación de popote de ahora y siempre se tapaba y había que encajarle el diente para destapar. Fíjate nada más, muy bien, muy bien. Ese hack no me lo sabía. Por aquí nos dicen, mis favoritas son las de uva, me encantan. Y cuando se tapa de un lado, pues abres el otro. Jaja, muy rica, saludos, perfecto, exactamente. Por aquí nos dicen, el de naranja es cierto, cuando se tapaba había que abrirlos del otro lado. Y por aquí nos dicen que su sabor favorito era el de azul y morado. Por aquí nos dicen, hasta la fecha es el preferido de muchos, el mío es el azul, vientos. Por aquí nos dicen, mi sabor favorito es el naranja. Y en lo personal, mi sabor favorito de las pecositas creo yo que es el de mora azul. El azul como más clarito es el que más me gusta. Pero pues la verdad es que todas son muy ricas. No la he llegado a probar en agua y creo que podría ser una muy buena opción quizás para probar esos gustos culposos, ¿no? O sea, hay gente que combina el helado de las
de las hamburguesas de la M con papas, creo yo que no estaría mal combinar este sabor de las pecositas con agua. Productora, ¿cuál es su sabor favorito de pecositas? ¿Las de uva? Entonces, bien, muy buena, muy buena. Pues, damas y caballeros, con eso tenemos que despedir de este espacio de los clásicos de FM Centro 100.3 Conectando Generaciones. Y, por supuesto, te vas a quedar con toda la información a través de Centro Informativo en su segunda emisión. Yacir Zárate Méndez está nada más que listo y preparado para brindarte toda la información de lo que acontece en el estado, en el país y, por supuesto, en este loco planeta. Me despido con algo de Magneto y esto llamado Vuela Vuela y mucha más música de después de las 3 de la tarde, pues llegan solo los mejores. Estuvo contigo Antonio Martínez, escuchando los clásicos a través de FM Centro 100.3, donde revivimos tus recuerdos. Bye, bye.

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0: Fuerzas federales realizaron operativos en los municipios de Apizaco y Auquemecan. Habría detenciones de personas ligadas al grupo criminal. El movimiento de bases magisteriales insiste en la abrogación de la ley del ISSSTE de 2007. La CTM reconoce que algunos trabajadores se quedarán sin reparto de utilidades. Se disparan en Tlaxcala las enfermedades de transmisión sexual. El ayuntamiento de Tlaxcala tapará hasta 7,000 baches. Y en los deportes, Rayadas saca ventaja ante el América en la final de la Liga MX Femenil.
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0: En ese momento hay 27 grados Celsius aquí en la ciudad de Apizaco. Hay un cielo mayormente despejado. Las máximas esperan hasta de 29 grados Celsius y mínimas de 12. Estas condiciones de cielo despejado se mantendrán por lo que resta de la tarde.

0: La avenida Morelos presenta fuerte congestionamiento vial en el tramo que va desde Aquiles Cerdán hasta el cruce con Boulevard 16 de Septiembre. También la aplicación de movilidad indica fuerte carga vehicular sobre la avenida Heroico Colegio Militar desde la intersección del Boulevard Emilio Sánchez Piedras hasta el cruce con el Boulevard 16 de Septiembre. Extreme precauciones en esta tarde de viernes y se va a poner al volante.
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0: ¿Qué tal? ¿Cómo están? Muy buena tarde tengan todos ustedes. Soy Yacir Zárate Méndez. Les doy la bienvenida a este su espacio de noticias, Centro Informativo de la Tarde. Estamos arrancando con todo el power oaxaqueño. La rola que están escuchando de fondo es de una banda que lamentablemente no le aguantó el ritmo al frenesí que implica ser un rockstar. Es Elinor, le repito, una banda oaxaqueña de principios del milenio, muy buenos. Tenían una mezcla de diferentes ritmos, estilos. Lo está usted escuchando con esta canción que se llama Volar, que pues de repente tiene como un aire medio vintage, medio retro, con algunas de las instrumentaciones. Pero bueno, esta es parte de la propuesta que tenemos para ustedes. Ya es viernes y el cuerpo lo sabe, ya lo saben ustedes también, parte de esta nueva propuesta que tenemos para ustedes. A ver cuándo Benjas Cabrera programa estas rolitas de esta banda. Les repito, desafortunadamente ya dejaron los escenarios, pero queda su música. Los pueden checar por ahí en las diferentes plataformas de streaming de música, porque la verdad vale la pena acercarse con ellos. Elinor, banda oaxaqueña que ya no está, pero tiene este tipo de propuesta musical. Como todos los días, yo lo quiero invitar a que se ponga en contacto con nosotros a través de nuestra línea de WhatsApp 241-114-9821. Hace unos minutos, junto con Edgar Sánchez, que hoy nos está acompañando en la producción, nos fuimos a dar una vuelta a Loma Verde porque ayer recibimos una denuncia respecto a una jauría que se encuentra en la intersección de la avenida Malinzi con, ahorita le digo exactamente la calle en donde nos reportaron este problema con la presencia de estos perros, que la verdad la gente sí le da la vuelta. La calle es Chichonal, es la intersección de Avenida Malinzi con calle Chichonal, y pues efectivamente constatamos que está esta jauría. Son mínimo unos 7 perros los que se encuentran en este punto. Platicábamos con vecinos de esta colonia de Loma Verde y nos referían que efectivamente ahí están los animales, que sí son agresivos y que en algún momento pues podría derivar la presencia de ellos en alguna situación más complicada. La invitación, la petición que le hacían a la autoridad municipal, pues es que le eche un ojo. Ya sabemos que ahora es un poco más difícil el tratar de levantar a este tipo de, o de erradicar a estos animales que se encuentran en situación de calle. Pero bueno, pues ese es el llamado. Como siempre le decimos, nosotros atendemos los mensajes, las quejas, las denuncias que nos llegan a la línea de WhatsApp, el 241-114-9821, y los viernes los dedicamos a darnos una vuelta allí en donde ustedes están detectando, identificando situaciones como esta que se tiene allá en la colonia Loma Verde, ahí en la intersección. Y ahí estaban, ahí siguen los perros, justo donde ayer la persona que nos hacía la denuncia, déjeme ahorita le comparto la terminación 30, nos decía eso, que ahí están los animales y que pues casi agreden a una señora de la tercera edad. Esa fue parte de la denuncia de ayer. Y lo que pudimos verificar, constatar, Edgar y yo, es que la gente sí le da la vuelta, o sea, prefiere bajarse al arroyo. No es una calle muy transitada, justo los encontramos sobre la calle Chichonal, ahí estaban los perritos. Y bueno, pues en una de esas, como le decía Edgar, si se te avienta uno, se te avientan todos, y pues podemos imaginar las consecuencias que eso puede tener. En fin, ojalá la autoridad municipal, aquí el ayuntamiento de Apixaco, pues tome cartas en el asunto y las medidas necesarias para evitar alguna situación complicada. Son varios perros, el reporte es que sí son agresivos, lo pudimos verificar, y pues eso representa, por supuesto, un riesgo para la gente. Mándenos sus mensajes al 241-114-9821, la línea por donde todos ustedes, a través de sus denuncias, hacen la noticia. Nosotros, por lo pronto, vamos a nuestro negocio, que son las noticias. Vamos a empezar con Alberto Méndez y esta información que, bueno, podría quedar nada más como una anécdota, pero también si se llega a aceptar lo que se planteó a través de una carta dirigida al Congreso del Estado, un oficio, respecto a que Tlaxcala sea el lugar donde reposen los restos mortales de Hernán Cortés. ¿Por qué en este momento es llamativa esta petición? Bueno, ya lo sabe usted, seguramente habrá escuchado que la presidenta de la Comunidad Autónoma de Madrid, la señora Isabel Díaz, hizo una gira, entre comillas, una visita a nuestro país. La inició hace 2 semanas, iban a ser 10 días, la tuvo que acortar porque, según ella, según la señora presidenta Isabel Díaz, bueno, se encontró en peligro inminente y acusó directamente a la presidenta de la República y al jefe de gobierno del Estado español, a Pedro Sánchez, pues de estar boicoteando las presentaciones, las actividades, los actos que llegó a tener la señora Isabel Díaz en nuestro país. ¿Cuál fue uno de los actos que encabezó el primeritito, de hecho? Bueno, pues fue allá en la Ciudad de México un homenaje a Hernán Cortés y a partir de ahí, bueno, se generó una auténtica polémica. Yo os quiero invitar a que se den una vuelta por mis redes sociales. Tengo un texto, una publicación que hice en esta semana a propósito de la persona de Hernán Cortés, que pues prácticamente 5 siglos después, casi 5 siglos después de haber desaparecido y de la obra que realizó, pónganle ustedes el adjetivo que quieran, pues sigue generando este tipo de polémicas. Pero bueno, Alberto nos refiere que hay un oficio dirigido al Congreso del Estado, pero también al gobierno local, para que los restos de Hernán Cortés, que en este momento se encuentran en un recinto allá en la Ciudad de México, pues tengan como destino final nuestro estado, y me imagino que la ciudad de Tlaxcala. A ver, Alberto, antes que nada, saludo, buena tarde. Cuéntanos los detalles de esta petición tan singular.
1: Muy buena tarde, mi querido Yacir, te saludo igualmente con mucho gusto a ti y a nuestro radioescucha. Es gran introducción que nos acabas de dar, y presten atención porque el Congreso del Estado dio lectura durante el apartado de correspondencia de la 34ª sesión ordinaria del segundo año legislativo a un escrito dirigido a la gobernadora Lorena Cuellar Cisneros, mediante el cual se solicita realizar gestiones

0: de Tlaxcala.
1: Esta 65ª legislatura queda debidamente enterada.
2: La solicitud revive uno de los episodios históricos más polémicos relacionados con Tlaxcala y la conquista española, debido a la alianza militar y política que diversos señorías sostuvieron con Hernán Cortés durante la caída de Tenochtitlán. Históricamente, Tlaxcala fue uno de los principales aliados indígenas de Cortés. Incluso distintos cronistas y documentos históricos refieren que Tlaxcala fungió como punto estratégico para el abastecimiento, reorganización militar y construcción de alianzas que permitieron avanzar a Tenochtitlán. Actualmente, los restos atribuidos a Hernán Cortés permanecen resguardados en la Ciudad de México, específicamente en el Templo Jesús Nazareno, recinto conectado con el Hospital de Jesús, inmueble fundado por el propio conquistador en el siglo XVI. Ahí lo tenemos, Yacir, como lo mencionabas al presentar la nota, como puede quedar en un simple dato, o imagínate que sí se termina concretando.
3: Sí, fíjate, sería muy interesante acercarse con la persona que ha hecho esta petición y pues tratar de entender cuáles son los motivos. Mira, a final de cuentas, la figura de Cortés va a seguir generando estas polémicas, la de él, la de la propia Malinche, que también fue reivindicada en esta visita que hizo la señora Isabel Díaz, y también, por supuesto, el papel que jugaron algunos de los aliados militares de Cortés, nosotros los tlaxcaltecas empezando, ¿no? Que eso pues nos ha costado 500 años de vituperios, pero mira, más allá de eso, la realidad es que ha ido cambiando la manera de entender esa etapa histórica. Ahora, por ejemplo, se habla que en realidad quienes realizaron la conquista fueron los propios indios, ¿no? Sobre todo el contingente tlaxcalteca. Toma en cuenta nada más, o sea, también para que vayamos así como entendiendo las cosas que ocurrieron en esos años. En el sitio de Tenochtitlan al que tú haces referencia, había más o menos unos 100,000 guerreros. ¿Sabes cuántos eran españoles? 1,000 nada más. Entonces, mil nada más. Y todos los documentos, empezando por el propio Cortés, que así lo reconoce en sus cartas de relación, pues, ¿cómo podemos entender que los españoles conquistaron este país con este territorio, porque este país no existía para empezar, este territorio con 1,000 individuos? Quienes realizaron en realidad la conquista fueron los indios, empezando por los tlaxcaltecas. Se estima que hubo al menos 50,000 guerreros tlaxcaltecas en ese sitio que se iban turnando. Ya te imaginarás entonces la potencia militar que representaba Tlaxcala en ese momento. Pero sí estaría bueno, Alberto, que pudiéramos platicar con esta persona que hizo dicha petición de que Cortés deje la Ciudad de México y acabe aquí con sus restos en Tlaxcala.
2: Vaya que sí, Yacir, me sumo a todo esto que acabas de decir. Fíjate, al momento de preparar la información, buscando sobre todo datos del templo, de la ubicación,
3: ¿está en el centro?
2: Sí, en el centro de la Ciudad de México. Y fíjate, el sacerdote que pues está a cargo de este templo, Efraín Trejo, del templo de Jesús Nazareno, donde descansan los restos de Hernán Cortés, menciona al New York Times algo bien similar a lo que acabas de decir, entender a Hernán Cortés pues como un hombre de su época que en realidad debería de matizarse y no nada más ponerlo en el papel del malo y pues todas las características que a lo largo de la historia, en que incluso cuando vamos creciendo se nos va enseñando quién era Cortés.
3: Sí, te digo, nos quedamos nada más con una versión, ¿no? Y vaya, se ha generado toda una polémica a raíz de ese homenaje que encabezó la señora Isabel Díaz en su visita aquí a nuestro país, que en realidad pues generó más polémica que lo que realmente vino a aportar. Pero bueno, ahí si puedes, regálame un like, ¿no? Ahí en el documento que te hacía mención, en este texto en donde hablo de un tal Cortés. Pero bueno.
2: Perfecto. Le echamos igual una lectura, mi buen Yacir.
3: Perfecto. Pues muchas gracias, Alberto. Oye, también como que, pues, ya se hambre, ¿no, mano?
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1: Perfecto, vamos reservando que con los platillos que adelantabas el día de ayer, si no mal recuerdo, vaya que me quedé...
0: Ayer había chorizo, pues, bueno, la propuesta era chorizo, pero ¿cómo ves este menú de hoy? Mollejas de res servidas con guacamole, delicioso, okay, acompañadas de tortillitas de maíz, espagueti, cremoso con camarones y un toque de chipotle, y un churrasco, que ya sabes cómo son los cortes argentinos, acompañado con cebolla asada, con chile de árbol. 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
1: ¡Ulala! Hecho, ahorita voy reservando.
0: Perfecto, pues muchísimas gracias, Alberto, y también, pues, dense una vuelta en esta propuesta culinaria que es el Checo Cine Argentina. Nosotros nos vamos a nuestra primera pausa y regresamos con más aquí en Centro Informativo de la Tarde.
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0: 1:53 PM, estamos de vuelta en Centro Informativo en su segunda emisión y mantenemos la comunicación con Alberto Méndez, quien nos tiene datos, información del Ayuntamiento Capitalino y esta que, por supuesto, es una muy buena noticia. Le van a meter velocidad para tapar hasta 7,000 baches, y esto gracias a que ha llegado un nuevo material. Ahorita tú nos vas a dar todos los detalles, Alberto, pero insisto, tú también que recorres las calles del municipio capitalino, hace buena falta este trabajo de bacheo, ¿no, Alberto?
1: Vaya que sí, y así, y luego cuando caes en la motocicleta ya no sabes si se te está alineando la quinta y la sexta vértebra o te terminas
0: quedando machueco. Todas las ideas una vez completas, ¿no?
1: vaya que sí, y así.
0: Bueno, pues te escuchamos con estos datos, Alberto.
1: Pues presten mucha atención porque el Ayuntamiento de Tlaxcala prevé atender, como lo mencionaba Yacir, hasta 7,000 baches en próximas semanas, luego de la autorización de 300 toneladas de mezcla caliente de asfalto gestionadas ante Pemex. Así lo informó el presidente municipal, Alfonso Sánchez García. El alcalde explicó que el nuevo material permitirá ampliar el alcance de las brigadas de reparación de vialidades en distintos puntos de la capital. Lo escuchamos.
2: Al parecer ya nos autorizaron la mezcla que se solicitó a Pemex, entonces estamos esperando que en esta semana, más tardar la que viene, ya nos indiquen o nos den las indicaciones para saber cuándo se va a poder regresar. Presidente, recoger, dónde se recoge, etc. Mira, son, si mal no recuerdo, 300 toneladas de mezcla caliente, ahí sí que nos dan, entonces tenemos que, pues primero que nada, ponernos de acuerdo con alguna empresa para que nos hagan favor de hacer la mezcla y ya posteriormente la estaremos aplicando. Te estoy hablando de que con la mezcla fría, alrededor de 100 toneladas, tapamos como 5,000 baches, entonces yo creo que podremos atender unos 5,000 o 7,000 baches por lo menos con todo lo que nos van a entregar de mezcla.
1: Sánchez García remarcó que actualmente el gobierno municipal de Tlaxcala mantiene trabajos de reparación con mezcla fría mediante las brigadas territoriales desplegadas en calles y avenidas de la ciudad capital. Lo escuchamos.
2: Seguimos trabajando con el tema del bacheo, ¿no? Se adquirieron otras 100 toneladas más de mezcla fría para poder continuar, mismo que estamos aplicando con las brigadas de más territorio, menos escritorio.
1: El alcalde Sánchez García aseguró que las labores de bacheo se realizarán de manera uniforme en toda la capital y adelantó que próximamente podría concretarse la inauguración de la calle Constructores, ubicada en la zona de Loma Bonita, tras las gestiones realizadas con la Secretaría de Infraestructura para agilizar los trabajos. Así las cosas, Yacir.
0: Pues sí, la verdad es que allá en Loma Bonita ya arreglaron arquitectos, las calles de arquitectos, ingenieros, ahorita terminaron la que pasa ahí por el Cobat. Sí, quedó bien. Nada más falta el resto de colonias y de comunidades, porque, por ejemplo, en La Joya, ni te digo, mano, también hay por Ocotlán otros problemas que se dan. Y bueno, repito, tú los conoces bien, Alberto.
1: Vaya que sí, unas por otras, y luego en temporada de lluvias, pues todavía se vuelve más complicado el tema de las vialidades, no nada más en la capital, prácticamente en los 60 municipios y así.
0: Es correcto. Bueno, pues muchísimas gracias, Alberto. Ahorita nos volvemos a saludar.
1: Estoy a la orden. Buena tarde.
0: Porque vamos con Rosario Grada. Ya tenemos a Rosario. Muy bien. Bueno, antes de ir con Rosario, los invitamos para que se den una vuelta por las diferentes plataformas que tenemos. En este momento, el Noti también se está transmitiendo por la cuenta que tenemos en Facebook, Centro Informativo 100.3, y también por FM Centro 100.3, Siempre Éxitos. Así estamos también transmitiendo aquí en la radio que se ve conectando generaciones, es lo que estamos haciendo a través de estos nuevos servicios que tenemos para todos ustedes en FM Centro y en concreto en Centro Informativo, tanto en la mañana con Eric Fernández y con Dolores Mercado, y aquí con nosotros también. Vamos con Rosario. Como ya les decía, Protección Civil de Apizaco llama a propietarios de establecimientos a cumplir con el pago de este requerimiento. Rosario, ¿cómo estás? Te escuchamos.
3: ¿Qué tal, Yacir? Muy buena tarde, te saludo a ti y al auditorio. Así es, en entrevista para Centro Informativo, el coordinador municipal de Protección Civil, Israel Méndez Tlapalama, llama a las y los representantes del comercio apizaquense a cumplir con el dictamen correspondiente en pro de garantizar la integridad física de la población. Escuchamos.
4: Lo que sí es pues hacer el llamado a la ciudadanía para que los que tienen negocio establecido, para que se acerquen a realizar sus pagos, ya que hasta el momento pues no ha realizado sus pagos los negocios establecidos.
3: En este orden de ideas, el funcionario municipal conminó a la ciudadanía a ponerse al corriente con sus pagos por el servicio adscrito. Escuchemos.
4: Y pues hacer el atento llamado para que lo hagan de forma voluntaria, ya que igual parte de nuestras facultades es realizar inspecciones y las estamos llevando a cabo. Todo está, siempre va a ser bajo el marco de la ley, nunca excedernos y, como comenta el presidente, no ser abusivos, ¿no? Siempre que esté justificado el actuar de esta coordinación.
3: Cabe destacar que dichos documentos oficial certifica que un inmueble, sea comercial, industrial o de servicios, cumpla con las normas de seguridad y prevención de riesgos necesarias que les permita operar y proteger a sus ocupantes frente a emergencias, por lo que durante la inspección se evalúan características como seguridad estructural, red eléctrica de gas y agua potable, además de señalética y equipo, presencia y vigencia de extintores, rutas de evacuación y, por supuesto, puntos de reunión y luces de emergencia. Finalmente, en el rubro de prevención se verifican planes de contingencia, botiquines de primeros auxilios y bitácoras de mantenimiento. Yacir, la información.
0: Y ahora vamos a Petatitlán, donde se van a modificar las rutas de recolección de residuos sólidos. Adelante.
3: Justamente ya se modificaron, estimado de Yacir, y de ahí la importancia de nuestra información, que algunos habitantes refieren que tuvieron que implementar o adecuar sus actividades para ajustarse a este nuevo horario. Si bien la medida busca garantizar el servicio a la población, dicha medida representa un movimiento de horario y actividades para los habitantes. Así lo refirió la señora Guillermina Muñoz. Escuchemos.
5: Bueno, pues respecto a los ajustes del horario de la recolección de basura, pues sí, hubo un cambio importante, porque pues sí, hay un ajuste en nuestras actividades, debido a que pues ya se había a lo mejor establecido como tal un horario, pero pues la organización consideró que pues está un poco mejor, pero sí hay cambios en nuestras actividades como tal.
3: Justamente la señora Guillermina aseguró que este cambio registrado en el horario del servicio representó una modificación en sus actividades, y tras una semana después la desorientación persiste, toda vez que con el esquema anterior el compactador visitaba por las diferentes comunidades al menos 2 o 3 veces a la semana. Asimismo, refirió que una semana antes de publicar el esquema, el servicio operaba ya con los nuevos ajustes, lo que causó desorientación en algunos hogares. La actualización de los horarios quedó conformado de la siguiente manera. En la comunidad de Aislatempa pasará los días de lunes a viernes en diferentes avenidas a partir de las 5 de la mañana. Asimismo, en la comunidad de Belén y San Matías Tepetomatitlán, por lo que uno de los 3 camiones compactadores visitará la ruta en ruta a los hogares de las familias de Apetatitlán. Y así, pues ahí está justamente ya lo referido por algunos habitantes.
0: Bueno, pues ahí está la manera en que ha impactado en la cotidianidad de los vecinos de Apetatitlán este cambio en las rutas de los camiones recolectores de residuos sólidos. Seguimos contigo, vamos ahora a Tetla, donde la Dirección de Seguridad Pública mantiene un acercamiento con instituciones educativas, en este caso para detectar de manera oportuna casos de violencia hacia niños y jóvenes. ¿No es así, Rosario?
3: Así es, Yacir, comentarte que la Dirección de Seguridad Pública, a través del Departamento de Prevención del Delito y Proximidad Social del Ayuntamiento de Tetla, genera espacios de acercamiento con las instituciones educativas de la demarcación con dicho propósito. Escuchemos.
6: Ayer tuvimos una reunión muy productiva con el director y el cuerpo académico del CEBETIS 212, uno de los espacios educativos más importantes de Tetla, sobre todo porque alberga alrededor de 2.650 alumnos, lo cual tiene mucha movilidad día con día, y ayer tuvimos una reunión muy productiva. Establecimos algunos mecanismos de coordinación, no solamente en la parte comercial, sino también en el tema de prevención del delito, en el tema de protección civil y la coordinación para algunos eventos deportivos con ellos, y también el impulso de algunos aprovechamientos académicos.
3: El alcalde Giovanni Montiel López reiteró que la finalidad es identificar casos particulares como violencia infantil y juvenil y ofrecer una atención oportuna. Agregó que gracias a la buena relación que existe con los directivos y padres de familia de las instituciones, es posible concretar actividades y tareas en conjunto que permitan garantizar la integridad de las y los alumnos. Además, precisó que a través de este acercamiento se puede detectar casos de violencia infantil, como ya lo referíamos, y a su vez canalizarlos con las áreas correspondientes o, en su caso, brindar asesoramiento legal. Ya así es la información.
0: Muchísimas gracias, Rosario. Nos saludamos más adelante.
3: Claro que sí, quedó pendiente. Excelente tarde.
0: Porque nosotros nos vamos a nuestra siguiente pausa. Son las 2:03:03. Acompáñenos en esta tarde de viernes. Cierre la semana bien informado, pero también comparta sus quejas, sus denuncias al 241-114-9821. Échale un ojo al reporte que hicimos hace unos minutos allá en la colonia Loma Verde a propósito de una denuncia que nos hicieron llegar al número de la denuncia. Vamos a la pausa y volvemos.
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0: 2:06 PM, estamos de vuelta en Centro Informativo de la Tarde. Fíjese que me hicieron llegar, es a propósito de este asunto, de las jaurías y este tipo de situaciones, me hicieron llegar este mensaje. Me dice, aquí también, por el rumbo de la Avenida Juárez, había una jauría hace unos años, no sé si aún siga, por el Cendi, que está por una panadería, pero siempre salía una señora de la casa de la esquina cuando llegaba la perrera y los metía a todos rápido a su casa. Bueno, estos se ve que eran pues animalitos que tenían dueño, ya que esta persona pues no fuera del todo responsable y que los dejara en la calle, pues es otro asunto, ¿no? Pero es una situación que lo mencionábamos ayer, una cuestión de responsabilidad de los propietarios de estos animales de compañía, en particular los perros. Está esta situación que nos acaban de denunciar, de reportar, y lo que fuimos a dar cuenta hace unos minutos allá a la colonia Loma Verde, en el cruce de la avenida Malintzi con Chichonal. De esa una vuelta, está muy completo el trabajo, el reporte que hicimos hace un rato, levantando ahí las imágenes de estos 7 perros que estaban en ese momento echados, literalmente. Ayer también nos decían eso, que estaban tranquilos por el calor, pero que pues en otros momentos se ponen bastante agresivos. Vamos ahora con Hugo Paredes, quien nos tiene esta información generada por el movimiento de bases magisteriales, lo que queda, los poquitos que quedan de bases magisteriales, que ya lo sabe, están pues cercanos a la Coordinadora Nacional de Trabajadores de la Educación, la CENTE, que no el CENTE, forman parte del CENTE, porque ahí siguen, pero digamos es un grupo disidente, dentro de este organismo gremial, el mayor sindicato de América Latina, nada más el Sindicato Nacional de Trabajadores de la Educación. Bueno, pues ellos siguen siendo parte del CENTE, pero también tienen este grupo, que es la coordinadora, y ellos insisten, Hugo, en este, a propósito del 15 de mayo, día del maestro, la maestra, en que se abrogue la ley del ISSSTE de 2007, que es lo que han venido insistiendo los de la coordinadora. Ya la presidenta les dijo, no hay manera, no hay forma de que se cambie el sistema de pensiones para los profesores, no hay lana que alcance, en pocas palabras, ¿no es así, Hugo?
1: Correcto, yo sí, pero ellos insisten e incluso anunciaron que durante la Copa Mundial de Fútbol, que inicia ya el próximo mes, pues estarán ahí manifestándose, esto a nivel nacional y a nivel local también, pues buscan que sus demandas sean atendidas, sobre todo estos acosos laborales que ellos mencionan, también los despidos injustificados de diversos maestros que documentaron en esta marcha meeting que realizaron maestros adheridos a la Coordinadora Nacional de Trabajadores de la Educación y al Movimiento de Bases Magisteriales de Tlaxcala, pues se movilizaron en la capital del estado para exigir precisamente, como ya lo adelantaba, es decir, la derogación de la ley del ISSSTE de 2007, mejoras en el sistema de pensiones y el cese de presuntas violaciones laborales cometidas contra docentes por autoridades educativas. En el marco del Día del Maestro y la Maestra, los inconformes encabezados por Reyes Rojas Cruz realizaron esta marcha y posteriormente un mitin en la Plaza de la Constitución en la capital tlaxcalteca, donde exigieron respeto a sus derechos laborales y atención a diversas problemáticas del sector educativo. Durante la movilización acusaron que algunos docentes han sido cesados o presionados laboralmente por autoridades educativas estatales. Además, señalaron presuntas irregularidades en procedimientos administrativos y judiciales.
2: El protestar se considera delito. ¿Sí? En ese sentido, pues hay miedo. Se descuentan, se levantan actas porque te vieron con los de bases magisteriales, porque te vieron platicando con ellos, porque participaste en la marcha, porque participaste en el mitin, y ya los trae entre ojos, compañeros. Es una situación punitiva de manera selectiva contra los compañeros que se atreven a levantar la voz, participar en una actividad de este tipo o señalar lo que están haciendo mal las autoridades educativas.
1: Los manifestantes afirmaron que, pese a contar con evidencias sobre diversas anomalías, se encuentran en estado de indefensión, ya que consideraron que el sindicato de la sección 31 mantiene subordinación con el Estado. En cuanto a las demandas nacionales de la gente, mencionaron que la próxima semana definirán la estrategia de movilización a seguir. Entre las exigencias destacan la jubilación a los 28 años de servicio como para mujer y 30 para hombres, sin condicionantes, así como un incremento salarial que algunos sectores plantean hasta el 100%. Escuchemos.
2: Exigimos la abrogación de la reforma a la ley del ISSSTE del 2007. Sí. Exigimos que ya las cuentas individuales, como consecuencia de la abrogación, desaparezcan, que hayan pensiones sociales y solidarias, que el cálculo de pensiones ya no sea en unidades de medida actualizada, en UMA, sino que sea en salarios mínimos. Ahorita el UMA está en 80 y tantos, el salario está más de 200 pesos, entonces hagan una comparación, que si nos pensionaran con 80 UMAs no es lo mismo que si nos pensionaran con 80 salarios mínimos, se triplica prácticamente.
1: Finalmente, Reyes Rojas Cruz admitió que si no obtienen respuesta favorable a sus peticiones a nivel nacional, en junio podrían trasladar sus manifestaciones a la Ciudad de México, coincidiendo con actividades relacionadas con la Copa Mundial de Fútbol. La información es esa.
0: Sí, nada más habría que recordar al profesor Rojas que pues el salario está en, el mínimo está en 315 pesos, ¿no?
1: Más o menos.
0: 315 pesitos, que bueno, pues son más, es el 30% más de la estimación que tenía el dirigente de bases magisteriales. Más o menos, ¿como cuántos profesores estuvieron ahí de bases magisteriales? Fue en el Zócalo, ¿verdad?
1: Sí, en la Plaza de la Constitución, y sí, de hecho cerraron la avenida Juárez. Uh-huh. Fueron alrededor de 50 docentes que estuvieron ahí, obstruyendo ahí por momentos el paso vehicular.
0: Qué lejanos los años 90, ¿no, Hugo?
1: Repito, no, sí, a diferencia que sí.
0: Que prácticamente tumbaron al gobierno estatal, al gobernador Álvarez Lima. Se puso complicada la cosa allá por 1994, más o menos, que estuvo, fue el pico de bases magisteriales. Ahora, pues ya, la verdad es que no es lo que fue el movimiento. Seguimos contigo en más de sindicatos, porque ahora es una central obrera, la CTM, la que reconoce que algunos trabajadores, pues, ¿qué creen? Se van a quedar sin reparto de utilidades y en otros casos los montos van a ser inferiores a los del año pasado. ¿No es así, Hugo?
1: Sí, así, pues es algo donde los trabajadores, o bueno, al menos el sindicato de la CTM, sí les preocupa y sobre todo están en análisis con los empresarios para ver de qué manera se puede apoyar a la base de trabajadores, precisamente. Pues personas, trabajadores de distintas empresas podrían recibir menos utilidades este año debido a la baja en los resultados fiscales reportados por factorías de Tlaxcala y otras entidades del país. Así lo admitió la Confederación de Trabajadores de México, que incluso alertó sobre casos donde no habría participación de los trabajadores en las utilidades ni bonos de compensación. Al respecto, el asesor jurídico de la CTM en la entidad, Víctor López Fernández, explicó que los sindicatos deberán manejar el tema con transparencia hacia la base trabajadora, principalmente en aquellos centros laborales donde no se registren utilidades. El entrevista reconoció que preocupa la posibilidad de que algunas empresas tampoco puedan ofrecer bonos de garantía, pues son pocos los contratos colectivos que contemplan este tipo de compensaciones. Escuchemos.
3: También ojalá no tengamos sobresaltos en el sentido de donde no hay utilidades y donde no haya bono de garantía, porque realmente centros de trabajo con bono de garantía son contaditos los que tenemos. Y ahí se vuelve una situación caótica porque pues muchas de las veces entran negociaciones con la empresa de lograr otorgar alguna compensación y pues no está por ley, no está en el contrato, es muy difícil. Y como experiencia, bueno, pues el año pasado hubo empresas que atravesaron ese conflicto.
1: Recordó que este reparto de utilidades es un derecho constitucional mediante el cual los trabajadores reciben una parte de las ganancias anuales de las empresas y cuyo pago debe realizarse antes del 30 de mayo. López Hernández indicó que durante 2024 algunas compañías tampoco reportaron utilidades, lo que generó tensión entre trabajadores y patrones. Por ello estimó que este año los fondos podrían ser menores en comparación con el ejercicio anterior. Asimismo informó que ya comenzaron las asambleas para integrar las comisiones encargadas de revisar la información fiscal en los centros laborales. Decidió que desde finales de marzo solicitaron las carátulas fiscales a las empresas y recientemente realizaron jornadas de capacitación para los representantes sindicales.
3: Y esperamos que dentro de todo podamos salir lo mejor librados con los resultados fiscales que tengamos, aunque pues en muchos casos la lógica nos dice que va a disminuir a comparación del ejercicio fiscal 24, ¿no? Uh-huh. Y no tan solo nosotros acá, sino es una situación incluso nacional. Uh-huh. Hay transnacionales, hay empresas grandes que han anunciado ya sus resultados. Los sindicatos de esas empresas lo han dicho y pues no hay reparto de utilidades, ¿no? Uh-huh. Y ya se tienen que redirigir con lo que diga sus contratos o con las negociaciones que se van a hacer.
1: Detalló que durante las próximas semanas las comisiones analizarán la documentación fiscal para verificar si existen utilidades y posteriormente validar la información ante la autoridad correspondiente con el propósito de definir los esquemas de reparto. Y finalmente recordó que en 2025 un total de 16 empresas no entregaron utilidades, aunque en algunos casos otorgaron bonos equivalentes a 1 o 10 o 12 días de salario para compensar parcialmente a los trabajadores. La información, Jesús.
0: Bueno, pues empresas que no tienen ganancias, en pocas palabras, ¿cómo le harán para sobrevivir? ¿Cómo le harán para sobrevivir? Me pregunto yo. En fin. Ahí está la situación que describe la CTM. Al final de cuentas, los paganos irán por ahí. Son los trabajadores que se quedan sin este derecho constitucional, el reparto de utilidades. Muchas gracias, Hugo. Ahorita vamos a regresar. Oye, rapidísimo, pues nada más como un adelanto. Fíjate que nos están escribiendo aquí al 241-114-98-21 con una información. Ojalá, y bueno, al rato la vas a ampliar, por supuesto, porque nos están preguntando, buenas tardes, de casualidad, ¿sabe qué pasó hoy en la mañana en la delegación de Apizaco? Había muchos soldados en la mañana. Es parte, me imagino, un efecto, un resultado de la información que nos vas a compartir más adelante, ¿no?, de este operativo que hubo.
1: Sí, ya sí, mencionar que desde ayer viernes por la noche, este día se llevó a cabo un operativo en el que participan fuerzas federales en coordinación con el gobierno del estado, esto en los municipios de Apizaco, precisamente ya que Mecan, con el objetivo de capturar a presuntos integrantes de grupos criminales. Se tiene conocimiento que hubo 2 detenciones. Uh-huh. Y así más adelante tenemos,
0: sí, la información. Exactamente, pero eso es lo que podríamos ir adelantando, ¿no? Que hay detenciones, uh-huh, que fue un operativo y que aparentemente son personas que están ligadas con grupos criminales. Pero vamos a esperar a que fluya más la información. Nos la vas a tener más adelante, Hugo. Muchas gracias.
1: Sí. Gracias.
0: Vamos ahora con Alberto. De una vez tenemos ya a Alberto Méndez en la línea. Y atención con estos datos que da el área de epidemiología de la Secretaría de Salud Federal. Aquí en Tlaxcala hay algunas enfermedades de transmisión sexual, Alberto, que están disparadísimas.
4: Vaya que sí, Yacir. Presten mucha atención porque un total de 35 personas fueron diagnosticadas con el virus de inmunodeficiencia humana en Tlaxcala hasta la semana epidemiológica 17 de 2026, de acuerdo con el más reciente boletín epidemiológico del Sistema Nacional de Vigilancia Epidemiológica, actualizado el pasado 12 de mayo. La cifra representa un incremento de 25% respecto al mismo periodo del año anterior, cuando la entidad acumulaba 28 casos confirmados. Del total de diagnósticos reportados por VIH este año en nuestro estado, 13 corresponden al estadio clínico número 1, de los cuales 10 fueron hombres y 3 mujeres. En la etapa 2 se contabilizaron 8 casos, 7 en hombres y 1 en mujer. En la etapa número 3 se registraron nuevamente 10 casos, 9 hombres y 1 mujer, mientras que en la fase 4, considerada la más avanzada, se notificaron 4 diagnósticos, todos en hombres. En cuanto a otras infecciones de transmisión sexual, la escala acumuló hasta la semana epidemiológica 16 un total de 31 casos de sífilis adquirida, 24 corresponden a hombres y 7 a mujeres. Además, la entidad no reportó casos de sífilis congénita. Esto igualmente menciona el informe epidemiológico otros padecimientos de transmisión sexual en el estado, como fue herpes genital, donde se contabilizaron 22 casos, 14 hombres y 8 mujeres, además de 4 registros de chancro blando. Asimismo, en la entidad se acumularon 15 casos de infección gonocócica del tracto genitourinario, distribuidos en 8 hombres y 7 mujeres. También el chancro blando duplicó su incidencia al pasar de 2 a 4 casos. En contraste, el herpes genital disminuyó 35.3% de 34 a 22 casos. La vulvovaginitis bajó 18.3% y la infección gonocócica del tracto génito urinario cayó 89.5% al pasar de 143 a 15 diagnósticos. A nivel nacional, en México se acumularon 4.342 diagnósticos de VIH en lo que va de 2026, considerados los 4 estadios clínicos de la enfermedad. El Estado de México concentra la mayor cantidad de casos con 743, seguido de Veracruz con 404 y la Ciudad de México con 336. En otras enfermedades de transmisión sexual, el país reporta 7.608 casos de sífilis adquirida, 1.595 de infección gonocócica del tracto génito urinario y 1.784 de herpes genital y más de 235.000 casos acumulados entre vulvovaginitis, candidiasis y tricomoniasis urogenital. Así las cosas, Yacir.
0: Pues sí, son preocupantes las cifras, en algunos casos arriba del 100% del incremento con respecto al año pasado, por ejemplo la tricomoniasis urogenital, que es curable, por supuesto, pero que está en este cuadro de las enfermedades de transmisión, infecciones de transmisión sexual. La sífilis, que bueno, a estas alturas está teniendo este incremento del 121%, la candidiasis urogenital también 64% y el VIH, que pues ya sabes, en su momento hubo aquí quejas de que en este centro que está allá por Loma Bonita no había el material suficiente para atender a las personas que reciben ahí tratamiento, ¿no?
4: Cierto, tienes toda la razón, y fíjate, a mí en lo particular me llama mucho la atención cómo en pleno siglo XXI, con todo el conocimiento que se tiene, igual pues dispositivos para prevenir infecciones, aún así las cifras pues en algunos casos muestran un incremento considerable.
0: Más del 100%, 140, 121, el VIH 25%, vaya, algo está pasando en este sentido. Vamos a ver cuál es un diagnóstico más a fondo por parte de la Secretaría de Salud, porque repito, las cifras son pues yo diría que ya alarmantes por este alto porcentaje, esta alta incidencia que supera el 100%. Muchas gracias, Alberto, vamos a estar de vuelta más adelante contigo. Nosotros ahorita nos vamos a nuestra siguiente pausa, son las 2:23, ya lo sabes, viernes toca Don Pranga.
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0: tus vencejos. Nomás imagínense que pa' coraje de muchos andan de puente desde ayer y no van a ver las caras de sus alumnos hasta el próximo martes. No, pues el Villalbazo y el Hatsiri se la van. ¡Ay, ay, ay, ay, ay! ¡Tanque se muinan! Pero celebren ahorita, después del quemón que les dio mi compa el Mario Delgado, con eso de que nomás trabajan en guarderías. Y lo peor, que el último mes ni hace nada. ¡No me ayudes, compadre Ojón! Ahora que la corte también tiene lo suyo y sale con que en él no se deben de reprobar a los alumnos, no, pues estamos mejor y estamos peor cuando éramos nada y cuando éramos peor y que no éramos menos y que entonces estábamos mejor. De por sí, los padres llegan a echar bronca porque no les ponen 10 a sus chiquillos. Ahora con esta nueva manera de evaluar, pues ya mejor que hagan lo que quieran. Aunque no vayan a las clases, aunque no sepan leer, ni sumar, ni nada de nada. ¡Después nos estén quejando!
1: Pues no puedo quejarme.
2: Así de bueno es.
1: No digo que no puedo quejarme, porque si me quejo me corren. Ay. Ahora que como digo una cosa, pues también digo la otra, ¿verdad? Desde el punto de vista de experiencia mundióloga, pues me sirve mucho.
3: Hay personas que siempre quieren ser el centro de atención. Gran problema cuando lo sacas de su error, en vez de actuar con humildad, vomitan soberbia.
0: ¡Andan desesperados! El 22 de junio le respiran la enoja y la neta, yo también quiero saber si es él o ella. Porque ya comenzaron a promover su imagen, sin decirlo con palabras, pero dejando claro que las acciones que quieren, candidatura para la presidencia, la diputación, y pues, obvio, para el Palacio de Gobierno, aunque dicen que en los altos vuelos, ya saben si va a ser niño o niña, pero se resisten a bajarse. ¡Necios, como diría Sor Juana! Eso prende las alarmas y en breve, muy en breve, sabremos si alguno de los partidos satélites salen ganones y se llevan el premio de consolation. Salió verso sin esfuerzo. ¡Prangas! Aún no hay proceso electoral en curso y ya me tienen hasta la ma. Porque con cualquier pretexto andan dándose baños de pueblo con el único fan ni que quienes tengan credencial de línea los conozcan y se formen de su lado. A ver, alcaloide de Majá, que es que anda en Totolá a invitar a su feria, ajá, con todo y brigadas de esas de estrategia electoral, o el Robarrubias, que se siente influencer y lo mismo se mete a banderar causas féminas, que bailar el ratón vaquero, neta. Ese tipo de personajes que quiere ser justiciero aspira a gobernar otra vez, o el que dice que va a informar al pueblo de las acciones de gobiernos sin intermediarios porque ven que los medios son rete chismosos. ¿A poco sí, Marvel? ¿Te va bien el diálogo con los electores, con la gente común? A la que, pues como que no la andabas viendo. Otra estrategia fue celebrar a las mamás, es lo mismo con la entrega de despensas. Como mi amiga la Lore, que con reuniones, con pastelito, piñata, regalitos. ¿Verdad, Sandy? Y si le sigo, nunca acabo. ¡Dos prangas! Estiren la mano y reciban. Así nos acostumbró papá gobierno. Pero al menos échenle una pensada antes de aflojar el respaldo.

0: amiguitas. ¿No quieren pasar un rato espapiripástico con nosotros? Puede ser fabulantástico.
1: Oye, ¿estás seguro que así hablan los jóvenes ahora?
0: Seguronas. Yo tengo grabados todos los programas del espacio de Tatiana y del cubo de Donalú. Así me doy cuenta cómo hablan los chavos. Por eso llevo tan buena comunicación con mis hijos. ¿Entonces qué? ¿Quieren ir a pitufear?
2: Hablando de las mamases, no cabe duda que algunas sacaron los prohibidos y no hablo de los pasos, ¿eh? Las redes no mienten, es que esos guapayazos, qué buen espectáculo mostraron. Nomás vean las caras de las mamases. Pero nadie dijo nada, ¿verdad? ¿Y prójitas? No fueran los inocentes padres de familia echándose una chelita en la mañana viendo las suculentas del grupo Mezujal. Porque ahí sí se dejan ir con las críticas.
3: No, qué barbaridad. Si les digo que en este país ya no hay moral, imagínense ustedes que una chamaca bien acuerpada se está contoneando en almacenes Don Carmelo allá. Sí, solo en almacenes Don Carmelo, vayan.
2: Los menos preocupados fueron los alcaloides que contrataron el espectáculo para agasajar a las mamases. ¿Qué importa si el dinero es público? Si las mujeres mostraron que no les interesa lo que piden los demás, ellas solo disfrutaron porque de esos hombres, pues no. ¡No se dan en el pueblo!
4: ¡Ay, qué bruto poca licero! ¡Ay, qué bruto poca licero!
2: En la Corte de la Nación dicen que no importa la legislatura nomás con que sea Tlaxcalita. ¡Es cliente seguro! ¿Por qué será que a los legisladores locales no les importa que les den pa' lo que quieran? Me refiero a que desde la corte les tienen que echar abajo las leyes. Y no más de ingresos, ¿eh? Porque legislan con las patrullas. No me quiero imaginar ahora que les recorten presupuesto y ya no dispongan de secres. Lo que nadie les ha dicho es que los excesos tienen origen en los mismos Aito. ¡Ah, qué sinvergüenzas han salido! ¡Qué abusivos! Total, que no se encuentra gente decente en ningún lado. Pónganse serio, prangas, porque la cosa se está poniendo fea en Tlaxcalita. Ya no solo se trata de robos con violencia, de la aparición de cuerpos con huella con violencia. Ahora el narco menudeo está cobrando vidas y me cae que aunque las autoridades no llamen la cosa por su nombre, en mi gloriosa tierra hay picaderos y los grupos bien organizados se están disputando el territorio. Por eso no extrañen ejecuciones que cada vez son más frecuentes. A ver si ya le cambian el discurso. Pero nomás dejen de pensar en candidaturas, pónganse a chambear, controlen la inseguridad total. Algunos de ustedes no van a llegar. Prangas, mi vecinita no es maestra, pero me ha enseñado tanto que es momento de disfrazarme de guapayazo para darle una divertidota. Y que este guapayazo sí le enseñe a juntar. ¡Pero no cuenten conmigo! ¡Hasta que termine el puente! ¡Ya me voy! ¡A ver!

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0: Ocio, la cartelera.
3: Un par de propuestas de tipo escénico para este fin de semana. Hoy a las 7 de la tarde se representará la obra Macbeth, así como pregunta, dirección y adaptación de Jorge Cadenas y la actuación de Carla Brown y Daniel Bolaños. El misticismo de lo que no podemos decidir, Macbeth. Hoy les digo a las 7 en el Teatro Xicoténcatl hay un cover de 100 pesos. Y para todos los fans de Bunbury, mañana también en el Teatro Xicoténcatl se presenta a partir de las 7 un espectáculo desde España, Manu Blake, que viene a interpretar este viaje musical por la discografía de quien fuera líder de los Héroes del Silencio y que ha tenido una exitosísima carrera. Es un homenaje a Bunbury, mañana a las 7 de la tarde en el Teatro Xicoténcatl. Dele una oportunidad al arte y a la cultura. Seguimos en Sintonía de las Artes, que, y como parte del Día Internacional de los Museos se va a efectuar un coloquio sobre experiencias educativas en esos recintos. La información contigo, Rosario, te escuchamos.
4: Así es, muy bueno, como año desde 1977, el 18 de mayo es el Día Internacional de los Museos. El director del Museo de la Radio Sinué, Eduardo Zárate Méndez, comentó que el próximo 20 de mayo se conmemorará esta fecha importante para el ámbito cultural en la Caja Negra del Centro de las Artes en San Isapia, Saquito, a través del tercer coloquio de experiencias educativas en el museo. Escuchen.
5: Pues creo que de la situación que se está viviendo, una situación a nivel global, sobre todo en razón de que no hay tanta convergencia de ideas, poca tolerancia respecto a ciertas intenciones, y bueno, siempre con esa situación de la no concordancia de ideas principalmente. La intención que tiene este año el Consejo Internacional de Museos, me imagino se refiere propiamente a crear ese tiempo para poder clarificar la situación del mundo y la división que existe, sobre todo en el ámbito político y social.
6: Por último, director, ¿qué tan exactamente pues estos espacios museísticos a nivel Estado?
4: De igual manera explicó que para este 2026 la temática adoptada por el Consejo Internacional de Museos va enfocada en la complejidad de la guerra existente entre los países del Oriente, Irán e Israel, bajo el lema de Museos Uniendo un Mundo Dividido. Escuchemos.
5: El marco del Día Internacional de Museo, este tercer coloquio, con la participación del Museo Histórico Casa de Piedra de la ciudad de Apizaco, con la presencia del maestro Tony Arellano. También en la ciudad de Apizaco existe un museo que es el Museo Casa de los 100 Años y la directora, la maestra Tere Meneses, también va a participar en este coloquio. Y en el caso del municipio de Tlaxco, viene con la participación del licenciado Gilberto García Hernández en razón de la experiencia que ha tenido en el Museo Carlos González de la población de Tlaxco. Ellos son quienes van a participar pues para hablar acerca de las actividades con obviamente la tendencia educativa que hay, por supuesto, en sus museos y sus propuestas.
4: La cita es el próximo 20 de mayo a las 11 horas en la Caja Negra del Centro de las Artes, ubicada en la fábrica de hilados y tejidos San Luis Apizaquito. Yacir, pues ahí está ya la cordial invitación para que este próximo 20 de mayo asista el público a celebrar y conmemorar la fecha del Día Internacional de los Museos.
3: Muchos, muy variados museos aquí en Tlaxcala. Está el Museo Nacional del Títere, está el Museo de Artesanías, el Museo de la Memoria, que ahorita tiene, si no mal recuerdo, una exposición del maestro Teodulo Rómulo, ¿no?
4: Así es, y además recordarás que ahí justamente en el Centro de las Artes pues están varias actividades para el público en general. Una de ellas es el Museo de la Radio.
3: Así es.
4: Que si no mal recuerdo, en el 2019 FM donó una consola a ese museo.
3: Es correcto, es correcto. Y de hecho pues también allá hicimos ya alguna vez transmisión, tanto del Noti como de la mesa de análisis Punto de Opinión, reflexionando sobre la radio. Pues muchísimas gracias, Rosario, que tengas un excelente fin de semana.
4: Igualmente, Yacir, para ti y el auditorio, excelente fin de semana.
3: Vamos con más. La enfermería no es solo asistencia, es la columna vertebral del cuidado humano. En el marco del Día Internacional de la Enfermera, la Facultad de Ciencias de la Salud de la Universidad Autónoma de Tlaxcala reafirmó la solidez de esta disciplina con el foro académico Nacer con Cuidado, Ciencia y Humanización, un espacio dedicado a la excelencia y protección de la vida. El doctor José Francisco Mauricio García, director de la Facultad de Ciencias de la Salud, reconoció a las y los profesionales de la salud como piezas clave en la prevención y protección de la población general. Destacó que el objetivo primordial de este encuentro en el Teatro Universitario fue dotar a los estudiantes de la licenciatura en Enfermería y Obstetricia con herramientas críticas de vanguardia. Vamos a escuchar al director.
7: La enfermería es una profesión sólida, fuerte, pilar del Sistema Nacional de Salud. El baluarte, el símbolo de lo que es la atención para las personas que sufren o que están pasando penalidades, y también en la prevención se ha apropiado de las campañas de prevención, sobre todo de vacunación.
3: Durante la jornada, especialistas abordaron protocolos de alta complejidad como el código MATER y el equipo de respuesta inmediata obstétrica, conocido como ERIO, estrategias de cuidado integral para pacientes con preeclampsia, y la presentación del proyecto Mochila Enfermera, Visión Vuelta al Mundo. A través de conversatorios y testimonios visuales, la Autónoma de Tlaxcala no solo conmemora una fecha, sino que garantiza que la ciencia y el humanismo sigan siendo el binomio que rige la formación de quienes cuidan de nuestra sociedad. Vamos con Hugo Paredes, que nos va a ampliar la información que nos adelantaba hace un momento a propósito de este operativo, en donde aparentemente, Hugo, fueron detenidas personas que al parecer están vinculadas con grupos criminales. Te escuchamos con el resto de la información, Hugo.
8: Gracias, y así es. Todo esto, todavía es información preliminar. El Gabinete de Seguridad a nivel nacional todavía no ha dado a conocer pues información ya oficial. Pero podemos adelantar que pues se desarrolló un intenso despliegue de fuerzas federales y estatales entre la noche del jueves y la madrugada de este viernes en los municipios de Apizaco y Auquemeca, donde autoridades ejecutaron cateos simultáneos que derivaron en la captura de presuntos generadores de violencia identificados a una célula delictiva. Las acciones fueron encabezadas por la Fiscalía Especializada en Materia de Delincuencia Organizada, en coordinación con la Fiscalía General de la República y elementos de la Secretaría de Seguridad y Protección Ciudadana Federal. De acuerdo con esta información preliminar que tenemos, los operativos se concentraron en inmuebles ubicados en la comunidad de San José de Tel y Yauquemecan, así como en la colonia La Cañada y Napizaco, sitios presuntamente relacionados con integrantes de una organización criminal vinculada a un grupo delictivo. Durante la diligencia también habían sido detenido un presunto jefe de sicarios, mientras que otro sujeto había logrado escapar en el cerco de seguridad implementado por las corporaciones. Versiones extraoficiales refieren que los detenidos estarían relacionados con diversos delitos de alto impacto en la entidad y en la región, como secuestro, extorsión, robo de combustible y cobro de piso, actividades que presuntamente eran coordinadas desde el estado de Nayarit. Tras los cateos, los inmuebles quedaron bajo resguardo de autoridades federales, mientras que continúan ya las investigaciones para ubicar a otros posibles integrantes de esta célula delictiva. La información sobre el operativo fue confirmada hoy por la mañana por el coordinador de comunicación social del gobierno del estado, Antonio Martínez Velázquez, quien señaló que será la federación la encargada de informar oficialmente sobre los resultados obtenidos durante estas acciones. La información es esa.
3: Y bien, ahí se puede confirmar entonces si hay o no hay presencia de grupos del crimen organizado y sobre todo de estas superestructuras criminales, Hugo.
8: Pues decir, ahí están los hechos, vamos pues a sí, ¿no? esperar a que la información oficial se dé a conocer a través del Gabinete de Seguridad o las cuentas de Omar García Harfuch, que está también informando constantemente sobre estos operativos que se llevan a nivel nacional.
3: Sí, porque, perdón Hugo, la narrativa que se ha insistido hasta ahora es que no hay presencia de estos grupos criminales aquí en Tlaxcala, pero este tipo de eventos pues parecen contradecir esa narrativa, ¿no?
8: Sí, y no solamente es ese, recordemos estos laboratorios allá
3: así en, es, en Tlaxco,
8: ¿no? Donde también se han desarrollado, han llevado estos operativos, en Santa Cruz, Tlaxcala también, estos operativos donde han actuado las fuerzas federales, así es que no sé si esto cambia un poco la narrativa que tienen las autoridades.
3: Sí, porque una cosa es la narrativa y otra cosa es la realidad. Entonces parece que la realidad pues trata, es terca, ¿no? Y va a la contra de la narrativa.
8: Sí, vamos a esperar las versiones oficiales, que es lo que dicen, pero lo volvemos a mencionar, ahí están los hechos, ahí están las acciones que se realizan a nivel nacional en Tlaxcala.
3: Exactamente. Bueno, pues muchísimas gracias, Hugo, que tengas un excelente fin de semana. Muchas gracias. Y nosotros vamos ahora con Alberto Méndez, a quien ya tenemos en la línea. El Congreso de Tlaxcala lanza el Parlamento Juvenil 2026, perdón, con 16 temas alineados a la Agenda 2030, que ya está a la vuelta de la esquina. Alberto.
9: Correcto, Yesir. El Congreso Estatal

0: fecha declarada como Día Internacional de la Juventud, con el propósito de incentivar la participación social y política de las juventudes. De acuerdo con la convocatoria aprobada por la 65ª legislatura, los participantes deberán presentar una iniciativa de ley, además de cumplir requisitos como constancia de erradicación, identificación oficial y autorización de tutores en caso de ser menores de edad. El Parlamento estará integrado por 25 legisladores jóvenes, los cuales 15 serán seleccionados bajo el principio de mayoría relativa y 10 por representación proporcional. Además, se mantendrán acciones afirmativas para garantizar espacios a quienes se identifiquen como parte de la diversidad sexual, personas con discapacidad, comunidades indígenas y adolescentes de entre 16 y 19 años. Entre los temas que podrán desarrollar las juventudes destacan inteligencia artificial y futuro del trabajo, crisis hídrica y gestión sustentable del agua, salud mental en la era digital, cambio climático y acción local, democracia digital y combate a la desinformación y educación del futuro y nuevos modelos de aprendizaje. También podrán presentar propuestas relacionadas con vivienda para jóvenes, emprendimiento digital, inclusión y diversidad, transformación del campo, seguridad con perspectiva de género, economía creativa y protección animal. Las iniciativas serán evaluadas por un jurado integrado por representantes de la 65ª legislatura, así como de el Instituto Tlaxcalteca de Elecciones y el Instituto Tlaxcalteca de la Juventud. La lista de jóvenes seleccionados para integrar el 15º Parlamento Juvenil Tlaxcala 2026 será publicada el próximo 20 de julio. Ahí lo tenemos, ya sí, la información.
1: Muy bien, entonces el rango de edad es máximo 29 años, ¿no?
0: Exactamente, desde los 16 y hasta los 29 años.
1: Y también tomando en cuenta estas acciones afirmativas, como se supone, tendría que ser con la legislatura local, que ya sabemos cómo le dieron la vuelta a varias de estas acciones afirmativas, ¿no?
0: Guiño, guiño, yo sí. Guiño, guiño.
1: Bien, bien, bien bateado, Alberto. Bueno, pues muchísimas gracias, excelente fin de semana.
0: Siempre con gusto, mi querido Yacir, y arriba la máquina.
1: Ah, tenías que tocar el tema. Yo no quería caer, no quiero caer en provocaciones, pero nos saludamos el lunes, Alberto, nos saludamos el lunes. Aquí te está mandando gestos y también abrazos el buen Coli Martínez.
0: Desde hace rato andaba de provocador Antonio Martínez, pero bueno, se le perdona. Hay estima por los Chivas.
1: Bueno, ya nos saludamos el próximo lunes, Alberto. También ahí hubo, yo insisto, yo no quise caer en provocaciones, pero sacas el tema. Ahí nos vemos el lunes.
0: Sale, Villacir. Abrazo para todos.
1: Va de vuelta al abrazo. Y nosotros, antes de irnos, a nuestra última pausa, les vamos a compartir los mensajes que ya nos enviaron al 241-114-9821. Les ofrezco una disculpa por estarlo sacando. Apenas aquí está ya el que leíamos hace un momento, de esta inquietud que expresaba la persona con la terminación 2215 sobre la información que nos acaba de compartir Hugo Paredes sobre este operativo aquí en Apizaco. Nos dice esta otra persona: buenas tardes, le pido no dar mi número, pido un favor, ayúdenos por favor a difundir que en la comunidad de San Pedro Ecatepec nos quieren imponer un mega basurero de todo el estado de los 60 municipios. Es un proyecto que el gobierno, junto con la presidenta Claudia, autorizaron sin tomar en cuenta a la población. Por favor, pedimos ayuda. Ustedes que son medios de comunicación, en muchos llega su señal. Por favor, ayúdenos. Es algo muy grave. Nos van a venir a tirar 570 toneladas de basura al día. Que busquen un lugar retirado de las poblaciones, por favor. Es en el municipio de Atlangatepec. Omitimos el número, por supuesto, como nos pidió esta persona. Y ahí está el temor, la inquietud y el rechazo a este polo de economía circular que fue anunciado hace unos días por la administración local. Ya está al aire la queja, vamos a ver, porque bueno, pues ya el proyecto se dio como un hecho. Vamos con esta otra vez. Buenas tardes, FM Centro, tiene más o menos que reporté la placa al monumento a Emilio Sánchez Piedras sobre el bulevar del mismo nombre. Oh, sorpresa, la placa no la repusieron, envío foto nuevamente. ¿Cuál es la excusa, pretexto del H Ayuntamiento? Excelente tarde. Y bueno, pues nos comparte una imagen en donde se ve este monumento, pero sin la placa. Es sobre el monumento que está en el bulevar de Emilio Sánchez Piedras. No es la estatua que está en el Parque Cuauhtémoc, preciso. Otra más, dice: hola, buenas tardes, señor Yacir. Un favor, si me podría usted, por favor, decir qué día le toca la letra N de los recursos del bienestar para los adultos mayores. Muchas gracias, bonita tarde, con muchísimo gusto estamos para servirle a todos ustedes. Para la letra N, en el caso de las pensiones para el bienestar.

estar, va a tocar el próximo martes. Martes 19 es la entrega de recursos. Martes 19 le toca a la letra N. Y también, a ver, aquí me están... A ver... ahorita me explicas, por favor, porque tenemos esta. Dice, hola, buenas tardes, saludos, para informar que en San José Teacalco no hay agua desde hace un mes. Es un caos, ya no sabemos qué hacer. Venden las pipas y el rotoplas en 200 pesos. Nadie dice nada y hace nada y nuestra autoridad no da soluciones porque se quemó la bomba. Hay a poco un mes y no le pueden arreglar. No diga mi número, gracias, ya lo omitimos.

0: Bien, pues nos vamos a nuestra última pausa. Regresamos para el cierre de esta segunda emisión de Centro Informativo. Vámonos, Coli.
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0: Vamos a los deportes con Sergio Peregrina, quien nos tiene todos los detalles del partido de ida de la final del fútbol mexicano femenil. Sergio, qué gusto saludarte, tomaron ventaja de las Rayadas, ¿no es así?
6: ¿Qué tal, mi querido Yacir? Muy buena tarde, te saludo con muchísimo gusto a ti, a toda la auditoria. Sí, es una victoria por la mínima, 1-0 para las Rayadas de Monterrey en el Estadio BBVA, en la final de ida del fútbol mexicano femenil, un partido intenso, un partido donde realmente se notaba ese ambiente, esa tensión, mi querido Yacir, eso nerviosismo por lo que está en juego, por supuesto, un partido cerrado, no con tantas llegadas de peligro como sí lo hemos tenido, ha habido encuentros, por supuesto, en la liguilla con más ocasiones de gol, con más propuesta ofensiva, pero al final de cuentas, ventaja para el equipo de Rayadas con anotación de Ali Soto al minuto 24 del primer tiempo. Ahora la vuelta se va a disputar, mi querido Yacir, este próximo domingo a las 12 del día, tiempo del Centro de México, en el estadio Ciudad de los Deportes. Vamos a ver si el América le puede dar la vuelta al marcador, ganar un nuevo título de la Liga MX femenil, sería el tercero para el conjunto de las Águilas, o si Monterrey consigue su quinto título de la categoría y estaría acercándose a Tigres a solo dos títulos de diferencia, y el América estaría sumando un nuevo subcampeonato. Así que mucho en juego para este próximo domingo en la Liga MX femenil, mi querido Yacir.
0: Exactamente. ¿Qué te parece si nos vamos a la ciudad eterna donde se está realizando el Masters 1000 de Roma? Ya están listas las semifinales, ¿no es así?
6: Así es, ya se disputaron las dos semifinales, me quería decir, la primera pasada por lluvia, 6-1, uh-huh. 6-1, Casper Ruud frente al italiano Luciano Darderi, y la segunda semifinal con Jannik Sinner enfrentando a David Medvedev en un auténtico partidazo. Tenían un juego y un set ganado ambos jugadores hasta que se suspendió el partido, uh-huh. Me quiero decir, por lluvia en la ciudad eterna. Va ganando Jannik Sinner 4-2 el tercer set, que sería el definitivo. Vamos a ver qué es lo que sucede, todavía no hay ninguna confirmación oficial de si puede reanudarse el encuentro en algún momento el día de hoy o qué es lo que va a suceder, pero la verdad es que Jannik Sinner estaba jugando un auténtico partidazo y está buscando el último título de un Masters 1000 que le falta en su corta carrera, porque tiene apenas 24 años de edad, mi querido Yacir, y en caso de ganar este título, pues estaría alcanzando a Novak Djokovic como los únicos tenistas en la historia que han logrado ese Golden Masters 1000, ganar todos los torneos más importantes, sacando por supuesto los cuatro torneos más grandes del tenis, los Grand Slams. Así que vamos a ver qué sucede. De momento, Jannik Sinner con la ventaja, mi querido Yacir.
0: Pues prácticamente está a un pasito de imponerse para llegar a la final contra el noruego Casper Ruud. Y esta es parte de la propuesta que tenemos en materia deportiva para este fin de semana, ¿no? La final del Masters 1000 de Roma. Entre otras muchas actividades.
6: Por supuesto, la final de lo que va a ser el último torneo antes del segundo Grand Slam del año de Roland Garros, la final del Masters 1000 de Roma. Tenemos también las semifinales del fútbol mexicano varonil, mi querido Yacir, el día de mañana, sábado, a las 17 horas va a disputar ese Chivas de Guadalajara frente al Cruz Azul en la semifinal de vuelta en el Estadio Jalisco. Hay que recordar que Cruz Azul tiene que ganar el encuentro si quiere avanzar a la final del fútbol mexicano. A Chivas cualquier empate le sirve para avanzar también, por supuesto, al partido y a los partidos más importantes del semestre. Tenemos también la semifinal, de vuelta entre Pachuca y Pumas, un partido la verdad ayer un poco aburrido, sacó ventaja por la mínima Pachuca en el Estadio Hidalgo. Ahora Pumas tiene que ganar el encuentro si quiere avanzar a la final del fútbol mexicano. Tenis, la verdad es que baloncesto, NBA con las semifinales de conferencia, mi querido, decir muchísima actividad deportiva, por supuesto.
0: Ahí te la de dónde cortar, pues ya nos contarás el próximo lunes toda la actividad de este fin de semana en materia deportiva, Sergio.
6: Por supuesto, claro que sí, mi querido Yacir, te mando un fuerte abrazo a ti y a todo el auditorio, que tengan gran fin de semana, y el lunes vamos a tener todos los resultados, todos los pormenores de lo que dejó la actividad deportiva del fin de semana. Fuerte abrazo, mi querido Yacir.
0: Va de vuelta al abrazo, Sergio, y nosotros llegamos al final de Centro Informativo de la Tarde. Los vamos a dejar con toda la programación del 100.3. Yo soy Yacir Zárate Méndez, les deseo que tengan un excelente fin de semana. Muchísimas gracias a Edgar Sánchez, que nos estuvo acompañando toda la semana debido a las vacaciones de Jonathan Zamora, y por supuesto en controles técnicos el buen Coli Martínez. Muchísimas gracias, Chivo hermano. Nosotros nos vamos, hasta pronto, nos saludamos el próximo lunes.
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0: Hola, hola, ¿qué tal? ¿Cómo están? Muy buena tarde. Estamos iniciando Solo los Mejores en este caluroso viernes 15 de mayo, año 2026. 241-114-9821 es nuestra línea de WhatsApp para que mandes tus saludos, sugieras los temas de esta banda que tenemos invitada esta tarde, una boy band mexicana formada en 1994 en la Ciudad de México. Fíjate que un poquito después del lanzamiento de su álbum debut de estudio en 1996, se convirtieron en uno de los grupos de pop más populares de México. El grupo tuvo la oportunidad de abrir un concierto para Ricky Martin en la Plaza de Toros en Guadalajara y después se presentaron con Jeans y Cairo en el Auditorio Nacional de la Ciudad de México. El primer hit del grupo y video musical fue Enamoradísimo. Ellos son Mercurio.
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6: 3 de la tarde con 21 minutos. Acabamos de escuchar un par de WhatsApp ofertando y agradecemos sus mensajes al 241-114-9821. Gracias a la terminación 9061 que nos da un dato bastante interesante con respecto a los chicos de Mercurio. Dice, como dato curioso de esta tarde en Solo los Mejores, Magneto le pasó la batuta a Mercurio en una rocola Coca-Cola en Apizaco. Saludos y excelente tarde. ¿Se acuerdan de ese evento que traía esta refresquera en lo que ahora es Soriana y que era el campo de béisbol? Ahí se hacía este evento y sí, estuvieron los Magneto por aquí en alguna ocasión. Y nos dicen que ahí le pasó la batuta a los chicos de Mercurio. ¡Gracias!

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18: Las 3 de la tarde con 35 minutos, acabamos de escuchar un WhatsApp ofertando y continuamos con más de Mercurio en este Solo los Mejores.
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17: Las 3 de la tarde con 49 minutos en este Solo los Mejores. Hoy disfrutando los chicos de Mercurio, algunos de sus éxitos en este espacio Solo los Mejores. Son las 3:49, los dejo con más música y después ya viene, tú lo pides, el 100.3 la pone.

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2: Las 4:04 PM, estamos iniciando Tú lo pides, el 100.3 la pone. Acabamos de escuchar un WhatsApp ofertando 241-114-9821, nuestra línea de WhatsApp.
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2: Las 4:05 PM nos dicen, hola, hola, ¿qué tal? Muy buenas tardes. ¿Podrían poner la canción de Veneno de La Tremenda Corte, por favor? Y otro mensaje, espero se encuentren bien. Me gustaría pedirles la canción de Kane Lost Jazz Remix, porque tengo entendido que ahorita hay un programa de peticiones y es que ocupo para la escuela. Ok, bueno, recuerden, acaban de pasar los ritmos que tocamos o que podemos hacer sonar a lo largo de este espacio. 241-114-9821, nuestra línea de WhatsApp.

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23: Las 4 de la tarde con 17 minutos. Esto que escuchamos fue un WhatsApp ofertando 241-114-9821. Nuestra línea de WhatsApp. Estamos en Tú lo pides, el 100.3 la pone. Y nos dicen, hola, hola, buenas tardes. La canción Debajo de tu piel, de Caifanes. Saludos para todos ustedes. Buenas tardes, por favor, una rola, la de Tren al Sur, por favor. Nos escuchamos en Tetla. Bonita tarde también para ustedes. ¿Y qué les cuento? Cuando son las 4 de la tarde con 17 minutos, tenemos aquí en la ciudad de Apizaco, una temperatura de 28 grados, así es que quédense en casita, pidan su rolita y disfrútenla bien hidratados.

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Las 4 de la tarde con 32 minutos. Esto que escuchamos fue un Watts ofertando. Y continuamos con más. Tú lo pides, el 100.3 la pone. La tienes que pedir al 241-114-9821. Hola, buenas tardes. La canción Te alejas más de mí, nos dicen. Buena tarde, Norma. Por favor, la canción Orinoco Flow de Enya para las compañeras de trabajo, pues de nuestra amiga de la terminación 19. Saludos para todas ellas. Gracias por estar en sintonía.

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0: Las 4:49, tú lo pides, el 100.3 la pone, 241-114-9821, nuestra línea de WhatsApp. Nos dicen, hola, buenas tardes, Normita, un saludo cordial, muchas gracias. ¿Me podrías complacer con la canción de Niga Luna, por favor? Te escuchamos en Texcalac. Con todo gusto, saludos a todos los amigos de allá de Texcalac, gracias por reportarse. Y tenemos un WhatsApp audio, ¿qué nos dicen?
1: Hola, buenas tardes, Normita, espero estés muy bien. ¿Puedes poner, por favor, Soy de ti, de Fernanda Castro? Y saludos para todos los que te estamos escuchando desde Tlaxcala. Gracias.
0: Al contrario, gracias a ti por reportarte. Recuerden, 241-114-9821, nuestra línea de WhatsApp.

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18: Cinco de la tarde con 7 minutos en Tú lo pides, el 100.3 la pone, 241-114-9821, nuestra línea de WhatsApp, y ya lo sabes, tú la pides, nosotros la ponemos con todo gusto. Podemos poner rock, pop, trova, también electrónica, por supuesto. Así es que pide tu rolita, 241-114-9821. Vámonos con esto de Enrique Bunbury y León Larregui, la chispa adecuada.

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16: 5 de la tarde con 24 minutos, acabamos de escuchar un par de WhatsApp ofertando y continuamos con más de Tú lo pides. El 100.3 la pone, nos dicen: buenas tardes Norma, ¿me puedes complacer con una canción de Acuid que se llama No hay manera? Gracias, saludos desde San Cosme. Uno más: bonita tarde, la canción del pianista del Irán Roll, con todo gusto, saludos a todos ustedes.

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12: Las 5 de la tarde con 37 minutos, tú lo pides, el 100.3 la pone y nos dicen, por favor, la canción de Historia de Taxi de Ricardo Arjona. Y en otro mensaje, hola, buenas tardes, la canción Arsénico de DLD, con saludos para Mari, que está en la trabajación, la Mari bien apurada.

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15: Las 5 de la tarde con 51 minutos, estamos llegando al final de Tú lo pides, el 100.3 la pone, a través de FM Centro 100.3, conectando generaciones. Y tenemos más saludos, dice, saludos a mi princesa, la señorita Marta Cecilia Amaro Reyes, hasta Teciutlán, Puebla, barrio de Choloco, hoy por ser el Día del Maestro, con la canción de Miguel Bosé, Te Amaré, de parte de su flaco Gons. Y en otro mensaje dice la nueva canción de Martin Garrix y Ed Sheeran.

Repeat it, por favor. Excelente tarde para ustedes allá en cabina. Muchísimas gracias por aquí. La de esta vez de Café Tacuba para todos los que escuchan en Huejotzingo. Norma, una canción de Daft Punk que se llama Lost Yourself to Dance. Gracias, que tengas un excelente fin de semana. Gracias, saludos desde San Cosme. La canción Afuera de Caifanes. Y el último mensaje, la canción del Chuntaro Style. Hasta donde nos dé tiempo con sus canciones. Gracias, feliz fin de semana.

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